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2: Ahí estuvieron escuchando a Dana Paola con el Malilla, con esta nueva rola que se viene posicionando en este termómetro. Y déjenme les cuento que Dana pues volvió a colocar el nombre de México en uno de los escenarios más exclusivos de la industria de la moda. Y es que la cantante y actriz fue la única celebridad mexicana invitada al desfile de alta costura otoño-invierno 2026-2027 del diseñador Robert Greene durante la semana de la alta costura ya en París, pero su asistencia no pasó desapercibida. Además de ocupar un lugar privilegiado en el exclusivo evento, pues compartió la primera fila con figuras internacionales como Cardi B, convirtiéndose en una de las invitadas más comentadas de esta jornada. Y es que la presencia de Dana pues en este desfile no fue casualidad. En los últimos años, la intérprete de mala fama ha fortalecido su vínculo con importantes firmas de moda gracias a un estilo cada vez más sofisticado y a su participación constante en eventos internacionales. Así que su influencia ha despertado el interés de diseñadores y casas de lujo que buscan acercarse al público latinoamericano a través de figuras con alcance global. Así que Dana Paola cumple uno de sus mayores sueños en la alta costura. ¿Cómo lo ven? Y es que tras pues finalizar el desfile, la artista compartió con sus seguidores la emoción que significó cumplir uno de los mayores sueños dentro del mundo de la moda. Y es que a través de Instagram también confesó que desde que conoció el trabajo del diseñador, pues imaginó el momento de vestir, ¿no?, una de sus creaciones y vivir uno de sus espectáculos desde la primera fila. Así que mi gente, para la ocasión, Dana apostó por un espectacular diseño firmado por el propio Robert Greene. Eligió un vestido en color marrón chocolate, uno de los tonos pues protagonistas de esta temporada, que viene siendo como el café, el chocolate, como el beige y todos esos, confeccionando pues con una mezcla de tul y seda satinada que refleja el característico dramatismo del señor, ¿no? Así que la pieza fue todo un éxito, se le tenía un escote, ¿verdad? Tenía un escote ahí en los hombros, descubierto con un corpiño, pues ahí como entrelazado, que daba paso a una larga pues falda con una caída espectacular, mi gente. Y los accesorios también jugaron un papel importante en Dana. Y es que hemos visto el cambio radical que ha tenido Dana Paola en esta travesía de pues niña de telenovelas, de chica de las series, y ahorita ya está pues centrándose en otro aspecto. Así que nos da gusto cómo vemos a Dana Paola, que cada vez que saca música, cada vez que hace algo, pues ella también se está renovando, hasta en su forma, en su físico también. Así que se le aplaude porque le está echando muchísimas ganas y ya se quitó pues esa etiqueta que tenía antes. Así que mi gente, con este chisme potente, déjenme les cuento que como Dana Paola ha cumplido sueños, también quiero que ustedes los cumplan, Hay sueños que también nacen desde pequeños, como lo es el de Dana Paola, y también puede ser que tus sueños nazcan en la cocina de tu casa, así, entre aromas, recetas y momentos que se quedan ahí para siempre, ¿no? 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Ahora sí, mi gente, llegó el momento de subirnos a este termómetro. Siguen escuchando más música a través de la frecuencia naranja y los dejo con estas rolas de Don Omar, Dile, y Ryan Castro en esta colaboración con Capo La Villa, Taylor Swift. Así que vámonos a posicionarnos, así que súbale la radio, están en la frecuencia naranja. Yo soy Paola Timagen y esto es Aquí Entre Nos. ¡Épale!
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1: Mi gente, y con esta rola de las hash de Si me hubieras llamado ayer, ¿qué creen? Pues ya vienen de estreno. Sí, y pues, por ejemplo, la canción que vienen estrenando se llama ¿Qué le pongo? ¿Qué le pongo? Pues Hannah bromea que su hija es una mini Ashley, así como lo están escuchando. Y es que déjenme les cuento que entre risas, anécdotas y ese sentido del humor que siempre ha caracterizado a las hash, a Hannah pues habla de la misma manera en la que escribe sus canciones, sin filtros y con el corazón por delante. La cantante pues disfruta recorrer pues y recordar historias junto a su hermana Ashley, bromear sobre la pequeña Matilda y al mismo tiempo emocionar a sus seguidores con la nueva etapa del dúo, ¿no? Que ya tiene listo su próximo álbum. Así que esta canción tiene una manera especial de hablar del amor, ¿no? Y ¿qué le pongo? No es la excepción, mi gente. Ellos dicen que nunca habían escrito una canción acerca de eso, ¿no? Es algo tan común estarte cuestionando cuando terminas una relación y esta canción obviamente habla de terminar, de extrañar y de preguntarte si vuelven o no, ¿no? Eso lo dicen las hash, mi gente. Y de repente pues reciben un texto y muchas veces pues no saben qué ponerle. No sabes si él quiere volver o no. Y hay muchas cosas en el aire. Hablar de ese momento, de algo tan sencillo pero tan común, les encanta a ellas. Y pues precisamente los fans ya habían escuchado un pedacito porque pues los involucran para escoger el primer sencillo y estuvo muy parejo, ¿no? Si ponían el de Si me hubieras llamado ayer y ¿qué le pongo? Entonces, esta canción de ¿qué le pongo? Pues ya viene con todo. Y vienen estrenándola. ¿Cómo fue el proceso de esta composición de ¿qué le pongo? Pues al Ashley y ella pues siempre buscaron contar historias que les han pasado, ¿no? En ese momento Ashley pues había acabado de terminar una relación con su novio, así que era una situación que estaba viviendo. Ellas precisamente nos cuentan que se han dado cuenta de que cuando escriben acerca de cosas que les están pasando en ese momento, las canciones terminan conectando más con la gente. No son las únicas a las que les rompen el corazón o que dudan si esa relación fue la mejor, ¿no? Precisamente. Entonces, ellas son un libro abierto cuando escriben sus canciones, mi gente. Así que, ¿cómo les parece que vienen, pues, en estreno estas hash? Y la mini hash también, porque también anda ahí. La tía, precisamente, siempre se la pasa con la sobrina. Entonces, vienen con todo. Y por ahí también, pues, también las fans disfrutaron del mundo de las hash, ¿no? En el palenque de Gómez Palacio hace como 3 semanas, mi gente. Así que, pues debería de regresar aquí las hash a Morelia, estaría bueno, estaría muy, muy, muy bueno, porque hace un mes también las hash acudieron al Tecate Emblema 2026 con tributo a Selena, estuvieron haciendo ya un tributo y nos hubiera encantado pues llegar al Tecate, pero pues no alcanzamos a llegar, mi gente, no. Se nos paró el autobús. Ah, no es cierto, pero no, se nos complicó, mi gente. Más que nada se nos complicó. Así que las jazz vienen arrasando en el mundo de la industria musical. Y con esta noticia bien noticiosa, nos subimos a este termómetro porque a continuación los voy a dejar con estas rolas de Sabrina Carpenter, Nicki Minaj, sí, y Emmanuel, con esta canción que se llama Tu Partida Bebé. Así que ya lo saben, soy Paola Timagen, súbala a la radio, siguen escuchando más música a través de la frecuencia naranja en Exa 89.3. ¡Épale!
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2: Mi gente, y ahora sí, ahí acabaron de escuchar a Morat, ¿no? Iniciamos con Timo, terminamos con Morat, que yo siento que deberían de unirse para hacer una colaboración. Yo digo, ¿verdad? Pero está en ellos si lo llevan a cabo. Ahora sí, mi gente, nosotros ya nos despedimos, pero nos escuchamos mañana en punto de las 5 de la tarde, ¿eh? Siguen las sorpresas. Ahorita se va a estar aquí en cabina conectando nuestro querido profe Jürgen. Viene con lo mejor de los noventas y el inicio del milenio, ¿eh? Vienen unas rolas tremendas. Yo no les voy a spoilear qué va a poner nuestro queridísimo profe, pero tienen que escucharlo. Así que no se pierdan. Ahorita ya terminando, aquí entre nos llega Reconexión, lo mejor de los noventas y el inicio del milenio con nuestro queridísimo profe Jürgen. Así que va a estar bueno el chisme potente porque trae varios datos curiosos. Ahora sí, ya nos despedimos. Aquí en cabina estuvo con nosotros nuestro queridísimo Luisito Comunica. Ya lo saben, soy Paola Timagen, y para los que no me conocen, sigo siendo Paola Timagen y están escuchando más música a través de la frecuencia naranja en Exa 89.3. Así que, como dijo su ex, hasta aquí llegamos, chiquis. Chao, chao, chiqui babies. ¡Mua! Así que le paso la cancha a nuestro queridísimo Jürgen.
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0: 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Son las 7. 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

0: Acabamos de escuchar a Toon Limit con esta rola que nos hizo vibrar tanta energía y tanta fuerza y que nos hizo evocar, por supuesto, nuestros maravillosos años noventas, nuestra juventud en un antro, en una disco de los años noventas. Esto se llamó, pues, No Limit. Y ahora nos vamos a ir al corte comercial, pero atento, porque regresando del corte te voy a decir cómo te puedes ganar un consumo en Restaurante Bar El Gratín. ¿Quieres ganártelo? ¿Quieres participar? Te voy a ir dando nuestro WhatsApp, que es el 4431-814821. A través de él puedes comunicarte, mandar saludos o pedir una rola de los noventas o del nuevo milenio que te gustaría escuchar. Aquí te la podemos complacer, por supuesto que sí. Comunícate 4431-814821. Regresando, hacemos la trivia para llevarte un espléndido consumo en Restaurante Bar El Gratín. 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
2: Estamos de regreso en Reconexión y acabamos de escuchar a esta banda tapatía que se llama Azul Violeta. Traen un concierto así muy psicodélico, muy funk. Y esta canción que escuchamos, que se llama Toulouse, que pertenece al álbum de 1996 llamado Globoscopio. Bueno, hasta el título está psicodélico. Y lo escuchaste aquí en Reconexión en EXA 89.3. A continuación vamos a ir con un intérprete español. Él se caracterizó porque apareció en radio con una especial voz así un poquito distintiva, un poquito ronca. Él se llama Sergio Dalma y en el año del 91 él participó en el Festival Eurovisión, primero en la eliminatoria en España, donde ganó con el tema que vamos a escuchar a continuación, que se llama Bailar Pegados. Este sencillo pertenece al álbum Sintiéndonos la Piel, que precisamente hace referencia a una de las partes, a una de las líneas de la letra de esta canción. Bailar Pegados, pues, participó en el Festival de Eurovisión del año del 91. Y pues bueno, nosotros vamos a disfrutar esta rola para bailar cachete con cachete. Y aquí viene la trivia para que te ganes un consumo en restaurante bar El Gratín. Fíjate bien. El mismo Sergio Dalma también interpretó un éxito que tenía nombre de mujer. ¿Qué canción, qué éxito de Sergio Dalma tiene nombre de mujer? Contéstanos la trivia al 44-31-81-48-21 y estarás participando por un consumo en el restaurante Bar El Gratín. ¿Qué éxito de Sergio Dalma tiene nombre de mujer? Contesta la pregunta al WhatsApp de EXA. Nosotros vamos a escuchar Bailar Pegados.

Acabamos de escuchar al dueto español Amistades Peligrosas con esto del año 1996. Me quedaré solo. Qué bonitos arreglos tiene esa melodía, ¿eh? Tiene unos hermosos arreglos así tipo barroco y le dieron ese toque original a la canción. Obviamente todo esto es función y parte de la responsabilidad de un arreglista, hacer que una canción se vuelva memorable, por esos riffs tan originales. Antes escuchaste una de esas joyas que son toda una curiosidad. Escuchaste una canción de un grupo que tuvo un fugaz paso por la música pop mexicana. Era un grupo producido por Memo Méndez. ¿Se acuerdan de Memo Méndez? Que produjo a varios grupos en México. Bueno, pues en 1983 sacó a este grupo. 1993 sacó este grupo, lanzó este grupo que se llamaba Colores. Y el tema se llama Te Queda Bien, Me Viene Mal. Una canción que tuvo por ahí su éxito, ¿eh? Sí llegó a los primeros lugares de las listas, pero fue el One Hit Wonder de este grupo y desapareció. Una de sus integrantes, Dafne, se destacaba de entre las tres participantes y llegó a salir en una portada de aquella famosa revista Eres. Salió junto a Alex Ibarra. ¿Recuerdas esa portada? ¿La tienes por ahí? A lo mejor por ahí si la buscas en Google la vas a encontrar. Bueno, pues nos vamos al corte comercial, no sin antes recordarte que estamos regalando un vale de consumo en Restaurant Bar El Gratín. Tienes que contestar la trivia al 4431-814821. ¿Qué canción de Sergio Dalma? ¿Qué canción famosa de Sergio Dalma tiene nombre de mujer? Respóndelo. 4431-814821 y estás participando por un consumo en Restaurante Bar El Gratín. Me voy a corte. Esto es Reconexión. Regresamos.

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2: Directamente desde Países Bajos acabamos de escuchar a Venga Boys. We'll like party. Híjole, sí, por supuesto, nos encanta la fiesta, nos encanta el reventón aquí en EXA 89.3. Te recuerdo nuestro número de WhatsApp 44 31 81 48 21. Respóndenos, ¿qué canción de Sergio Dalma, famosa canción de Sergio Dalma, tiene nombre de mujer? Si no puedes, al ratito te voy a dar una pista, ¿eh? Pero ¿qué famosa canción de Sergio Dalma tiene nombre de mujer? Respóndelo al WhatsApp 4431-814821. Estamos esperando tu respuesta. Ya tenemos aquí algunas. Ya están participando. Y bueno, a continuación vámonos con más música de antro. Esto que viene es una rola que se sampleó sobre un éxito de los Jacksons, de la canción Can You Feel It de 1981. Fue reversionado por The Tamperer en el año de 1999, su único álbum de este grupo The Tamperer, que canta a dueto con Maya. Esto se llama Feel It y lo escuchas aquí en Reconexión 89.3.

0: Estás escuchando algo de 1999. Es Ali, una cantante británica que fue todo un éxito en Europa. Llegó al número 12 en el UK Singles Chart en el año de 1999 y además fue top 10 en varios países en Europa. Y por supuesto, en México también esta canción tuvo bastante impacto. Two Times con Ann Lee. Nos vamos al corte comercial y rápidamente te recuerdo que estoy regalando un vale de consumo en El Gratín. Tienes que responderme: ¿qué famosa canción de Sergio Dalma, el cantante español, tiene nombre de mujer? La pista: tiene el nombre de una conductora de Televisa. Ay, ya no te voy a dar más pistas. 4431-814821. ¿Qué famosa canción de Sergio Dalma tiene nombre de mujer? Más cercanamente a una famosa conductora de Televisa. 4431-814821. Voy al corte, pero no te vayas. Regresamos para despedir este programa.
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0: Estamos despidiendo esta edición de Reconexión. La respuesta a la trivia: ¿qué famosa canción de Sergio Dalma tiene nombre de mujer? Pues la respuesta es Galilea. Galilea. Se las debo para la próxima semana porque ahorita ya no hay tiempo. Yo soy el Jürgen y enseguida le responderé por aquí al ganador de nuestro... Ah, es que tenemos que decirlo al aire, ¿cierto? Tenemos que decirlo al aire. Bueno, pues ahí está. Nuestro ganador o ganadora de esta trivia fue el teléfono con terminación 0357. Terminación 0357 se lleva este vale de consumo en El Gratín. Yo me voy, soy el Jürgen, te espero la próxima semana. Ah, no, te espero el sábado y el domingo a las 8 en 3345, los 80s al 100. Ahí estaremos pues presentándote anécdotas y música de la década más maravillosa. Mientras tanto, te dejo con esto de DJ Kun. No hay dinero, no hay dinero. Y está inspirado en una canción de Tam Tam Go que se llama Espaldas Mojadas. Así que DJ Kun, no hay dinero. 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
2: Región, algo interesante de lo que pasa en Sinapecuaro es la lucha por la autopista. Quien controla la autopista tiene un importante área de oportunidad del lado de los delincuentes para ingresar o salir de ese tramo tan importante que llega hasta la ciudad de Morelia. En la noche la gente estaba con el temor de lo ocurrido y lamentablemente en Sinapecuaro, tal y como ha venido ocurriendo no de ahora, de años atrás, se ha generado una psicosis de la población, quienes han visto cómo lamentablemente las noches de tranquilidad de un pueblo, de un municipio tranquilo, se han convertido en todo lo contrario, en algo muy diferente. ¿De qué se trata? Pues de balaceras, de drones con explosivos, de todo tipo de cuestiones que a la gente le preocupan mucho y que sin lugar a dudas debemos de poner atención para que eso no se repita. Lo interesante del periodismo actual es que va acompañado de hechos reales. Durante todo el día han circulado videos, testimonios, fotografías, pero lo que impacta más son los videos donde se escuchan las detonaciones de arma de fuego que en algunos casos son de grueso calibre. Arde Sinapecuaro, qué lamentable por lo ocurrido. Ya la autoridad dice que tiene control o bajo control la zona, pero las horas de angustia se han vivido por los habitantes. La autoridad tiene otro punto de vista. El que lo sufre verdaderamente no es el político, no es el funcionario, es la gente de a pie, la gente que no tiene recursos para cuidarse, como sí la tienen muchos que gobiernan, no solamente Michoacán, sino cualquier municipio. Eso es terrible, porque de nuevo cuenta, así tal cual, arde Sinapecuaro.
3: Los enfrentamientos que se suscitaron en el municipio de Sinapecuaro dejó un saldo de una persona muerta y un herido. Se realizaron narcobloqueos y se detectó rastros de explosivos lanzados desde drones. La refriega fue reportada por los habitantes de la cabecera municipal de Sinapecuaro, donde grupos criminales antagónicos accionaban armas largas en las inmediaciones de la colonia Francisco y Madero. Las acciones de la delincuencia se extendían a la calle Benito Juárez, en la comunidad de Sincimeo, donde asesinaron a tiros a Daniel, de 52 años de edad. Él laboraba como mecánico y era vecino de Arizona, Estados Unidos. De manera simultánea, sobre la carretera Queréndaro-Sinapecuaro, a la altura del restaurante El Titanic, delincuentes atravesaron un tractocamión cargado con madera. Además, intentaron despojar de una camioneta a un hombre, le dispararon y lo dejaron herido, pero logró escapar. Fue identificado como Jesús, de 53 años de edad. Los delincuentes se trasladaron a la carretera Álvaro Obregón-Sinapecuaro, en las inmediaciones del Aeropuerto Internacional de Morelia, donde atravesaron una camioneta Chevrolet, le dispararon y posteriormente le prendieron fuego. Otra camioneta de la marca Ford de color blanco quedó dañada por un artefacto explosivo improvisado lanzado desde un dron. No hubo heridos, solo los daños materiales a la unidad motora. Las autoridades recibieron el reporte de bloqueos sobre el tramo carretero Sinapecuaro-Manabatío, a la altura de la desviación a la comunidad de Ojo de Agua, así como cerca de la población de Santa Cruz. Las autoridades, integradas por elementos de la Guardia Civil, Guardia Nacional y Ejército Mexicano, implementaron un fuerte operativo en la región para tratar de buscar a los generadores de violencia. Además, la Fiscalía de Michoacán inició las investigaciones correspondientes y realizó el traslado del cuerpo sin vida al Servicio Médico Forense. Óscar Pantoja II, Grupo CV.
2: Seguramente la gente recuerda cuando hace meses presentamos la imagen que le dio la vuelta al mundo de camiones monstruo que atravesaban Sinapecuaro y que la gente estaba atemorizada. Al día siguiente no hubo clases, todo el mundo bajo cortinas y la gran respuesta sigue siendo la misma, que no hay respuesta. Así tal cual. Si el gobierno luego ya manda efectivos para que blinden la zona, pero ya al amanecer, ya cuando todo está clarito, pero en la noche se vio muy diferente. Y algo que me llama mucho la atención para saludar a Oscar es que la gente graba la balacera sabiendo que su vida corre peligro, pero ya lo hacen únicamente para que quede el testimonio de que la gente es la que se preocupa. Fueron horas, horas y horas de balacera allí en Sinapecuaro. Oscar Pantoja, segundo Oscar, buenas noches, gusto en saludarte.
4: Hola César, buenas noches, saludarte a ti y a todo nuestro querido auditorio. Están efectivamente de nueva cuenta enfrentamientos, grupos antagónicos, pelea de plaza, es lo que ha generado durante varias semanas algunos ataques en esta región. Entendemos, como platicabas de manera, como mencionabas de manera acertada, Sinapecuaro es un punto clave, un punto de paso, pero ahí se derivan pues varias vertientes, varias carreteras, conecta varios municipios, colindancia también con el estado de Guanajuato, el vecino de Acámbaro, Acámbaro, Guanajuato, y esto pues, obviamente deriva en la pugna de los grupos delincuenciales, tanto para estar de manera cercana al otro, al vecino estado de Guanajuato, como también pues, la autopista de Occidente México-Guadalajara. Sinapecuaro, en este lugar es donde se da este enfrentamiento. El saldo, pues ya los mencionamos, una persona fallecida, otra más lesionada, así como también daños en vehículos que quedaron atravesados. No es la única vez, hemos dado a conocer desde hace más, me atrevo a decir un par de años, que fue aquel en octubre, creo que fue el 14 de octubre del 2025, donde se daba también esta agresión a la presidencia municipal de Sinapecuaro. Vehículos monstruos andaban en la madrugada circulando, destrozaron prácticamente ahora sí que parte de la fachada y de algunos otros negocios. Y pues bueno, es un tema que no es de hoy, ya viene dándose estos ataques desde hace un poco más hacia atrás, pero pues bueno, la autoridad nos indica que ya el operativo está en curso y que el operativo hasta el momento pues mantiene un recorrido, mantiene filtros en algunos puntos carreteros de esta zona.
2: Oscar, hoy la autoridad ya se pronunció de lo ocurrido, porque dicen que fue un enfrentamiento entre dos bandas, dos grupos antagónicos, pero ¿ya hubo algún pronunciamiento de esto?
4: No, como tal, algún pronunciamiento no han dicho nada. Lo que tenemos de conocimiento, lo que tenemos de información, que es lo que está recabado. Pero como tal, alguna autoridad haya salido a cuadro, a cámara, cómo se encuentra la situación en ese lugar, no, ni siquiera de seguridad, tampoco.

0: Ya, de hecho, desde que se da este ataque durante noche y madrugada, las primeras horas de este día, se movilizó hacia esta zona y desde varias patrullas de las tres corporaciones, tanto las Guardias Civil Nacional y Ejército, como también de la Fiscalía de Michoacán. Entendemos que durante la madrugada pues, era complicado, hicieron recorridos, pero también era era algo pues, complicado por la oscuridad y demás. Empezando los rayos del sol, se tuvo que robustecer este operativo, pero también se implementó un recorrido por aire con algunas aeronaves pues, para poder tratar de buscar a los presuntos responsables que hubieran, ahora sí que logrado escapar hacia las zonas terribles. Pero, pues bueno, hasta el momento el operativo sigue resguardado esta parte, estas zonas sin efecto ni con instancia, y pues bueno, se espera que. Con esto, pues ya
1: regresa
0: un poco la calma.
1: Bueno, vamos a dejarlo de Sinapecuaro, vamos a cambiar de tema. Y bueno, un segundito, a mis amigos de Sinapecuaro, ¿qué les digo? ¿No? Pues, ¿qué les puedes decir a los habitantes del lugar? Ojalá que pronto exista la respuesta desde abajo, desde el que gobierna, pero el presidente municipal de Sinapecuaro, desde que comenzó su gestión, pues. ¿Qué le digo? Para que ustedes entiendan y para que lo sepan todos, porque es algo generalizado. El político te puede mentir cada 3 años, según les conviene, hablando que van a cambiar y que van a ayudarte y que van a terminar con los delincuentes, y los únicos que están terminando con los políticos son los delincuentes. Pero, pues en Sinapecuaro decidieron por ese gobierno y lamentablemente no han visto ningún resultado. A ver qué pasa. Por fortuna, la autoridad retomó el control, y aprovecho para hacer un comentario adicional, porque se lo comenté y lo platicamos el día de ayer con el gobernador. Yo no sé usted si los ha visto, pero necesitamos más presencia de los policías en la noche. Más de los 3 niveles de gobierno, pero no se está viendo. Y sin Sinapecuaro, un día sí y otro día vemos cosas terribles, pero los únicos que la viven tristes son los ciudadanos. El presidente municipal está blindado, él no debe tener ningún problema, y es más, quién sabe si siga gobernando ahí, porque no se le ha visto en los últimos años, o meses, años no, meses, en los últimos meses nadie sabe dónde está el presidente municipal de Sinapecuaro, pues seguramente abajo de la cama, muerto de miedo, ¿no? Pues dónde más va a estar. En fin, vamos a cambiar de tema, y esa historia la vamos a tratar de hacer de la manera más seria, porque una persona por andar de infiel provocó que a su amante, y lo digo con todo el respeto, la hayan asesinado. Y esto lo vamos a narrar de manera objetiva, entendiendo que pues a muchos les llama la atención, ¿no?, la infidelidad que genera que seres humanos hayan perdido la vida, pero si lo ves fríamente, si analizas bien lo ocurrido, esto pudo haberse evitado, pero por andar de infieles, por andar haciendo cosas indebidas, cuando una persona ya no quiere a otra, debería de ser honesto y decirle: mira, ya no te quiero, un día me emocioné de conocerte, hoy ya no me generas esa emoción, mejor hay que separarnos, antes de ponerle el cuerno, como se dice en este país, porque todo puede terminar de muy mala manera, en la cárcel. Aquí la historia, y luego precisamos algunas cosas de interés.
2: La disputa de un hombre podría ser la causa para que dos hermanas fueran privadas de la vida por otras dos mujeres que ya fueron detenidas por la Fiscalía de Michoacán. A través de la Fiscalía Especializada de Feminicidio, se cumplimentó la orden de aprehensión en contra de Aide Guadalupe y de Marta Karina por su posible responsabilidad en el delito de homicidio calificado cometido en agravio de dos hermanas. La investigación arroja que una de las víctimas mantenía una relación personal con un hombre que se encontraba en unión libre con una de las imputadas, situación que presuntamente motivó la planeación del doble crimen. El 18 de marzo de 2026, las ahora detenidas, en complicidad con otras personas, realizaron actos de vigilancia y seguimiento al vehículo en el que viajaban las víctimas. Ellas arribaron a una empacadora ubicada en la carretera Uruapan-Pátzcuaro, en el municipio de Tingambato. A ese lugar, dos hombres descendieron de una camioneta y accionaron armas en contra de Sveidi y de Mariana. Ahí perdieron la vida a consecuencia de las lesiones producidas por proyectiles de arma de

0: fuego. Tras la agresión, los responsables huyeron del lugar, mientras que las ahora detenidas, también hermanas, participaban en la planeación del hecho y en las acciones que facilitaron su ejecución y la huida de los agresores. Y es que derivado de las investigaciones realizadas por la Fiscalía Especializada de Feminicidio, el Ministerio Público reunió datos de pruebas suficientes para solicitar la respectiva orden de aprehensión, la cual fue obsequiada por un juez y posteriormente cumplimentada por el personal de la Fiscalía. Aide Guadalupe y Marta Karina fueron puestas a disposición de la autoridad jurisdiccional que las requiere a efecto que sea resuelta su situación jurídica conforme a derecho. Oscar Pantoja II, Grupo CB.
1: El hombre infiel está vivo y no detenido, el que generó todo esto. Oscar, de nuevo cuenta, ¿qué historia está y qué trágico desenlace?
2: Una historia complicada porque son dos mujeres las que pierden la vida, pero también es un tema muy, me atrevo a decir, y con todo respeto, un tema que se debe de analizar, porque si bien, el enojo, el arrebato que tuvieron estas personas, las ahorita detenidas, es algo que no debería de suceder, porque bueno, entendemos que cuando se entera esta mujer que su esposo la estaba engañando con otra fémina, es donde pues se llena de enojo y se empieza a planear de qué manera hacerles daño a esta mujer, prácticamente tenía una relación sentimental con su pareja. Aquí el detalle es de que cuando se da el episodio, son dos hombres los que defienden de un vehículo y accionan el arma en contra de las víctimas. Estas dos víctimas, estas dos personas fallecidas, estas dos hermanas, pues ahora sí que son, llegaban a laborar, llegaban a trabajar, pero la encomienda era, lo que se tiene conocimiento de que posiblemente la encomienda era en contra de solo una, pero estos hombres arremetieron en contra de las dos. Aquí en la situación es que también quien planeó todo, o al menos así es como presuntamente se les señala, estas dos mujeres, que todo indica que también son hermanas, también las que planearon, la pareja de este hombre y su hermana son las que llevarían a cabo la planeación de este hecho. Eso es un tema algo complicado. Hace mucho tiempo que no sucedía algo similar. Esperemos que no se replique, pero sí, es un completo enredo que al final termina con dos mujeres sin vida y otras dos detenidas.
1: No lo puedo creer. Y el infiel, el hombre que protagonizó todo esto, no está detenido, pero entendemos que se le debe investigar, porque ni modo que diga yo le puse el cuerno a mi mujer, andaba con otra, yo no tengo la culpa de que le haya mandado a matar y que en el camino se hayan llevado a la hermana. Él está libre, pero lo están investigando, ¿verdad, Oscar?
2: Sí, obviamente tiene que rendir declaraciones, todo lo que conlleva para robustecer la carpeta de investigación. No es un tema cualquiera, es un tema muy delicado. Estamos hablando que son dos mujeres sin vida, es un tema muy, pero muy delicado, y es donde tendrá que tener mucha cautela la fiscalía, y sobre todo para escuchar declaraciones y sobre de ello pues presentar el aporte de pruebas al juez. Por ello es de que yo entiendo que la fiscalía tiene personal especializado, capacitado, pero de todos modos tendrá que ser muy, pero muy cauteloso a la hora de presentar todo lo que sea necesario para demostrar culpabilidad ante el juez de control, que al final es el que va a decidir el procedimiento de estas dos mujeres.
1: Ni en la Rosa de Guadalupe se atrevieron a tanto.
2: Es que la verdad es, yo digo con todo respeto, es un tema atípico, es un tema como tener las cosas, no quiero comparar la situación, pero hemos presentado en ocasiones el arrebato es por parte del hombre, del varón, y de repente él se da cuenta que a tal vez su mujer anda con alguien más, y el hombre es el que se arrebata y es el que va en contra del masculino y en ocasiones hasta remata con la femenina. Pero aquí fue al revés, aquí fue la mujer la que se entera que su esposo la está engañando, y al final pues planea una situación muy macabra donde pues contrata a sicarios para que vayan y le den muerte a esta mujer y a su hermana. Entonces por eso te digo que completamente diferente. Yo confío que la autoridad tendrá que ser muy prudente, muy cautelosa. Obviamente son pocos los datos que se arrojan por la misma Secretaría de la Información, pero de la investigación, pero sobre todo pues lo poco o mucho que pueda decir la Fiscalía lo estaremos dando a conocer.
1: Oscar, gracias, buenas noches.
2: Muy buenas noches.
1: Ya platicaremos detalle más de esa historia. Por lo pronto, los titulares del día, lo más importante esta noche aquí en Grupo CB.
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1: Michoacán ha pagado 114 quincenas continuas, lo dice el gobernador de Michoacán, y por eso el magisterio está tranquilito y trabajando. Se enfrentaron a balazos, ya le platiqué la historia, fue en Sinapecuaro. El gobierno de Morelia va a reforestar la capital y van a hacer otras acciones con motivo del Día del Árbol. Humberto Jiménez está impulsando a todo lo que tiene que ver con bachilleres, le voy a platicar la historia de ese presidente municipal que está trabajando bien. Autoridades mantienen alerta, cuidado en la costa, porque va a entrar otro fenómeno climático y nos vamos a volver a inundar. La policía Morelia rescató a una joven secuestrada. ¿Sabe dónde la tenían? En la López Mateos. Mis amigos de la López, ¿qué está pasando ahí? Una agresión terminó en tragedia. Mujeres asesinadas. Fue en Salvador Escalante. En Uruapan un taxista lo pararon, pensó que era para llevar pasaje y lo mataron.
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1: Bueno, más adelante, ya sabe que el noticiero lo hacemos en vivo y más adelante le platicaré cosas que están ocurriendo de nota roja en este momento en Michoacán. Como en CB Televisión no mentimos, no especulamos sin tener la nota bien hecha, la investigación correcta, no le presento nada porque corroboramos todo. La audiencia que nos sigue, que nos acompaña, que comparte contenidos en redes sociales merece siempre tener información precisa. No mentimos para generar, como otros medios, pues seguidores, opiniones, siempre corroboramos la información. El periodismo, en muchas reglas precisas que tiene, establece esa. Tienes que ir a la fuente quien informa lo que está ocurriendo. Más adelante le platicaré de qué se trata por la gente que nos está preguntando qué ocurrió o qué está ocurriendo en Uruapan. Vamos a corroborar y más adelante en el noticiero ya le tengo toda la información. Por lo pronto saludo a la gente que amablemente noche con noche nos escucha a través de la radio. Ya sabe que estamos en toda la geografía de Michoacán y tenemos la cobertura informativa en Quiroga 92.7, Pátzcuaro 103.7 de frecuencia modulada, Maravatío 94.3, Apatzingán 92.7, Hidalgo 100.9, Nueva Italia 91.7, Uruapan 89.3. Es la cobertura informativa que tenemos a través de la radio en toda la geografía de Michoacán. Aquí en la ciudad de Morelia me ha acompañado durante los últimos 14 años de manera ininterrumpida la frecuencia naranja. A quienes saludo a mis amigos transportistas, a los que conducen Uber, Didi, Cabify, Transporte General en Morelia, rutas que integran en el servicio público, los de la ruta Coral, Morada, Verde, Verde 4, todas en general. Muchachos, les mando un saludo, enterarme que también checadores están sintonizando la señal de radio. Nos motiva, nos alegra y nos da a entender algo que para mí, para mis compañeros que trabajamos en la empresa, es algo muy, muy importante. Saber que trabajamos para tanta cantidad de personas, créanme, eso nos pone muy contentos. Mientras otros improvisan, mientras otros se despiden, mientras otros ya no saben ni qué hacer, aquí nosotros en CB Televisión tenemos una idea clara de lo que es una manera correcta, veraz, objetiva de informar a la audiencia, y eso a la gente le ha gustado. Por eso tanta gente que nos acompaña y seguimos creciendo y creciendo y creciendo como informativo. De hecho, somos los que más crecemos en todo Michoacán, y ya en un momento pronto, yo espero que se dé, más municipios van a escuchar la radio en toda la geografía de Michoacán, y eso nos emociona. Un saludo con todo el cariño a la gente que nos escucha en la radio, me emociona mucho platicar con ustedes. Bueno, Humberto Jiménez está invirtiendo algo muy importante. ¿Sabe usted lo que está pasando en Los Reyes? El bachiller o los bachilleres es algo de gran trascendencia. Y aquí le presento la crónica. De verdad reconocer el trabajo que está haciendo este presidente municipal.
2: Reafirmando su compromiso con la educación y el desarrollo de la juventud reyense, el presidente municipal de Los Reyes, Humberto Jiménez, acompañó a las y los estudiantes del Colegio de Bachilleres Plantel Los Reyes, Generación Dr. Raúl Jiménez Castellanos, durante su ceremonia de clausura, compartiendo con ellos un momento que marca el cierre de una importante etapa académica y el inicio de nuevos desafíos. Durante el acto, el alcalde felicitó a las y los egresados por el esfuerzo, la constancia y la dedicación que los llevaron a alcanzar esta meta, reconociendo también el respaldo invaluable de sus familias, docentes y de todas las personas que los acompañaron a lo largo de su formación. En su mensaje, Humberto Jiménez invitó a las y los jóvenes a agradecer a quienes siempre estuvieron a su lado, pero sobre todo a reconocer el valor de su propio esfuerzo, compromiso y perseverancia, recordándoles que cada logro alcanzado es resultado del trabajo y la determinación que han demostrado. Asimismo, reiteró que las puertas del gobierno municipal permanecerán abiertas para seguir respaldando a la juventud reyense, asegurándoles que siempre contarán con un aliado para continuar preparándose, perseguir sus metas y construir un futuro lleno de oportunidades. Con su participación en esta ceremonia, Humberto Jiménez refrendó el compromiso de la administración municipal de seguir impulsando acciones que fortalezcan la educación y brinden mayores oportunidades de desarrollo a las nuevas generaciones de Los Reyes. Informó para Grupo CB, Axel Valdivia.
1: 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No sé qué pasó con el abogado migrante, no sé dónde andará, quién sabe, no se reporta, no sé dónde está. Mi querido Thanos, da señales de vida. ¿Dónde estará el abogado migrante? Si usted lo, y no, alguien me dice, oye, lo haces así como para generar polémica y que le vaya bien en su negocio. No, no ocupa de eso, pero sí me preocupa. ¿Quién sabe en dónde andará el abogado migrante? En Guanicao se está buscando mejorar toda la infraestructura urbana y aquí le presento lo que está haciendo su presidente municipal, Ramón Carranza.
2: Como parte del compromiso del gobierno municipal con el mejoramiento de la infraestructura urbana y la calidad de vida de las familias, el presidente municipal, Ramón Carranza García, encabezó la inauguración de la pavimentación hidráulica de las calles Roble y Drago en la colonia Los Sauces de Guanicao. La obra contempló la construcción de 1.800 metros cuadrados de pavimento hidráulico, beneficiando de manera directa a 350 habitantes y de forma indirecta a 2.550 personas, quienes ahora cuentan con vialidades más seguras, funcionales y duraderas. Durante la ejecución de los trabajos también se realizaron acciones complementarias para fortalecer los servicios básicos de la colonia, entre ellas la reparación de tomas domiciliarias de agua potable, la rehabilitación de registros y la mejora del sistema de drenaje sanitario, debido a las condiciones en que se encontraba la infraestructura existente. Durante el acto inaugural, el presidente municipal agradeció la participación de las y los vecinos en el cuidado de la obra y destacó que el trabajo conjunto permite construir mejores resultados para el municipio. Queremos agradecer a las y los beneficiarios por cuidar el desarrollo de esta construcción, que es para ustedes. Les pedimos que sigan protegiendo esta obra, que durará muchos años para beneficio de la colonia. En Guanicao también avanzamos en el fortalecimiento del sistema de agua potable y recientemente construimos el drenaje sanitario de la colonia La Tejería, expresó Ramón Carranza García. Por su parte, la encargada del orden de la colonia, Yolanda Robles Rodríguez, así como vecinas y vecinos beneficiados, agradecieron al presidente municipal y al cabildo el respaldo brindado para concretar una obra que fortalece la seguridad, la movilidad y el bienestar de quienes habitan esta zona.
3: Gracias, Ramón, por este gran apoyo, de verdad que nos hiciste, nos hacía falta muchísimo, y sí, se arreglaron el drenaje, las tomas de agua. Creo que por ahí yo tenía un caso de esos, y la verdad te agradezco a todo el equipo del ayuntamiento, y más que nada a ti, porque estamos muy agradecidos, las compañeras, las beneficiadas. Ojalá más adelante pues vengan para los demás.
2: El corte inaugural fue realizado por el presidente municipal, integrantes del cabildo, directivos del ayuntamiento y habitantes de la colonia, quienes celebraron la conclusión de una obra que representa un paso más en el desarrollo de Guanicao. Con acciones que atienden las necesidades prioritarias de la población, el gobierno municipal continúa impulsando obras que mejoran los servicios públicos, fortalecen la infraestructura urbana y generan mejores condiciones para el desarrollo de las familias. Informó para Grupo CV, Axel Valdivia.
1: 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Julio Arreola también se sumó a este tema tan interesante, el cuidado de los bosques, el día de hoy con esa conmemoración, y él reconoce algo muy importante y que debemos entender todos: cuidar los bosques es cuidar el agua y así el futuro de Pátzcuaro.
2: En el marco del Día del Árbol y del evento de Reforestación Nacional 2026, el presidente municipal Julio Arreola participó en la jornada de reforestación realizada en el ejido San Pedro Pareo, donde reafirmó el compromiso de su administración con la restauración ambiental y la recuperación de la cuenca del lago de Pátzcuaro. Durante su mensaje, Arreola destacó que el rescate del lago requiere una estrategia integral que contemple la protección de los bosques, la conservación de los mantos acuíferos y la participación de los tres órdenes de gobierno, las comunidades y la sociedad, Asimismo, agradeció el respaldo del gobierno de Michoacán, la CONAFOR, las dependencias ambientales y los ejidatarios que se han sumado a estas acciones. En esta jornada realizada de manera simultánea en las 32 entidades del país con motivo del 25 aniversario de la Comisión Nacional Forestal, en Michoacán se reforestó una superficie de 1.5 hectáreas con la plantación de 1.500 ejemplares de pino devoniana, conocido como pino michoacano, con la participación de alrededor de 150 personas. El alcalde reconoció que el área intervenida fue afectada por la tala clandestina, por lo que estas labores representan un paso importante para restaurar el patrimonio natural del municipio. Además, destacó el convenio de la colaboración entre el gobierno de Pátzcuaro y la CONAFOR para proteger más de 1,000 hectáreas de la región, mediante un esfuerzo conjunto entre autoridades y comunidades. Finalmente, Julio Arreola hizo un llamado a la ciudadanía a cuidar los recursos naturales y recordó que cada árbol plantado representa una inversión en el bienestar ambiental de Pátzcuaro y de todo Michoacán. Sembrar un árbol hoy es sembrar vida y esperanza para las próximas generaciones, concluyó. Informó para Grupo CV, Axel Valdivia.
1: Sus comentarios son muy importantes, denuncias, quejas, sugerencias, lo que usted quiera decir aquí en CB Televisión siempre será tomado en cuenta. Por lo pronto vamos a la pausa. Un saludo a toda la gente que nos escucha en toda la geografía de Michoacán. Soy Velázquez.
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1: Verónica García, Vero García, como la conoce la gente, la militancia del Partido de la Revolución Democrática, es una mujer de izquierda durante muchos años. Vero, bienvenida y con todo respeto, permíteme hablarte tú, porque nos conocemos como de hace 3 meses.
2: César, muchas gracias.
1: 20 años, ¿no? Bienvenida, Vero.
2: Muchas gracias, César. Bien contenta de estar aquí, muy contenta de esta nueva tarea y de esta nueva encomienda que me honra con tener hoy la posibilidad de ser presidenta del PR de Michoacán y desde luego estar aquí contigo esta noche.
1: Bienvenida. Bueno, ya Tavo dejó el partido encarrilado, hay que darle continuidad. ¿O con qué visión llegas del partido?
2: Es correcto, nosotros venimos trabajando esta nueva etapa del PR de Michoacán ya con un registro local. Y venimos trabajando y desde luego que en esta etapa pues tendremos que darle estabilidad, continuidad y seguir trabajando para el fortalecimiento del partido. Sin lugar a dudas, pues tenemos una importante representación de compañeros y compañeras, la senadora de la República, Araceli Saucedo, los diputados locales, tenemos una gran cantidad de regidores y regidoras al interior del estado. Y tenemos nuestros alcaldes que son parte fundamental, yo diría que un pilar muy fundamental en esta etapa del partido para que podamos darle continuidad, trabajar y llegar fortalecidos en el 2027. Eso estamos haciendo, ese es el compromiso y desde luego no una tarea sencilla.
1: A ver, pero yo entiendo que es más sencillo trabajar cuando ya te dejan las cosas bien hechas, que a fin de cuentas es lo que viene haciendo Tavo, pero el reto sigue siendo mayúsculo porque no se conoce con cuánto tiempo se va a separar del cargo. ¿O hay una fecha exacta?
2: No hay una fecha exacta, pero le estamos dando continuidad. Fíjate, César, que justamente en este momento del partido, creo que una de las grandes fortalezas es dejamos de tener corrientes políticas, hoy buscamos el diálogo, el consenso, trabajar, ponernos de acuerdo para avanzar. Sabemos el reto tan grande que tenemos y tenemos condiciones distintas, pero también hay una gran cantidad de hombres y mujeres que tienen una extraordinaria experiencia, un trabajo muy importante y que eso nos permite hoy remontar y saber cuáles han sido las dificultades con las que nos hemos enfrentado en la historia del partido político para hoy poder tener elementos suficientes y poder avanzar. Creo que esa es la parte que hoy no tenemos mayor dificultad y estamos avanzando. Por eso estoy con mucho ánimo retomando estas tareas y desde luego también acompañando a Octavio Campo hoy como promotor para recuperar la grandeza de Michoacán. Porque justo en el PRD nos lo estamos tomando muy en serio, sabemos la necesidad existe en Michoacán para que todos y todas seamos responsables. Más allá de los partidos políticos, hay una sociedad que hoy exige y demanda responsabilidad de nuestros actos y eso estamos haciendo desde el PRD.
1: Además, para que lo sepan todos, mientras Ari Mas habla de que es tiempo de mujeres, en el PRD tienen años dando la oportunidad a las mujeres y una mujer, una fémina ahora dirige.
2: Hoy ¿no? Sí,
1: esto no es nuevo.
2: Es correcto. El PRD es un PRD feminista, pero no solamente es un acto declarativo. Hoy tenemos y hemos abierto las puertas a hombres y mujeres porque ha sido parte de una lucha histórica, mi querido César, y hoy pues lo refrendamos. Insisto, yo sé que el reto no es mayúsculo, lo conocemos, también no somos ilusos y sabemos las condiciones en las que nos encontramos hoy, pero tenemos la necesidad y además lo estamos haciendo de trabajar, fortalecernos y llegar a un 2027 con un proyecto que esté a disposición de la gente. Siempre he pensado, César, que la democracia sirve cuando lo pones al servicio de la sociedad, no porque tenga la razón las mayorías o no las tenga, sino porque efectivamente cuando nosotros nos abrimos, tomamos en cuenta a todos los sectores sociales, les decimos este es el partido en esta etapa, es el partido de las y los michoacanos y eso estamos haciendo. La tarea de Octavio, importante, porque abrir esa oportunidad es ir en la búsqueda de estos sectores sociales, escucharnos, ya no nos escuchamos, pareciera que tenemos la razón y necesitamos poner ideas, proyectos y propuestas en la mesa.
1: Pero hace unos días, fue ayer antier, aparece un dato de alcaldes bien evaluados y a mí me sorprendió mucho ver que algunos, un gran número eran del PRD, eso significa que el partido pues ha entendido lo importante que lo único que te mantiene y sostiene es dar resultados. Y esto que vi de alcaldes del PRD me llamó mucho la atención.
2: Y también te doy otro dato. Hace algunos días hubo una medida, una métrica, en donde se mide la productividad legislativa de los diputados del PRD en los diferentes estados de la República, donde tenemos representación.
1: Y
2: Octavio sale como uno de los diputados, no como uno, el más productivo. ¿Esto qué quiere decir? Que nosotros vamos a cuidar muchísimo nuestros perfiles, que necesitamos la capacitación, que requerimos de la experiencia, que necesitamos una serie de elementos que tienen que ver inclusive con los valores de lealtad, de compromiso y de solidaridad para seguir trabajando por las causas que tiene este estado.
1: ¿Y si alguien quiere sumarse?
2: Estamos abiertos, el registro del PRD Michoacán es de y para los michoacanos y las michoacanas. Desde luego, necesitamos abrirnos con un proyecto que sea muy claro, que sea viable y que también nosotros tengamos hombres y mujeres que tengan probidad, que podamos decir son presentables ante la sociedad y tenemos un proyecto para ellos.
1: Obviamente, me llamó también mucho la atención en las conferencias que hacen la bandera, ¿no?, de la comunidad, es un partido incluyente. Algo que sí sabíamos que lo eran, pero ahora que se fije bien clara la idea, a mí me convence mucho.
2: Fíjate que sí, la visión de izquierda, pues es precisamente eso, buscar la progresividad de los derechos humanos, el tener la inclusión de los sectores sociales, porque al final del día esto es cíclico y necesitamos estar trabajando día a día para innovar, para incluirnos y sobre todo para garantizar que los derechos de todos y todas estén perfectamente garantizados. Eso va a ser una lucha histórica del partido, son nuestras raíces y las vamos a seguir conservando.
1: Oye, Vero, ¿y si alguien quiere acercarse contigo? O sea, Tavo era un tipo incluyente también, ¿no? Se acercaba mucho a la gente, pero pues tú eres mujer y eso pues da más confianza luego, ¿no?
2: ¿Tú crees?
1: Yo digo que sí.
2: No, estamos de verdad...
1: No, o sea, lo digo bien, ¿no? Porque Tavo no deja de ser hombre, pero tú eres mujer y eres una mujer muy inteligente además. Eso
2: da
1: ventaja,
2: gracias.
1: ¿No?
2: Muchísimas gracias. Pues yo soy una mujer muy romántica, quiero mucho a mi partido, no tengo otra militancia más que la perredista. Y entonces aquí me he formado y sí creo en la política como un instrumento de cambio,
1: yo
2: como
1: pensé
2: una
1: que
2: gente.
1: Por, los que están por allá cerca.
2: No, bueno, digo, yo también, también soy muy respetuosa, mi querida César. Soy muy respetuosa, pero parte de mi formación es esta, ¿no? Buscar la lealtad y además saber que quien debe de cambiar somos nosotros, ¿no? Y transformarnos donde estemos y hacer lo mejor que podamos hacerlo. Es mi compromiso con la militancia del PRD, con las y los michoacanos, y voy a seguir construyendo desde el partido porque estoy segura de que el PRD es un agente de cambio.
1: ¿Dónde vas a estar el fin de semana, Vero? ¿Vas a viajar
2: voy
1: a Michoacán
2: acompañar...
1: o qué agenda?
2: Fíjate que voy a Paracho, voy a acompañar al...
1: Un saludo a Paracho.
2: Sí, vamos a estar en Paracho, voy a acompañar a nuestro promotor para recuperar la grandeza de Michoacán, trae una agenda y he estado visitando algunos municipios, Tingambato, he estado en Apatzingán, en Parácuaro, y quiero recorrer todo el estado. Ese es mi compromiso, recorrer el estado para ir a trabajar y organizarnos con nuestros compañeros de partido.
1: Bien. Vero, redes sociales, ¿cuáles son las tuyas o las del partido?
2: Las del partido, PRD Michoacán, y bueno, pues Viri está aquí muy cerca, pero PRD Michoacán nos sigue en TikTok, en Facebook y en Twitter.
1: En todas donde...
2: Donde está el PRD
1: donde
2: Michoacán.
1: Donde la gente no se quita la ropa.
2: Es correcto.
1: Y hay que decir eso porque en la actualidad ya son tantas redes, ¿no? Pero...
2: Entonces tenemos que exceptuar.
1: Sí, estamos en... Yo es lo que le digo, ¿en qué redes estás? Yo le digo, estoy en todas menos donde se quita la gente la ropa.
2: Ah, bueno.
1: Pero no prometo nada. En un momento de pobreza uno puede hacer muchas cosas.
2: Claro que sí.
1: ¡No, pero!
2: Claro que sí.
1: Sí, ¿por qué
2: sí,
1: no?
2: Sí, ¿por qué no?
1: Hay que enseñar. Pero muchas
2: qué
1: gracias
2: gusto,
1: por acompañarme.
2: De verdad, gracias a ti por abrirme este
1: llena
2: espacio.
1: Llena de vida.
2: Aquí estoy a tus órdenes.
1: Nada más la Viridiana, lo único que hay que mejorar ahí. Sí. Es cierto, mi querida Vir, aquí la queremos con todo el corazón. Vamos a la pausa, gracias por acompañarme.
2: Muchas gracias.
1: Y no dejes de venir.
2: Pronto voy a estar aquí nuevamente.
1: Será
2: gracias.
1: Bienvenida.
2: Muchas
1: vamos
2: gracias.
1: A la pausa, Vero García se está encargando de dirigir los vecinos del partido de la Revolución Democrática aquí en Michoacán.
0: Regresamos. 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

0: No requiere ninguna presentación, todo el mundo lo conoce y lo conoce muy bien. Jesús Mora. Jesús, ¿cómo estás? Bienvenido.
1: Bien, César, agradecerte mucho esta invitación y saludar con mucho aprecio a quienes nos escuchan y nos ven.
0: A ver, hay muchos temas que giran alrededor de Morena. ¿Por dónde comenzamos? ¿Por el festejo tan importante? ¿Dos años, me platicas?
1: 12 años de que Morena obtuvo 12. Su registro formal como partido político.
0: ¿Sí?
1: 12 años de una intensa lucha, en un enorme esfuerzo. No olvidemos, César, que enfrentamos a un sistema enquistado.
0: Que era terrible en ese momento.
1: Que construyeron un modelo para ganar las elecciones a la buena o a la mala. Uh-huh. Y bueno, costó mucho esfuerzo, mucho trabajo, mucho sacrificio poder desterrar ese régimen ya caduco del poder y bueno, pues instalar un modelo democrático que sea sensible a las necesidades del pueblo y que hoy se llama la Cuarta Transformación. Y nos sentimos muy orgullosos de formar parte de este gran movimiento. Y bueno, pues hoy estuvimos de manteles largos.
0: 12 años.
1: 12 años de que se obtuvo el registro.
0: Increíble. ¿Y cómo pasa el tiempo, Jesús?
1: Pasa volando. 12 años de la obtención del registro y 8 años de la transformación.
0: Bueno, oye, hay muchos temas que tienen...
1: Y bueno, relativamente es un partido joven de 12 años.
0: Es el más joven, ¿no?
1: Y en 12 años nos hemos logrado consolidar como la primera fuerza política en el país.
0: Sí,
1: hemos ganado
0: de gubernaturas,
1: el 90%
0: locales,
1: de todas las
0: de municipios, sí, ¿no?
1: Exactamente.
0: A ver, Jesús, qué bueno que estés aquí porque vino a la presidenta y dio un mensaje ese día en la mañanera y muchos dicen que es un mensaje que da para dar la señal de que hay un candidato o que debe ser un candidato. Yo como dirigente, y lo dije ese día aquí, vamos a entrevistar a Jesús Mora para que él como dirigente de Morena y Michoacán nos explique qué dijo la presidenta. A ver, ¿qué dijo la presidenta?
1: Bueno, César, hay que ponerlo en su justa medida. Fue una pregunta expresa de un periodista que... le hacía referencia al fraude electoral del 2006,
0: sí.
1: En donde, bueno, pues la izquierda históricamente hemos padecido fraudes electorales, el órgano electoral en gran medida en el pasado respondía a intereses del grupo gobernante, las cosas han cambiado y bueno, ella hizo una remembranza, una reseña, una contextualización de las arbitrariedades del INE. Y bueno, en ese sentido también señaló lo que pasó en el 2021 en Michoacán y Guerrero.
0: Ajá.
1: Pero bueno, eso no debe de interpretarse como un respaldo hacia algún aspirante. Eso es nada más lo que sucedió en la mañanera. Que ya cada quien le dé la interpretación que considere, pero fue un tema de una remembranza, una explicación de lo que la izquierda ha padecido y la lucha que hemos tenido que emprender para... que garanticemos elecciones libres, transparentes y democráticas en el país.
0: Te lo pregunto, Jesús, porque obviamente en ese momento los aspirantes están haciendo recorrido, asambleas, entonces no tendría sentido que ella ya hubiera dado una señal para alguno en particular, ¿no?
1: Sí, no, nuestra presidenta además, ella lo ha expresado, está concentrada en sacar adelante las tareas inherentes al desarrollo y bienestar del país. Ella además nos dio mucho gusto tenerla en Michoacán como siempre, siempre ha venido... con resultados, no solo con discursos, siempre trae cosas positivas al Estado y bueno, sin duda alguna, la visita de la doctora Claudia Sheinbaum Pardo, sin duda alguna, fortalece las acciones que se están emprendiendo aquí en el Estado, que encabeza...
0: Para que nadie se confunda entonces, para la militancia, porque son...
1: No, fue en ese sentido, fue en ese contexto, no hay otra cosa, porque al final de cuentas,
0: claro.
1: Hay un proceso abierto, va a ser a través de una encuesta... La encuesta es la que va a definir quién será nuestro coordinador o coordinadora y bueno, pues será la ciudadanía quien determine quién nos representará como coordinador o coordinadora.
0: El día de ayer
1: en Morena no hay dedazo, no hay porque eres mi compadre,
0: no hay dedazo,
1: no hay deudas pasadas. Aquí es un proceso que estamos enfrentando y que bueno, como repito, la ciudadanía será quien determine.
0: A ver, el día de ayer vino el gobernador de Michoacán, estuvo aquí Alfredo Ramírez Bedoya, yo le preguntaba del proceso interno y él así textual dice que no iba a meter las manos, que se había reunido con todos, bueno, no, dijo que con 8 se había reunido de los que buscan la coordinación en Michoacán y que él les había dado esa información, que él no iba a inclinarse por alguno, que todos iban a tener validez. ¿Qué piensas de eso?
1: Sí, bueno, pues él lo ha expresado también, se garantiza piso parejo para todos los que aspiran a ser coordinadores o coordinadoras. Y en ese sentido, pues hay mucha confianza en lo que expresó nuestro gobernador, en lo que ha expresado la dirigencia nacional. Hay una Comisión Nacional de Elecciones que está muy pendiente. La compañera Citlari, de manera permanente, está monitoreando lo que pasa en los estados nos pide información, nuestra propia presidenta nacional también, la compañera Ariadna Montiel. Es decir, nuestro proceso está blindado, hay garantía para que todos y todas puedan desarrollar sus actividades en igualdad de circunstancias, y bueno, ahí ya nada más depende de lo que algún aspirante haga o deje de hacer. En este sentido, pues tienen toda la capacidad para llevar a cabo las asambleas y las brigadas que ellos consideren adecuadas hacer.
0: Déjame decir a la gente de la Frecuencia Naranja, a la gente de EXA que me acompañó esa noche, les digo buenas noches. En la radio de todo el estado seguimos aquí desde CB Televisión, Michoacán. Soy Velázquez. A ver, entonces.
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0: 9.56. 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
1: ¿Estás pensando en una nueva pantalla para ver el Mundial? Antes de gastar tu dinero, escucha esta información.
0: Te diremos los resultados del análisis de 49 modelos de pantallas LED y cómo andan de precio.
1: ¿Cuáles ofrecen mejor calidad de imagen? ¿Qué tan importante es el audio? ¿Todas traen garantía? Aquí tenemos las respuestas y los mejores tips para hacer una buena compra.
0: Además, que no te metan gol. Si vas a viajar a una sede del Mundial, ojo, porque junto con la emoción, también aumentan los fraudes.
1: Quédate en Revista del Consumidor Radio y entérate.
0: Juega seguro dentro y fuera de la cancha. Comenzamos. Revista del Consumidor.
1: Si estás pensando ver el Mundial en una nueva pantalla, Profeco te da la información que te ayudará a elegir el modelo más conveniente para tu hogar y economía.
0: Porque la mejor jugada es tu pantalla.
1: El Laboratorio Nacional de Protección al Consumidor analizó 49 pantallas LED de entre 40 y 65 pulgadas.
0: Todos los modelos analizados son Smart TV y permiten conectarse por Wi-Fi a servicios y plataformas de contenidos audiovisuales en línea.
1: Lo que debes saber.
0: Las pantallas LED no necesitan fluorescencia para iluminarse y gracias a ello tienen algunas ventajas. Consumen menos energía, dan más brillo, colores precisos y reproducen videos de formatos avanzados.
1: Actualmente existen tecnologías como OLED, QLED y Mini LED que buscan mejorar el contraste, el color y profundidad de imagen.
0: Ya es común encontrar resolución 4K UHD e incluso 8K para contenidos con muchísimo detalle.
1: Esto las convierte en la opción ideal para deportes, películas, videojuegos o...
0: para gritarle al árbitro en ultra alta definición.
1: Aunque la tecnología en pantallas ha cambiado mucho, su objetivo siempre ha sido el mismo.
0: Que disfrutes tus contenidos favoritos con la mejor calidad posible.
1: Por eso, el personal del laboratorio realizó una serie de pruebas.
0: ¿Cómo se verificó la calidad de las pantallas?
1: Para revisar la calidad de la imagen se tomaron en cuenta el color, el contraste, la uniformidad de la imagen en toda la pantalla y el nivel del color negro.
0: Entre más se logre un negro profundo, es mejor calidad de imagen.
1: Por el contrario, los modelos que solo alcanzan un gris oscuro perdieron puntos en su calificación.
0: Para evaluar la calidad de audio, el laboratorio implementó una metodología propia que le permitió identificar la fidelidad y la distorsión del sonido.
1: Aunque la mayoría de las pantallas integra bocinas sencillas por su diseño delgado, algunas cuentan con conexiones o salidas de audio digital ideales para conectar barras de sonido o teatros en casa.
0: También se evaluó la información comercial porque esta es indispensable en todos los productos que adquirimos.
1: Se revisó que las pantallas presenten en español, entre otros requisitos, marca, modelo, país de origen y voltaje.
0: No puede faltar un instructivo con notas precautorias.
1: Y la garantía debe señalar sus alcances y restricciones.
0: Aquí hubo hallazgos importantes.
1: Casi la mitad de los modelos analizados no cumplieron con todos los elementos para hacer válida la garantía.
0: En 7 pantallas se piden más requisitos de los establecidos para hacerla efectiva.
1: Además, los instructivos de 5 modelos no presentan todos los requisitos de información.
0: En cuanto a los atributos relevantes que presentan las pantallas, se analizaron de forma visual y documental.
1: Se reportan en las tablas de resultados con el fin de ofrecerte más referentes de comparación y que puedas elegir mejor. De los 49 modelos analizados, la mayoría obtuvo una calificación general de muy buena.
0: Esto significa que ofrecen un desempeño ideal para ver televisión abierta en alta definición, películas y contenido en streaming.
1: Incluso, 3 modelos lograron una calificación global de excelente.
0: Y algo interesante es que hasta los modelos con las calificaciones más bajas ofrecen un desempeño aceptable para contenidos básicos y videos por internet.
1: ¿Cómo andan en su relación precio-calidad?
0: Las pantallas de 40 y 43 pulgadas tienen un rango de precios de menos de 3,000 a más de 6,000. La mayoría de ellas calificaron con MB.
1: Los modelos de 50 pulgadas son buenos y muy buenos en calidad. Andan de 4 a 8,000 pesos.
0: De las pantallas de 55 y 58 pulgadas, la más accesible calificó con MB. Cuesta poco más de 5,000 pesos.
1: Las más caras de este tamaño calificaron con excelencia. Una cuesta alrededor de 18 mil pesos y la otra casi 21 mil.
0: De los modelos de 65 pulgadas, el de precio más bajo está en poco más de 8 mil pesos y es muy bueno en calidad.
1: En cambio, otro que obtuvo una calificación menor llega a más de 20 mil pesos.
0: El modelo de 65 pulgadas que logró la excelencia tiene un precio de casi 25 mil pesos.
1: Antes de comprar una pantalla, toma esto en cuenta.
0: Sé honesto, ¿realmente necesitas pagar por atributos adicionales? Porque sí, muchas veces terminamos pagando funciones que nunca usamos.
1: Verifica qué conexiones incluye.
0: Y revisa las apps integradas y servicios de streaming disponibles.
1: Recuerda que algunas plataformas requieren suscripción para funcionar.
0: Tips.
1: Cada característica adicional incrementa el precio de una pantalla. Analiza si usarás todas sus funciones.
0: Solicita que te sellen la garantía. Es indispensable para cualquier reclamo.
1: Fotocopia el recibo de compra. El papel térmico se degrada, se borra y por eso debes contar con una fotocopia o respaldo digital.
0: Analiza si conviene la garantía extendida. Algunas tiendas ofrecen ampliarla.
1: Implica un gasto adicional que, ante una avería, puede incluir la reparación o la sustitución de la pantalla.
0: Para conocer más detalles del estudio de calidad de pantallas LED, así como recomendaciones para instalarla y cuidarla, consulta la revista del consumidor en su versión impresa o digital.
2: Revista del consumidor.
1: Ahora vamos a información interesante y muy útil para evitar caer en fraudes, pues estos son cada vez más sofisticados.
0: Que no te metan gol.
1: Boletos falsos, paquetes turísticos fantasma, reservaciones inexistentes. Cada mundial trae consigo personas que buscan aprovecharse de las y los consumidores.
0: Para evitar caer en engaños, desconfía de las siguientes situaciones.
1: Desconfía de ofertas demasiado buenas para ser verdad. Si un paquete tiene precios exageradamente bajos o te presionan para comprar antes de que se acabe, cuidado.
0: Parques turísticos fantasma que prometen servicios todo incluido, pero que no están confirmados, son parciales o inexistentes.
1: Servicios falsos prometen vuelos, hospedaje y entradas, pero al final nada se realiza, no se emiten comprobantes.
0: Y cuidado también con los sitios falsos de internet, mensajes o anuncios que imitan páginas oficiales para robar tus datos personales o bancarios.
1: Otra señal de alerta, personas que se presentan como asesores sin trabajar realmente para una agencia formal.
0: O agencias que solo existen en redes sociales y nunca proporcionan domicilio físico o teléfono fijo. O sea, no existen realmente. Por eso se les dice fantasma.
1: ¿Y cómo puedes protegerte?
0: Primero, verifica la reputación de la agencia. Lee reseñas, investiga opiniones y confirma que esté registrada en el Registro Nacional de Turismo.
1: Cuando vayas a pagar, cerciórate de que utilicen métodos de pago seguros. Nada de transferencias a cuentas personales y monitorea constantemente tus movimientos bancarios.
0: Antes de viajar, confirma directamente con hoteles o aerolíneas que tus reservaciones realmente existan.
1: Y muy importante, lee siempre los términos y condiciones. Las agencias formales explican claramente políticas de cancelación, cambios y devoluciones.
0: Además, guarda todo: correos electrónicos, comprobantes de pago, capturas de pantalla y mensajes. Esta información puede servir como evidencia en caso de fraude.
1: Y si tienes un problema o detectas alguna irregularidad,
0: acude a la Procuraduría Federal del Consumidor, Profeco.
1: Puedes comunicarte al 55 55 688722 o al 800 468 8722.
0: También puedes escribir a asesoria@profeco.gov.mx
1: o denunciar directamente al correo especial del mundial, denunciasmundial@profeco.gov.mx.
0: En este mundial,
1: no dejes que te metan gol. Profeco protege tus derechos como persona consumidora.
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1: Una 54 en todas partes. 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

0: 4 con 1. 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
3: El fútbol moderno no llegó a México desde Florencia ni desde España, sino por vía inglesa. A finales del siglo XIX, trabajadores, técnicos y empresarios británicos trajeron el juego a zonas mineras e industriales, especialmente a Pachuca y Real del Monte en el estado de Hidalgo. Ahí, entre minas y compañías extranjeras y colonias británicas, se empezó a jugar con reglas inglesas. Es curioso, los ingleses y los austriacos también pusieron de moda otra bebida exótica, la cerveza. Resulta que a finales del siglo XIX y principio del siglo XX, nada había más extravagante y fifí que jugar fútbol y beber cerveza. ¿Cómo han cambiado las cosas, verdad? Yo soy Héctor Zagal, Zagal con Z, y me pueden escuchar aquí en MBS Radio, mis redes, Dr. Zagal en TikTok y HZagal en X. Y recuerden aquello que decía Immanuel Kant: Sapere aude, atrévete a saber.
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1: Hola, agradezco el espacio para brindarles el informe del estado del tiempo. En el contexto nacional, les comento que en este día el dominio de bajas presiones por el interior de nuestro país, así como la onda tropical número 17 sobre el sur del territorio nacional, mantendrán la posibilidad de lluvias en la mayor parte del territorio nacional. Asimismo, el ingreso de una nueva onda tropical, que sería la onda tropical número 18, también mantendría probabilidad de lluvias en la península de Yucatán en este día. Se pronostican lluvias muy fuertes con puntuales intensas en Guerrero y Oaxaca, así como lluvias puntuales muy fuertes de 50 a 75 milímetros en Sonora, Chihuahua, Coahuila, Nuevo León, Tamaulipas, San Luis Potosí, Guanajuato, Hidalgo, Tlaxcala, Veracruz y Chiapas. Para el resto del territorio nacional se pronostican chubascos con lluvias puntuales fuertes de 25 a 50 milímetros, especialmente en Sinaloa, Durango, Nayarit, Jalisco, Zacatecas, Aguascalientes, Querétaro, Puebla, aquí en el estado de México, en la Ciudad de México, Morelos, Tabasco, Campeche, Yucatán y Quintana Roo. Prácticamente en este día también vamos a tener temperaturas elevadas. Se pronostican temperaturas máximas superiores a los 45 grados Celsius en Baja California, especialmente en la parte noreste, así como temperaturas máximas de 40 a 45 grados Celsius en Sonora, Chihuahua y Sinaloa. Temperaturas máximas de 35 a 40 grados Celsius podrían extenderse sobre Baja California Sur, Durango, Coahuila, Nuevo León, Tamaulipas, Nayarit, Jalisco, Colima, Michoacán, Guerrero, Oaxaca, Chiapas, Tabasco, Campeche, Yucatán y Quintana Roo. En el resto del territorio nacional, las temperaturas podrían estar por debajo de los 35 grados Celsius, salvo en la zona montañosa del interior del territorio nacional, en donde las temperaturas podrían situarse entre los 24 y 30 grados Celsius. Les agradezco el espacio, que pasen excelente día.
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2: A las 7:30 de la mañana, la presidenta Claudia Sheinbaum encabezará su conferencia de prensa matutina. Más tarde, a las 15 horas, en la zona militar de Santa Lucía, Estado de México, presidirá la ceremonia de recepción del agrupamiento de ayuda humanitaria Yumare, que proporcionó apoyo a la población afectada por los sismos registrados en Venezuela. El presidente de Francia, Emmanuel Macron, recibirá en el Palacio del Elíseo a su homólogo sudafricano Cyril Ramaphosa. El presidente de Corea del Sur, Lee Jae-myung, continuará su visita oficial a Mongolia. Y en Berlín, el ministro alemán de Exteriores, Johann Wadephul, se reunirá con su homólogo esloveno, Tone Kaxer.
3: Seis de la mañana con 10 minutos. Bienvenidas y bienvenidos. Estamos aquí en MBS Noticias y hoy tenemos un gran programa por delante. Hay varios temas de los cuales vamos a platicar el día de hoy. Uno de ellos, el más importante, bueno, pues tiene que ver con la narcopolítica, con las acusaciones. Reaparece Rubén Rocha Moya ayer desmintiendo que él se encuentra en Culiacán, aunque la presidenta dijo en su casa. ¿En Culiacán en dónde? Todo bueno, pues porque hubo dos columnas muy importantes a nivel nacional, la de Raimundo Riva Palacio y la de Carlos Loret de Mola, que apuntaban a un Rubén Rocha Moya, pues que había sido trasladado para darle mayor seguridad y que no vaya a ser que los güeros se lo lleven a Estados Unidos y luego no, ¿para qué quieres que cante allá lo que sabemos va a cantar? No, hay que resguardarlo, muy bien. Entonces, bueno, se habló sobre ese tema, la presidenta desmintió, dijo que estaba en su casa. No lo confirmó así el gobernador con licencia Rubén Rocha Moya. Ah, eso sí, salió siendo la víctima. Bueno, ni la madre Teresa de Calcuta podría ser tan inocente como Rubén Rocha Moya. Difícil que fuera de el grupo sectario, que es muy grande, ¿eh? Tiene muchos bots, pero es muy grande. Le crea algo a esta narrativa, pero ya lo platicaremos más adelante. ¿De qué más hablaremos el día de hoy? Bueno, pues hay muchísimas otras cosas también. Aguas con los hoteles, si usted va a salir de vacaciones, a lo mejor un road trip o algo así, tenga muchísimo cuidado porque hay extorsiones de grupos de crimen organizado a los huéspedes de ciertos hoteles, y esta ya es una constante. Tenga cuidado, vamos a platicar sobre ese tema a profundidad. Vamos a hablar también más adelante de cultura y espectáculos, vamos a hablar del mundial y todo lo que ha representado el mundial hasta el momento, y de muchísimo más. Aquí en MBS Noticias. Me da muchísimo gusto poderlos saludar. Son las 6:12. Hoy es 10 de julio, el año 2026. Soy Luis Cárdenas y todos los días se lo digo neta con el corazón en la mano. Es un privilegio poder estar con usted un ratito en cada mañana. ¡Vámonos con todo!
0: Estados. Estado de México.
4: El presidente municipal de Metepec, Fernando Flores Fernández, afirmó que continuará en el cargo pese a haber sido vinculado a proceso por presuntos delitos de abuso de autoridad y lesiones. Agregó que es inocente y aseguró que enfrentará el proceso legal sin solicitar licencia, ya que las medidas cautelares impuestas no le impiden ejercer sus funciones. El pasado 4 de junio, el edil entró a un club deportivo con hombres armados tras una riña familiar.
0: Veracruz.
4: Un juez de control vinculó a proceso a los 8 presuntos implicados en el secuestro y asesinato de la periodista Roxana Guzmán. La resolución se dio tras la audiencia de continuación, en la que el Ministerio Público presentó los elementos de prueba para sustentar las acusaciones. La comunicadora fue privada de la libertad el pasado 2 de junio en el municipio de Nenchital y su cuerpo fue localizado un mes después en Moloacán.
0: Coahuila.
4: La exalcaldesa de Musquis, Tania Flores Guerra, fue vinculada a proceso por el delito de peculado. Previo a esta resolución, un juez revocó la medida cautelar por prisión preventiva al considerar que incumplió la obligación de presentarse a firmar ante la autoridad judicial, la cual fue impuesta a finales de diciembre. De acuerdo con la Auditoría Superior de la Federación del Estado, las irregularidades detectadas durante la administración de la exfuncionaria, ocurrida entre 2022 y 2025, alcanzarían los 29 millones de pesos.
0: Tabasco.
4: Tras la implementación del operativo Enjambre en la entidad, 6 policías estatales fueron detenidos por su presunta participación en los delitos de secuestro y extorsión. Los detenidos fueron puestos a disposición de la autoridad judicial correspondiente para determinar su situación jurídica.
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5: Para evitar la llegada de drogas a nuestro vecino país, también es indispensable que se detenga el flujo de armas y alimenta la violencia. 75% de las armas que se han incautado o entregado en México provienen de los Estados Unidos.
6: ¿Por qué en este caso, si su gobierno pues ha pugnado precisamente por la falta de información, por qué se le entrega el piloto al gobierno estadounidense nuevamente?
7: Bueno, la fiscalía explicó ayer, ellos tienen que seguir dando esta información.
8: Nosotros no defendemos capos. Morena no defiende a ningún narcotraficante o a ningún presunto responsable de delitos cometidos en la delincuencia organizada.
9: El PT propone que sea Andrea Chávez y van a ir a la medición y quien gane la medición en cabeza.
10: Pues para nosotros es tiempo de mujeres y la senadora tiene mucha más

0: precisamente con el apoyo de C5 identificar el probable vehículo que abordaron estos tres adolescentes el día de su desaparición.
1: Ni la amistad ni los cargos están por encima de la ley. Esa siempre ha sido nuestra posición y así vamos a actuar siempre. Y como siempre, nosotros vamos a defender siempre a las víctimas, siempre. En cualquiera de los casos, ese ha sido mi actuar a lo largo de la vida. Estar con las víctimas y con la justicia, siempre.
2: Es la continuación del juicio. En unas horas más daremos un posicionamiento. Sigo siendo alcalde.
3: Eso sí. No va a
2: reelegirse. Sigo siendo alcalde.
4: Esta es la razón, esta es la razón. No podemos permitir que la vida que se perdió a menos de 6 metros de donde estamos ahora mismo sea una vida perdida sin justicia y sin que logremos expulsar al ICE y sacar a Trump de la Casa Blanca.
5: SRE va a solicitar apoyo a la FGR para presentar de manera formal denuncias contra quien resulte responsable ante las fiscalías estatales y ante el Departamento de Justicia de los Estados Unidos por las muertes de mexicanos bajo custodia.

0: Las 6:17 a.m. Bienvenidas y bienvenidos. Estamos en MBS Noticias. Me llamo Luis Cárdenas. Ya es 10 de julio, el año 2026. Me da muchísimo, pero muchísimo gusto poderlos saludar en esta mañana. Hoy vamos a platicar de muchas cosas. Ya escuchábamos por aquí algunos de los temas que estarán en la mesa. Y lo más importante es usted. Se lo digo en serio. Gracias por dejarnos acompañarle. Es un privilegio, es un honor estar con usted. Este programa se hace para usted, con todo rigor, con toda pasión, con todo profesionalismo, y aunque suene cursi, también con mucho cariño, también con mucho amor. Es nuestra razón de vida, así que se lo agradezco en el alma. Vámonos con todo. Si usted nos está escuchando en podcast diferido, rompiendo la barrera del tiempo y el espacio, cualquier momento, cualquier lugar, recuerde que la información más relevante, la de ahorita, la de este momento, está en mbsnoticias.com. Si me escucha en vivo, a través de Dish, o de Megacable, o de Roku, o de cualquier otro medio de comunicación, le aprecio en el alma. 6:18, vámonos. Harta cosa que platicar el día de hoy. Reaparece Rocha Moya, soy inocente. Bueno, ni la madre Teresa de Calcuta es tan inocente como Rocha Moya. Rocha Moya será un santo, un mártir. ¿Qué cosa? No. O sea, lo que es haberse protegido por las más altas esferas del poder. Qué bonito. Karina Méndez, muy buenos días.
1: Hola, ¿qué tal, Luis? Buenos días. Desde Sinaloa te saludo y te informo que después de 69 días de pedir licencia por señalamientos de Estados Unidos en su contra, debido a vínculos con el cártel de Sinaloa, este jueves reapareció el gobernador Rubén Rocha Moya y aseguró que no lo protegen ni resguardan elementos de la Corporación Federal y acusa que ha sido objeto de una atroz embestida mediática de calumnias y de imputaciones sin sustento. Asegura que queda claro que se trata de un ataque promovido desde la ultraderecha con la pretensión de menoscabar la soberanía nacional y estigmatizar al movimiento de transformación a favor de los pobres más importante del continente. En unos momentos, más información.
0: Gracias, Karina Méndez. Platicamos contigo en un momento más. El Gabinete de Seguridad rechaza operativo para ocultar a Rocha Moya. Pues ni modo que lo acepten, caray. O sea, de verdad que ya es el sinsentido mayor. Ni modo que... No, sí, ya lo estamos escondiendo. Es la misma, ¿no? No, si no nos avisó la CIA que está espiando. ¿No vino el comunicado donde dice que van a espiar? Pues claro que no. Ni modo que digan, sí, lo estamos ocultando. Pero el hecho de tanto ruido, tanta desesperación, tanto atacar a quienes revelaron la información, a mí, pues me hace pensar que esto tiene pies. Y además, a Rocha Moya lo tienen ocultado. Lo tienen protegido. No vaya a ser que llegue Estados Unidos, que llegue la CIA.

0: día, que llegue la DEA, que llegue el ejército, o que llegue alguien y se lo lleve. Y nadie quiere eso, porque la verdad sería una cosa espantosa, ya un asunto mucho más abierto de intervencionismo, ya agentes extranjeros en suelo mexicano. Eso puede pasar. Y no van a pedir permiso, ¿eh? Ni van a mandar comunicados. Y váyanle diciendo mentiroso a Ronald Johnson, porque tampoco les va a informar. Rocha está protegido y está oculto. ¿O usted sabe dónde está? ¿Le consta? ¿Uno puede ir ahí afuera de su casa? Y Rocha Moya, así como si fuera Gloria Trevi o Michael Jackson, se asoma por la ventana. O sea, digo, ¿usted sabe dónde está Rocha Moya? Yo no. ¿Usted le cree al gobierno? Pues ahí sí que le digo. Usted sabe que yo tengo mis dudas, ¿no? ¿Usted sí les cree a pie juntillas? Pues el Gabinete de Seguridad niega que esté oculto Rocha Moya. No, hombre, ¿cómo cree usted? Sin embargo, Paloma Sánchez, que ella es senadora de la República del PRI de Sinaloa, difundió un video el día de ayer en donde se ve que esto es una zona residencial de Culiacán, en donde probablemente esté Rocha Moya, y se ve un operativo de seguridad, una égida, un escudo para proteger al gobernador acusado de narco, por no decirle narcogobernador. Platicamos de esto más adelante. Ken Salazar, mentiroso, Pinocho Ken. So what? O sea, pues claro que mienten. Ellos protegen los intereses norteamericanos. No pueden salir y decir, ay no, sí, vamos a hacer un operativo para llevarnos al Mayo. Son secretos de Estado. ¿Me preocupa la ingenuidad o la otra, que de verdad piensen que nosotros somos tan ingenuos o que el pueblo es tan tonto? Pero bueno, pues viene este tema en torno a la pues responsabilidad del ex embajador Ken Salazar. Ayer la presidenta de la República se lanzó con todo de nuevo contra Ken Salazar.
1: Lo que no explica es cómo es que el propio FBI presenta el avión en una feria como si hubiera sido un operativo del FBI. Esa es la contradicción. El ex embajador dice lo mismo que dijo hace 2 años. Hay una contradicción. Y de acuerdo con la fiscalía, hay falta a la verdad por parte del ex embajador. Hay quien ha dicho, y esto es muy importante, que la presidenta no debería de preocuparse por este tema y debería de ocuparse de otros temas. Me ocupo de todo lo que me corresponde, todos los días. Pero el asunto aquí es si hubo una violación a la soberanía, porque repito, el fin no justifica los medios.
0: También la presidenta le pide a la Fiscalía General de la República explicar la entrega del piloto del Mayo Zambada a los Estados Unidos, porque el piloto estaba aquí en México lo detuvieron y lo expulsaron a Estados Unidos. Órale, no tenía ni idea la FGR que estaba haciendo, cosa que no debería sorprendernos mucho. Pero así lo pidió la presidenta Sheinbaum, escuche.
2: Respecto a lo que daba a conocer la Fiscalía General de la República sobre el caso de El Mayo y esta controversia con el ex embajador, uno de los puntos que dan a conocer es que el piloto que pues piloteó la aeronave en la que fue extraído El Mayo y uno de los hijos del Chapo Guzmán, pues no fue detenido allá y sí se encontró que estaba aquí en México y que continuó delinquiendo en México, que se detuvo en México y que se extraditó, o sea, que se le dio al gobierno de Estados Unidos. La pregunta es, ¿por qué en este caso, si su gobierno pues ha pugnado precisamente por la falta de información, ¿por qué se le entrega el piloto al gobierno estadounidense nuevamente?
1: Bueno, la fiscalía explicó ayer y ellos tienen que seguir dando esta información.
3: Entiendo es que esta información es posterior a que se hace esta extradición, pero esta es información que la FGR tendría que explicar.
2: ¿Y no resulta un inconveniente precisamente que se haya entregado al piloto cuando pues podría haber servido como una pieza clave para que México supiera qué ocurrió o cómo ocurrió?
1: Hay que ver las condiciones en las cuales se entregó. La fiscalía ayer lo informó y la fiscalía tendría que plantearlo, y le pido al canciller pues que revise el caso para que podamos dar más información.
0: No tenía ni idea de cómo se llamaba. En la Fiscalía General de la República tuvieron que salir los periodistas de investigación como Arturo Ángel, como Óscar Valderas, el día de ayer, antier, pues a dar esos datos en las redes. Se trata del Jando, Mauro Alberto Núñez Ojeda, alias el Jando. del cual, por cierto, hablábamos aquí en este espacio con Oscar desde hace mucho tiempo. Es el presunto piloto de la aeronave que trasladó a Ismael El Mayo Zambada a Estados Unidos y que luego pidió ser deportado, lo regresaron aquí a México. Aquí en México lo agarraron. Muchos cuando lo agarraron dijeron, oye, pues parece que es el piloto, ¿no? Ni quien los pelara, porque ya ve que la autocomplacencia y la soberbia los hace también de oídos sordos. Y pues lo mandaron para Estados Unidos otra vez. Ay, qué bonito. 75% de las armas incautadas en México vienen de Estados Unidos. Este dato es vigente, ciertamente, pero vamos a ir viendo cómo se modifica o no a lo largo de los siguientes meses, porque cada vez hay más investigaciones que apuntarían que gran parte de las armas que llegan a los cárteles de México no vienen de Estados Unidos, sino de Rusia y de Medio Oriente, algunas de ellas, y que se trafican a través de redes criminales que tienen los narcos con este tipo de países o de mafias de estos países. Entonces, o sea, sí, es vigente el dato, está creciendo el otro, habrá que esperar algunos meses más a ver cómo se va ajustando esto, pero cada vez hay más armas rusas decomisadas en México. De eso no se habló mucho ayer, pero sí se mandó el mensaje a los Estados Unidos. Katsiri Magallanes, muy buenos días.
4: 4-3-2. ¿Qué tal, Luis? Buen día. Al conmemorar el Día Internacional de Armas de Fuego, la presidenta Claudia Sheinbaum destacó que el 75% de las armas que se han incautado aquí en México provienen de Estados Unidos. Señaló que cruzan ilegalmente la frontera para sembrar violencia y arrebatar vidas en nuestro país. En ese contexto, la mandataria llamó a la población mexicana a entregar el armamento. Los detalles más adelante.
0: Revelan que Lorenzo Salgado Araujo, víctima mortal de una confusión de LAI, según el New York Times. De acuerdo con un reportaje de New York Times, hubo un operativo de LAI donde murió el mexicano Lorenzo Salgado Araujo en Houston, Texas. Este mexicano era un constructor de casas, muy, muy, muy conocido en su comunidad. Persona buena, persona honorable, con hijos ya estadounidenses. Personas sin papeles, eso sí, lo iban a deportar. Bueno, tenía como objetivo a dos ciudadanos guatemaltecos, la detención de ICE, pero no a esta víctima. Según el diario, los agentes, el ICE, creía que uno de los sospechosos viajaba en la camioneta que conducía Salgado Araujo, quien fue abatido durante este operativo. Platicaremos del tema más adelante aquí en MBS Noticias. La presidenta de la República rechaza la propuesta de Lenia Batres de cobro de ISR a afores y a herencias. Descarta nuevos impuestos para la gente, así lo dijo.
5: No estoy de acuerdo con eso.
6: Porque ella incluso dice que tendría que abrirse un debate legislativo, entonces usted diría que...
5: En mi caso yo no estoy de acuerdo, no abriría ese debate. Es opinión pues de la ministra y tiene todo derecho de tener una opinión. En nuestro caso no creemos que deba grabarse las herencias, que se graban en prácticamente todos los países del mundo, por cierto, no es algo extraño, pero no sería un planteamiento que nosotros haríamos.
0: Angélica Melina, hay reacciones de esto en el Congreso, en la Cámara de Diputados. Concretamente, se pronunció el coordinador de los diputados, Ricardo Monreal. Adelante, Angélica.
7: Hola, Luis. Buenos días. La propuesta de la ministra Lenia Batres, que se ha pronunciado a favor de imponer gravámenes a las herencias, no tuvo una buena recepción en la bancada de Morena en la Cámara de Diputados. Incluso, el coordinador parlamentario de la mayoría, Ricardo Monreal, señaló que México no está enfrentando un buen momento para ese tipo de propuestas, a la que calificó como impositiva. Aunque el legislador precisó que su postura es particular y no ha sido consultada todavía con toda la fracción parlamentaria, lo que es un hecho es que en estos momentos y en esta legislatura, en San Lázaro, nadie ha planteado algo similar. Así rechazó la propuesta de la ministra Batres Guadarrama. Manifestó que si un planteamiento de ese tipo llega a San Lázaro, él se encargará de promover que no avance. En unos momentos más detalles.
0: Gracias, Angélica Melín. Es la voz de Ricardo Monreal.
8: Yo afirmé en alguna entrevista que no teníamos en puerta ninguna intención de legislar en materia de grabar herencias. De manera personal, yo dije en esa entrevista que yo no estaba de acuerdo con ese tipo de medidas impositivas en estos momentos tan difíciles para el país.
9: Rinden protestas representantes de los nuevos partidos políticos, Paz y Somos México ante el INE. Emilio Álvarez y Casa y Marco Antonio Baños son representantes de Somos México, mientras que Ernesto Guerra e Iván Nájera son representantes de Paz. Durante el acto de protocolo en el INE, la presidenta Tadei manifestó su confianza en que los nuevos integrantes se apegarán a los principios rectores de la fundación y la función electoral. Escuche usted.
10: Les pregunto, ¿protestan ustedes guardar y hacer guardar la Constitución, política de los Estados Unidos Mexicanos y las leyes que de ella emanen? ¿Cumplir con las normas contenidas en la Ley General de Instituciones y Procedimientos Electorales, así como la Ley General de Partidos Políticos, y desempeñar leal y patrióticamente la función que se les ha encomendado?
11: Sí,
9: Monreal asegura que no habrá sombrerazos durante el proceso de renovación de la mesa directiva en San Lázaro. Ya hay sombrerazos en la de senadores, porque Gerardo Fernández Noroña, pues quiere ser, ya hizo su drama, ya hizo su berrinche y va a seguir haciendo berrinche. Y ahí se va a quedar porque ya está solo en la ostra. Ya, Noroña, ya. Es una caricatura. Es muy chiquito. Es muy, muy, muy bochornoso tener unidad con Noroña. Y lo sabe ya todo mundo. Entonces lo han dejado solo. Él va a seguir haciendo su berrinche. Le digo que en algún momento a mí se me hace que va a acabar mal el señor. O sea, mal loquito. Porque cada vez está peor. Bueno, pues dice Monreal, eso será en Senado. En Cámara de Diputados va a ser tersa la cosa. A ver si es cierto.
8: Vamos a respetar la ley. Y me han planteado el verde desde hace ya semanas, que el vicepresidente Raúl Bolaños es la propuesta para la presidencia de la mesa directiva. Así de que aquí no hay sobresaltos, ni gritos, ni sombrerazos, sino unidad e institucionalidad, hay que respetar.
9: La Corte rechaza el caso de periodista amenazada por un cártel. No hizo el trámite a tiempo. La mataron. No hizo el trámite a tiempo. No le ha pasado nada aún y ojalá que no le pase nada a Mirna Susana Gómez Vázquez. Pero está expidiendo justicia, está pidiendo seguridad y la corte, tus papeles, Wazowski, no los entregaste a tiempo, no. Bateado, no. No, ¿para qué le vamos a dar seguridad? Pues queda en la conciencia de María Estela Ríos y Loretta Ortiz, si es que tienen conciencia, por supuesto. Escuche usted.
12: Yo lo digo y lo digo con mucha seriedad, me parece muy riesgoso resolver en esos términos. Yo creo que están establecidas las condiciones para darle acceso a los periodistas para solicitar la protección en caso de un riesgo inminente y que en este caso a la señora no se le deja en estado de indefensión a esa periodista. En ese caso concreto no se le dejó porque tiene abierta la posibilidad y está abierta para todos los periodistas para poder solicitar el acceso a medidas de protección.
13: La decisión adoptada no deja en estado de indefensión a la parte quejosa, pues podría, nuevamente lo recalco, lo remarco, solicitar la modificación de las medidas de protección para que sea siempre beneficiaria y se cumplan los requisitos que existen para ello. O sea, si al día siguiente cambia su circunstancia, ella puede pedir nuevamente las medidas y están obligados a darse.
9: Sobre sus conciencias, sí es que tienen conciencias, ministras. Lo que sí tienen es ChatGPT, ya lo hemos visto. De ChatGPT leen resoluciones, leen posicionamientos, así de su celular. De lo que sí tienen es mucha confusión porque de repente no saben ni en qué asunto están. Lo que sí tienen también luego es mucho cansancio. También hay momentos en los que uno ya tiene que retirarse. Sobre su conciencia, ministras, insisto, si es que hay conciencia. Sheinbaum, la presidenta de la República de nueva cuenta, habla sobre la liberación de moscas estériles en Tamaulipas para combatir el gusano barrenador.
11: La idea es que se libera esta mosca y se va a liberar del norte hacia el sur. Esa es la manera en que se resuelve. Entonces se produce esta mosca estéril, se lleva a Tamaulipas y en Tamaulipas va a empezar la dispersión. Entonces tarda como 3 semanas, si mal no recuerdo, en que ya podamos tener esta mosca estéril para poderse trasladar a Tamaulipas y empezar a distribuirla.
9: En más temas económicos sobre la proyección de crecimiento de nuestro país, Citi, de Citibanamex, tiene una proyección de crecimiento, ya si bien nos va, qué chido, estuvo fregón, 1.1%. El menor que nos fue del nabo, 0.5%, que eso, pues es estancamiento en términos reales. No es todavía de crecimiento, no estamos en negativos, pero no es algo para celebrar. Es cierto también que hay una recesión global, eso hay que hablarlo. Es cierto que hay un estancamiento global, hay que ponerlo en la mesa. Pero no es la causa únicamente de todo lo que está sucediendo. Estados Unidos está creciendo y está creciendo fuerte económicamente hablando. Más allá y con todo y las locuras del emperador Donald Trump, Estados Unidos está creciendo. Y México, principal socio comercial, que está pegadito y que tiene una dependencia económica brutal a Estados Unidos, debería de estar creciendo también. No es el caso. Estamos prácticamente en estancamiento. Por otro lado, hay una visión muy optimista del gobierno de la República que yo de corazón espero que se haga realidad. No parece, pero de corazón ojalá que sí, ¿no? Y que le callen la boca a todos, que nos cierren la boca a todos, que nos diga que ningún chile nos embona, que nos manden a donde... Sí, pero que crezcamos un friego. Bueno, ni un friego, porque la proyección optimista del gobierno es como de 1.7. Tampoco es wow, pero sí es mucho mejor que 1 o que 0.5. En fin, a ver cómo nos va. Ya estamos en el segundo semestre de este 2026. Y por cierto, al rato lo platicamos a detalle. ¿Se acuerda de los 5 millones de turistas que iban a llegar para el Mundial? Llegaron 850 mil. Chale, sotototote. En Jalisco hubo menos ocupación hotelera que el año pasado, que no había mundial. En Monterrey igual. El año pasado hubo más gente que este. ¡Auch! A ver cómo se van manejando estos datos. Los platicamos a detalle en un momento aquí en MBS Noticias. Me llamo Luis Cárdenas, 6:38. Estos son los titulares del planeta. No me tardo.
14: Titulares del mundo. New York Times, Estados Unidos.
15: La arrogancia de Irán podría provocar una guerra mayor.
14: Washington Post, Estados Unidos.
15: Estados Unidos intensifica los ataques contra la costa iraní a lo largo del estrecho.
14: El País, España.
15: Vox rehabilita a un conocido revisionista del Holocausto.
14: Le Monde, Francia.
15: Irán y Estados Unidos reanudan las hostilidades.
14: The Guardian, Reino Unido.
15: La policía investiga las donaciones de la madre de un aliado de Farage a Reform.
14: Der Spiegel, Alemania.
15: El Bundestag alemán aprueba un controvertido programa de austeridad para el sector sanitario.
14: Corriere della Sera, Italia.
15: Irán y los ataques aéreos bloquean el paso del estrecho de Hormuz.
14: Funcho de São Paulo, Brasil.
15: El gobierno restringirá la publicidad de los sitios de apuestas y exigirá advertencias sobre la adicción.
14: El Clarín, Argentina.
15: Tedeum, la iglesia denunció cuevas de corrupción en la política.
14: Al Jazeera, Medio Oriente.
15: Estados Unidos e Irán detienen los ataques mientras los mediadores se apresuran a encauzar nuevamente la diplomacia.

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0: sorpresa a la baja en inflación, retrocede a 3.37%, mínimo de 5 años y medio en índice nacional de precios al consumidor por caída en precios agropecuarios.
1: El economista.
0: Inflación baja a 3.37% a tasa anual en junio, el menor nivel en 5 años. Sumó 3 meses consecutivos a la baja, reflejo de la caída en los precios de los agropecuarios. Jitomate se desplomó casi 40%.
1: Reporte Índigo.
0: IA, riesgo médico. El uso cada vez más extendido de la inteligencia artificial para consultar temas de salud expone a miles de personas a sufrir daños severos por malos diagnósticos. La problemática se complica más cuando se combina con la automedicación.
1: El Sol de México.
0: Se desploma el huevo 27% y desacelera la inflación. Ronda los 31 pesos en Ciudad de México. El INEGI no tiene registro de una baja similar en el precio del alimento.
1: La prensa.
0: Pierden todo. Vecinos de las colonias Providencia y Vergel de Guadalupe pierden muebles y enseres domésticos tras las lluvias que empezaron la tarde del miércoles y finalizaron la madrugada del jueves.
1: La crónica.
0: Secretaría de Relaciones Exteriores llevará a tribunales de Estados Unidos muertes bajo custodia del ICE. Se tiene registro de 17 mexicanos que han perdido la vida bajo su cuidado.
2: 6:46, ya es viernes, al fin, descanse si tiene usted oportunidad este fin de semana. Y mire, a veces tenemos que andar en frieguita loca, pues así se trata, de eso es la vida también. Pero estar en ese tráfago, en esa intensidad, estar de arriba para abajo, estar de pronto sin tener idea de lo que pasa, no es tan bueno siempre. Podemos bajarle el ritmo 2 rayitas en algunas ocasiones. En otras entiendo, pues no se puede, la vida no lo permite. Pero hay una frasecita que le quiero regalar el día de hoy. Dicen que la prisa es justamente la forma para olvidar que estás vivo. Y no sé si le pasa. De pronto dices, ay, ya se acabó el día. Pues, ¿qué hice? ¿Qué pasó? Abrazaste a los tuyos, te diste un espacio para ti, respiraste tantito. No sé, a lo mejor viste un poquito del atardecer, el cielo, una plantita, al perrito, al gatito. No, algo de lo que te hace realmente sentir vivo. Porque te digo algo, tic-toc, tic-toc, al final esto se acaba. Al final nos vamos y nos olvidamos con mucha frecuencia de seguir vivos, de estar vivos, de abrazar lo que realmente importa. Quiérete mucho, quiérete un friego y quiere mucho. Recuerda que todo pasa, esto también pasará. 6:47, la vida no es tan en serio, hombre.

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1: En Baja California, en la clínica hospital Ensenada perteneciente al ISSSTE, se realizó una jornada de cirugía general mediante la cual se llevaron a cabo 24 procedimientos quirúrgicos en 3 días. A través de la coordinación con el Hospital Regional Centenario de la Revolución Mexicana en Morelos, se realizó la extirpación de vesículas biliares, así como cirugías ambulatorias para tratar hernias en la zona de la ingle y alrededor del ombligo. La jornada se llevó a cabo del 16 al 18 de junio y contó con estrictos protocolos de calidad y seguridad de los pacientes, quienes fueron dados de alta para continuar la recuperación en sus hogares con seguimiento médico oportuno. La Secretaría de Turismo presentó el Congreso Nacional de la Asociación Mexicana de Turismo de Aventura y Ecoturismo, Origen y Ruta 2026, el cual se llevará a cabo del 3 al 7 de noviembre en Tepic, Nayarit, y en la Reserva de la Biosfera Islas Marías. Sector destacó que se prevé la participación de más de 250 profesionales del sector y una derrama económica superior a los 5 millones de pesos, beneficiando a prestadores de servicios turísticos, empresas locales, artesanos, así como diversos proveedores vinculados con la realización del encuentro. En una familia de comerciantes que trabajan en la Alameda Central de la Ciudad de México, tiene su hogar la mascota que se viralizó durante la Copa Mundial de Fútbol 2026 por vestir los colores de la selección. La imagen del pato Merlín quedó impresa a través de un billete conmemorativo de Lotería Nacional correspondiente al sorteo superior número 2891. La dependencia destacó que salieron a la venta 2.400.000 cachitos con un premio mayor de 17 millones de pesos en 2 series y una bolsa repartible de 51 millones de pesos en premios. El sorteo se llevará a cabo el 24 de julio y será transmitido por el canal de YouTube institucional Sorteos Tradicionales de la Lotería Nacional. Para MBS Noticias, Paola Hinojosa Mira.

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0: Presidenta Claudia Sheinbaum fijó ayer su postura ante el caso del exdirector de Pemex, Víctor Rodríguez Padilla, quien está en prisión preventiva acusado de violencia familiar y violencia vicaria, pero de paso también dejó un mensaje que deberá ser leído con cuidado por el senador morenista Gerardo Fernández Noroña, quien fue encontrado culpable de ejercer violencia política de género en contra de la alcaldesa Grecia Quirós. Con ambos asuntos sobre la mesa, el mensaje de la presidenta en Palacio Nacional fue directo. Ni la amistad ni los cargos están por encima de la ley. Aunque se trata de dos tipos de violencia contra las mujeres, la que ejercieron don Víctor y don Gerardo, el saco es de la misma medida y les queda a ambos.
1: Confidencial, el financiero.
2: De plano, no hubo legisladores que respaldaran a la ministra Batres con su iniciativa respecto al tema de las herencias. La coordinación de los legisladores guindas advirtió que no está contemplado en el terreno legislativo proponer gravar las herencias. Los únicos con capacidad de presentar una iniciativa de esta naturaleza serían la presidenta de la República, los senadores, los diputados federales y los diputados locales, y hasta el momento no hay una sola iniciativa sobre el tema, dijo. Ni en Morena están de acuerdo con la autodenominada ministra del pueblo.
1: Trascendió de Milenio.
0: Que en el INEGI, que encabeza Graciela Márquez, ya dieron por cerrada la etapa de la pandemia, y a partir de 2027 dejarán de publicar el adelanto de las estadísticas de defunciones registradas de enero-septiembre, un producto que nació para medir con rapidez el impacto del COVID-19. La explicación oficial es que desde 2023 las muertes asociadas al virus disminuyeron significativamente y la difusión dejó de ser necesaria.
1: Bueno, razones de la razón.
2: Y hablando de puertas cerradas, o con posibilidad de abrirse, está la que tocó ya por segunda vez la presidenta electa de Perú, Keiko Fujimori. Ella lanzó un llamado, nos dicen, ahí medio velado, al buzón del gobierno de México, al externar su disposición para que, en su próxima gestión, se recompongan las lastimadas relaciones diplomáticas de nuestro país con Lima. Aunque se nos señala que hay muy buenas voluntades en la nación andina, nos hacen ver que tampoco hay un panorama fácil de desanudar. En esencia, la respuesta en Ciudad de México fue que Keiko tenga el registro de los antecedentes. La presidenta Claudia Sheinbaum recordó que fue Perú quien rompió los vínculos, por lo que dejó claro que el próximo gobierno de ese país deberá apelar a otra ruta antes de que acá se pueda dar el brazo a torcer. Y sí, nos señalan que por mucho que la mandataria electa peruana hable de pasar página, del lado mexicano todavía está abierto el capítulo del depuesto expresidente Pedro Castillo, con notas al margen y varios párrafos subrayados. Pendientes.
1: Pepe Grillo, de Crónica.
0: El gobernador de Sinaloa con licencia, Rubén Rocha Moya, reapareció y, además de viva voz, desmintió las versiones de que esté recibiendo protección especial del gobierno de México. Lo primero, su estancia en Sinaloa en su domicilio corta 10 semanas de ausencia en las que sus detractores han podido realizar aseveraciones sin encontrar respuesta. Sostuvo, además, también para que no quedaran dudas, que su separación del cargo de gobernador es para que pueda ser investigado y que por ello compareció ante la Fiscalía General de la República. Por supuesto, esta reaparición era necesaria efecto de que las aseveraciones realizadas en la mañanera, justamente en el sentido de que no hay protección de escoltas federales ni se oculta al gobernador, se vieran sustentadas debidamente.
1: Rayuela de la Jornada.
2: Buen recorrido el que hizo ayer el canciller Roberto Velasco por los casos de secuestro de mexicanos a manos de agencias de Estados Unidos, como el del doctor Álvarez McCain.
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1: Muy buenos días, excelente viernes. Esta es la información vial. Norte, es constante el avance en ambos sentidos de Avenida México Poniente, entre la autopista México-Pachuca y la vía Morelos. Sur, tránsito moderado en ambos sentidos de calzada México-Xochimilco, entre viaducto Tlalpan y periférico Boulevard Adolfo Ruiz Cortines. Aún así, no te detendrás. En breve, más información vial. 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
9: Es que ningún chile les embona. ¡Carajo! Ya llegó la hora del Amargator, hombre. Perdóneme. Le juro que voy a hacer otra cosa. No sé, hay que contar fábulas de Sopo a esta hora mejor. Algo más bonito. Es que le tengo datos que yo sé que van a hacer enojar a mucha gente. Creo que el Mundial va a ser un fracaso, oiga. Ya lo dije, ya lo saqué de mi sistema. Que la fiesta, sí, qué chida la fiesta, la neta, sí, qué padre. Que el sí se pudo, sí se, pues no se pudo, pero bueno. O sea, se logró, pues qué chido, que la ilusión. Cool, cool, cool, cool. Ya no va a haber ningún partido en nuestro país, ¿estamos de acuerdo? Va. Ni modo, ¿no? Pues pasó. Los políticos viven en realidad bien alterada. Yo me quisiera a veces meter lo que se meten para poder vivir en esa Narnia que tienen en sus cabecitas, particularmente los políticos del oficialismo. Hay datos que está arrojando la industria turística con respecto al Mundial. ¿Se acuerda que nos habían prometido que iban a venir 5.5 millones de turistas? Les soy franco, yo hasta lo creí. Ya sé, luego peco de ingenuo. Yo sí lo creí, dije, wow, a lo mejor exageran, pero unos 3 millones va a estar chido. Ya salieron los datos, caray. Y de los 5.5 millones de turistas que esperaban, llegaron 850 mil. Y en términos reales de turistas extranjeros son como 175 mil. No, a ver, pero al suelo, la cifra. El gobierno quería 5.5 millones, llegaron 850 mil. ¡Ah, no! Pero hubo derrama económica. Ajá. 45 mil millones de derrama económica hasta el momento. Vamos a ponernos buena onda y poner que sean 50 mil millones. ¿Le digo cada cuándo ha habido esa derrama económica? Porque me puse a investigar, a hacer comparativo, y yo al menos me fui para atrás. Día de Muertos, año 2024. Hace 2 años llegaron 45 mil millones de pesos. Con todo inflación, pues es un fracaso, ¿no? Hace 2 años recaudamos 45 mil millones solo en el Día de Muertos. Ah, no, a ver, espéreme. Este dato me fui para atrás. El año pasado se recaudó más en el Día del Papá que en el Mundial. La gran escapada, el Buen Fin, Turismo 2025, recaudaron 45 mil millones de pesos. Día de Muertos, el año pasado, 49 mil millones de pesos. En el Buen Fin del 2024 recaudaron 50 mil millones de pesos, o sea, de derrama económica, pues, a eso me refiero. Se derramó, no recaudó, pues, se derramó esa cantidad de dinero. ¿Verdad que sí está alterada la realidad? Qué bueno que llegaron 50 mil millones, ¿eh? No lo niego ni tantito, y ya veo que por ahí algunos organismos empresariales andan celebrando porque han de querer quedar bien con el gobierno, pero la neta es exiguo. Es bien chiquito. O sea, es un mundial de fútbol. 5.5 millones y llegaron 850 mil. ¿Tiene lados positivos? Seguramente sí. Al rato lo vamos a platicar con Pedro Tello, vamos a ver aquí estos números. Pero así de entrada eso de que el mundial nos iba a salvar, el gran impulso económico, perdóneme, pero no se ve así. Soy un amargado. Soy el viejito de los Muppets que se pone a quejarse ahí como una marioneta, yo creo. Pero también soy el que lee algunos datos que simplemente le quiero compartir. Ojalá que esto fuera una mentira y ojalá que viviéramos en esa realidad alterada que viven los políticos. Se vive más feliz eso que ni qué. ¿Cómo está? 7:05 a.m. Es para mí un honor poder estar con usted y acompañarle mientras está comenzando su día, sea lo que sea que está haciendo. Somos un pedacito en su vida y esa es una gran responsabilidad, es un gran honor y es una gran felicidad. Neta, con el corazón en la mano, gracias. Me llamo Luis Cárdenas, está usted en MBS Noticias. Vámonos con todo, ya es 10 de julio y gracias a Dios es viernes. Siri Magallanes, cuéntanos, la presidenta de la República encabeza pues un evento en torno a las armas incautadas en nuestro país. Habla del 75% proveniente de los Estados Unidos. Adelante, Siri, buen día.
0: ¿Qué tal, Luis? Buen día. Al conmemorar el Día Internacional de Armas de Fuego, la presidenta Claudia Sheinbaum destacó que el 75% de las armas que se han incautado aquí en nuestro país provienen de Estados Unidos.
3: Por eso seguiremos insistiendo con firmeza y con respeto en la necesidad de detener el tráfico ilegal de armas. Así como México trabaja todos los días para evitar la llegada de drogas a nuestro vecino país, también es indispensable que se detenga el flujo de armas que alimenta la violencia. 75% de las armas que se han incautado o entregado en México provienen de los Estados Unidos.
0: Desde la explanada de la Basílica de Guadalupe, acompañada de los secretarios de Gobernación, de la Defensa Nacional, así como la jefa de gobierno, Clara Brugada, la mandataria llamó a la población mexicana a entregar el armamento. En su momento, la jefa de gobierno señaló que la paz se construye atendiendo causas, no con represión, al resaltar los logros del programa Sí al Desarme, Sí a la Paz.
10: Con Sí al Desarme, Sí a la Paz, en la Ciudad de México, en coordinación con el gobierno federal, hemos retirado de las calles 1.800 armas.

0: para la implementación de este programa. Asimismo, hemos canjeado 700 juguetes bélicos por juguetes educativos y didácticos.
1: La secretaria de Gobernación, Rosa Isela Rodríguez, agradeció a las iglesias y ciudadanos su apoyo al programa Sí al Desarme, Sí a la Paz, que busca, dijo, retirar armas de los hogares y comunidades para proteger a niñas, niños y prevenir tragedias. A su vez, el secretario de la Defensa Nacional, Ricardo Trevilla, destacó que como resultado de estas acciones han sido retiradas de las calles 40,000 armas en esta administración. La información que tenemos. Buenos días.
2: 7:08 a.m. Gracias, Hatsiri Magallanes, por la información. Muy interesante este asunto en torno a las armas. Y otro dato que se va dando desde el Center for Study of the Democracy es que, y lo platicamos de este informe, Shadow Alliances, alianzas oscuras, que entre 2022 y 2024... armas de origen ruso habrían representado cerca del 60% de armas incautadas en México. Sí, los Estados Unidos mandan muchas armas porque allá pues hay una gran problemática de armas, eso lo sabemos. Pero también es cierto que están creciendo mucho las armas de Rusia. Entonces hay que ahí empezar a ver cómo se van moviendo estos datos, estas informaciones. En otros temas, la presidenta de la República rechaza que el gobierno esté ocultando a Rocha Moya. Dijo la presidenta que está en su casa. Escuche usted.
3: Absolutamente falso. El señor está en su casa. Es más, ni siquiera tiene protección federal. Para que todo el mundo le quede claro, porque se dicen tantas mentiras absurdas que no sé de dónde sacan información para dañar al gobierno o queriendo decir que nosotros estamos protegiendo a una u otra persona. No, nosotros defendemos la soberanía y también cumplimos con la ley. Esa es nuestra obligación. Pero es cierto, como tú dices, que muchas veces el gobierno de Estados Unidos ha utilizado la acusación de vínculos con el narcotráfico de una u otra persona, de uno u otro político, para tener una situación de injerencia o de debilitamiento de los gobiernos. No solo lo ha hecho con nuestro gobierno, con el gobierno del presidente López Obrador, y no necesariamente es el gobierno de los Estados Unidos, sino algunas personas o personas que influyen sobre el gobierno de los Estados Unidos también.
2: Que está en su casa, dice la presidenta de la República. Uno se pregunta, bueno, ¿en cuál casa? Porque la casa que tiene en Culiacán pues fue baleada, ¿no? O sea, ahí no está. Ahí claramente no está. Se difundió un video en una zona residencial que no era la casa de Rocha Moya y que tiene un operativo de seguridad estatal brutal. Rocha Moya no es que se baje y vaya a la tiendita de la esquina, ¿eh? No, Rocha Moya tiene una seguridad brutal por parte del gobierno del estado de Sinaloa. La otra cosa es que ayer Rocha Moya, acusado de narcotráfico por los Estados Unidos de Norteamérica, lanzó un comunicado en donde, bueno, pues él es la madre Teresa de Calcuta, dice que es inocente, que no tiene nada que ver y que todo esto es una campaña de la derecha internacional. Sí, cómo no. Seguramente porque la derecha internacional está metida ahí en la fiscalía de los Estados Unidos de Norteamérica. Seguramente porque el gran representante de la derecha internacional se llama Joaquín Guzmán Loera, alias el Chapo Guzmán, e Ismael El Mayo Zambada. Ellos han de ser los principales representantes de la derecha internacional porque son los principales acusadores de Rubén Rocha Moya. Son los que han elaborado parte de este maxi proceso con las revelaciones que han dado. Y Rocha Moya apenas es la punta del iceberg. A ver cómo se pone. Obviamente, el gobierno de la República niega que haya habido un operativo para ocultar a Rocha Moya. Todo esto se da por dos columnas periodísticas, concretamente la de Raimundo Riva Palacio y la de Carlos Loret de Mola, publicadas el día de ayer, que hablaban de que se había movido a Rocha Moya. En una se señalaba que, bueno, pues se había puesto en otra casa de seguridad, inclusive en una especie de zona militar. En otra, bueno, pues se hablaba justamente de esto, de que estaba en una zona militar ultra protegido. Bueno, pues niegan que haya habido un operativo para ocultarlo. Tampoco vería yo que habrían comunicado donde dijeran, no, sí, claro, sí, lo cambiamos. Y como ahorita lo que tenemos es una crisis de confianza, pues ahora sí que escoja usted a quién creerle. Por cierto, sobre el piloto que detuvieron en Estados Unidos, bueno, que fue a entregar al Mayo, que él pidió ser deportado, el piloto lo trajeron a México, aquí en México lo detuvieron y luego se lo regalaron a Estados Unidos de nueva cuenta. La presidenta de la República pidió explicaciones. Escuche usted.
4: Respecto a lo que daba a conocer la Fiscalía General de la República sobre el caso de El Mayo y esta controversia con el ex embajador, uno de los puntos que dan a conocer es que el piloto que pues piloteó la aeronave en la que fue extraído El Mayo y uno de los hijos del Chapo Guzmán, pues no fue detenido allá y sí se encontró que estaba aquí en México y que continuó delinquiendo en México, que se detuvo en México y que se extraditó, o sea, que se le dio al gobierno de Estados Unidos. La pregunta es, ¿por qué en este caso, si su gobierno pues ha pugnado precisamente por la falta de información, por qué se le entrega el piloto al gobierno estadounidense nuevamente?
3: Bueno, la fiscalía explicó ayer y ellos tienen que seguir dando esta información.
5: Entiendo es que esta información es posterior a que se hace esta extradición, pero esta es información que la FGR tendría que explicar.
4: ¿Y no resulta un inconveniente precisamente que se haya entregado al piloto cuando pues podría haber servido como una pieza clave para que México supiera qué ocurrió o cómo ocurrió?
3: Hay que ver las condiciones en las cuales se entregó. La fiscalía ayer lo informó y la fiscalía tendría que plantearlo y le pido al canciller pues que revise el caso para que podamos dar más información.
2: Bueno, la fiscalía no tenía ni idea del nombre del piloto. Tuvieron que salir ayer varios periodistas de investigación, Arturo Ángel, por ejemplo, Oscar Valderas, con quien hemos platicado aquí, que es nuestro colaborador, pues va a dar a conocer el nombre, ¿no? Que todo el mundo lo sabía, lo tenía muy claro. Uno de los pilotos del cártel de Sinaloa, de los mejores pilotos que tienen. En fin, así las cosas, así la confusión, así el embrollo en el cual están metidos por el tema del Mayo Zambada, que en 10 días más se declara culpable y a partir de ahí ya muy poco vamos a poder saber del Mayo en particular, pero sí de lo que vaya cantando en general, debido a las acusaciones que estarán viniendo en el maxi proceso que lleva Estados Unidos en contra de narcopolíticos mexicanos. En otros temas, Hilda Lozoya, la hermana del exdirector de Pemex, Emilio Lozoya, enfrentará su proceso legal, el caso de agronitrogenados, con libertad provisional. Esto después de una muy larga audiencia el día de ayer y la jueza federal rechazó modificar la medida cautelar. Va a tener brazalete, eso sí, pero llevará el proceso en libertad. La Embajada Mexicana brinda acompañamiento a la familia de Lorenzo Salgado. Lorenzo fue asesinado en un operativo del ICE. En Texas, la comunidad mexicana salió a las calles para exigir justicia por Salgado, un hombre muy, muy destacado en su comunidad. Él era constructor de casas, llevaba años viviendo en los Estados Unidos, sin papeles, eso sí también hay que decirlo, pero ya con hijos norteamericanos, ya muy, muy, muy arraigado en su comunidad. Ayer hubo una manifestación importante en Houston, Texas, debido al asesinato de Lice a Salgado. Escuche usted.
6: This is why.

0: sino a dos ciudadanos guatemaltecos. Va creciendo el descontento allá en los Estados Unidos. Platicamos del tema en un momento. En el México roto de todos los días, la alcaldesa de Tenancingo, la que pues simuló un secuestro, es imputada justamente por simular este secuestro y poder pues cobrar del municipio un rescate de varias decenas de millones de pesos, porque al parecer pues eso ya no estaba en el erario, se lo habían robado, habían hecho un desfalco. Es una historia de la corrupción que existe en nuestro país, la corrupción rampante. Afuera de los juzgados, vecinos de Tenancingo se manifestaron en contra de la alcaldesa Nancy Nápoles. Escuche usted.
1: Pedimos que renuncie si tiene tantita vergüenza. No puede ser que con esa mediocridad pensemos que es lo que merece Tenancingo.
0: Esta es diputada, esta es alcaldesa de Morena, que por cierto tampoco la quiere Morena porque trae ahí un pleito con Horacio Duarte. Bueno, ya sabe que se llevan pesado. Pero para que no diga, porque siempre, es que nada más, y del PAN no dice nada. No, del PAN y del PRI, de todos lados decimos todo. El alcalde de Metepec es vinculado a proceso por abuso de autoridad. Y si me pregunta, yo creo que ese tipo debería estar en la cárcel. Ya no solamente no debería de tener el cargo de presidente municipal, debería de estar en el bote. Él dice que era un asunto personal, que se estaban peleando, llegó a un club privado con sus agentes armados y armó tremendo escándalo. El alcalde de Metepec debería de estar en la cárcel. Y si Jorge Romero tiene tantitita decencia, él mismo debería de denunciarlo. Pero no lo tienen porque son políticos. Y así son los políticos en todos los partidos. Un juez de control del Estado de México vinculó a proceso al presidente municipal de Metepec, Fernando Flores Fernández, por el presunto delito de abuso de autoridad, al considerar que existen elementos suficientes para que continúe el proceso penal en su contra en libertad. Pero este tipo peligrosísimo, porque es muy peligroso, llegó a un club privado con gente armada, tiene poder y hoy sigue teniendo ese mismo poder. Ojalá que termine en el bote, que es donde merece estar. Así como hay políticos corruptos, ineptos de Morena, hay también del PAN, hay también del PRI, hay de todos lados. Ojalá que el tipo acabe en la cárcel. Eso de que llegas con escoltas, te sientes muy, muy, y luego te defiendes diciendo, ¡ay, no! Es que era un asunto privado, ¿no? Pues el asunto privado no se resuelve a balazos, carnal. En fin, escuche usted que pese a la vinculación de proceso, el alcalde sigue siendo alcalde. ¡Qué miedo! No se vaya a pelear con el presidente municipal, no lo vayan a balear.
2: Es la continuación del juicio. En unas horas más daremos un posicionamiento. Sigo siendo alcalde.
3: ¿No va a regresar la licencia?
2: Sigo siendo alcalde.
0: Por desgracia, en este país surreal, en donde el Estado de Derecho es una burla, este tipo sigue siendo alcalde. ¿Y sabe quién sigue siendo alcalde también? Nancy Nápoles. Un alcalde que se autosecuestra de Morena. Un alcalde que llega armado a un club privado del PAN. Esa es la clase política que tenemos. ¿Usted votó por eso? El operativo Enjambre logró detención de policías, así lo confirma fiscal de Tabasco, Oscar Tonatiuh Vázquez. Autoridades federales y estatales desplegaron este operativo Enjambre, el cual logró el arresto de 6 policías acusados de secuestro y extorsión. Y la vicefiscal especializada en personas desaparecidas en Jalisco informó que luego de que fueron localizados 3 adolescentes que desaparecieron tras asistir a su graduación de secundaria allá en la colonia Lomas del Paraíso en Guadalajara, pues hay un detenido. Al parecer los adolescentes no es que se hayan ido de fuga, no es que se hayan ido de pinta, los levantaron, los secuestraron. Y hay otros 3 que también desaparecieron, pero en Puerto Vallarta, en la misma fecha. Escuche usted a la vicefiscal.
4: También comentarles que en este caso contamos al horario con una persona detenida. Se logró precisamente con el apoyo de C5 identificar el probable vehículo que abordaron estos 3 adolescentes el día de su desaparición. No encontramos hasta el momento ningún punto de coincidencia en cuanto a la liberación y en cuanto a pues, la mecánica que vivieron las 3 personas de Puerto Vallarta que también ya están localizadas con vida y estos 3 adolescentes. Se considera que son asuntos muy distintos.
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0: los comentarios en WhatsApp 5640-05-125, 5640-05-125. Le tengo información de último momento. Esto lo tengo ya confirmado. Apreciamos a las fuentes que nos han mandado la información. Ha sido detenido el hermano de Víctor Puga, de este facturero, pues acusado obviamente por estos desvíos al fisco. Fue detenido el día de ayer en Cancún, Alejandro Mario Álvarez Puga. Tengo ya aquí la ficha del registro de detenciones. Lo detuvieron el día de ayer. Tengo aquí el dato. Bueno, de hecho lo detuvieron hace un momento, no el día de ayer por la hora de consulta. Es Alejandro Mario Álvarez Puga, detenido el día de ayer en Quintana Roo. Le voy a tener más detalles en un momento más. Alejandro Mario Álvarez Puga es abogado, empresario mexicano, hermano de Víctor Manuel Álvarez Puga, conocido por haber formado parte del despacho Álvarez Puga y Asociados. Su nombre cobró notoriedad pública al ser incluido en investigaciones de la Fiscalía General de la República relacionadas con una presunta red de empresas fachada, operaciones de lavado de dinero y desvío de recursos públicos. Confirmado, ya tengo aquí ya la ficha de detención. Ha sido detenido Alejandro Mario Álvarez Puga, el hermano del facturero Víctor Álvarez Puga. Le tengo más detalles en un momento. 7:23.
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2: Merlín, un pequeño pato que sin proponérselo terminó representando algo mucho más grande. Una familia mexicana, la alegría de un pueblo y ese México cercano que conquistó el corazón de todo el mundo. Durante este mundial hemos visto desfilar grandes figuras de fútbol, estadios llenos y emociones inolvidables, pero hubo un protagonista que nadie planeó. Fue el cariño de la gente el que lo convirtió en un símbolo, y quizá por eso Merlín conquistó tantos corazones. Merlín nunca conquistó a la gente por ser un pato, conquistó porque detrás de él siempre estuvo una familia mexicana, que como millones de familias en nuestro país, todos los días enfrenta desafíos y sale adelante con dignidad. Porque mientras muchos veían únicamente un fenómeno viral, los mexicanos vimos a una mujer cabeza de familia. Felicidades, Carla. Felicidades. Este homenaje también es para ti. Representas a muchas mujeres mexicanas.
3: Pato Merlín, Pato Merlín, Pato Merlín, Pato Merlín, Pato Merlín, Pato Merlín, Pato Merlín, Pato Merlín.
0: Bueno, ya también ya pasó lo del Pato Merlín, ¿no? O sea, sí, está bonito, sigue siendo ahí como que símbolo de la esperanza y todo, pero estas cosas suben y se caen relativamente rápido. Ha estado por todos lados el Pato Merlín y ahora va a estar también en el billete de lotería. Pues qué bueno, qué bonito. Una buena, aunque sea. Me voy a una pausa. Regreso y le tengo más información en torno a la detención del hermano de Víctor Álvarez Puga. Ha sido detenido Alejandro Mario Álvarez Puga. Es información relevante, la acaba de escuchar usted aquí en MBS Noticias, la tengo aquí ya confirmada. Es Alejandro Mario Álvarez Puga, detenido, abogado y empresario mexicano. Hace unas horas fue detenido en el aeropuerto de Cancún, el hermano, pues, del facturero Víctor Álvarez Puga. Regresamos, 7:25.

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0: propuesta para la presidencia de la mesa directiva.
1: 7:30 a.m. Una muy buena noticia de momento. La propuesta de Lenia Batres en torno a grabar las herencias, ella no puede proponer nada de esto, pero bueno, lo propone porque es su opinión, porque es la ministra del pueblo. Chocó con pared. Ha terminado de momento en el basurero de la historia, pero les encanta sacar cosas del basurero de la historia. Entonces, bueno, de momento no habrá impuesto a las herencias. Había una iniciativa, hay una iniciativa en el Congreso para votar un impuesto a las herencias, para crear una ley sobre el tema, pero hoy eso queda congelado, al menos desde la presidenta de la República, que se pronunció ayer sobre el tema. Esto fue lo que dijo.
2: No estoy de acuerdo con eso.
3: Porque ella incluso dice que tendría que abrirse un debate legislativo, entonces usted diría que...
2: En mi caso yo no estoy de acuerdo, no abriría ese debate. Es opinión pues de la ministra y tiene todo derecho de tener una opinión. En nuestro caso no creemos que deba grabarse las herencias, que se graban en prácticamente todos los países del mundo, por cierto, no es algo extraño, pero no sería un planteamiento que nosotros haríamos.
1: Y también se pronunció Ricardo Monreal, que es el coordinador de los diputados de Morena. No hay, al menos de momento, discusión por la ley de las herencias.
4: Yo afirmé en alguna entrevista que no teníamos en puerta ninguna intención de legislar en materia de gravar herencias. De manera personal, yo dije en esa entrevista que yo no estaba de acuerdo con ese tipo de medidas impositivas en estos momentos tan difíciles para el país.
1: Vámonos con Pedro Tello, 7:31.
5: Economía y finanzas.
1: Ay, ay, ay, la realidad alterada. 13 de junio, año 2025, la secretaria de Turismo, Josefina Rodríguez, estimó que 5.5 millones de turistas, era un friego de gente, pues iba a llegar a nuestro país por el Mundial de Fútbol. Fue hace un año. ¿Cuántas cosas pasan en un año? Justamente estamos a punto de cumplir un año. Hace un año, esta era la expectativa por el Mundial.
6: Aquí colocamos unos datos en temas turísticos que generará, pero además son cifras, solamente estimaciones. 5.5 millones de visitantes, vamos a crecer un 44% más el turismo solo en esa fecha mundialista, 48% más de gasto promedio del turista, 24 mil empleos directos, más de $1,000 millones se estima en ingresos por consumo de restaurantes, hoteles y toda la actividad del sector, y un 49% más solamente en consumo de restaurantes en las diferentes sedes y, por supuesto, en los diferentes estados.
1: Pues ya hay datos, no fueron 5.5 millones, fueron apenas 850 mil. Si nos vamos así un poquito más precisos, de acuerdo a datos que se están publicando tanto por el Consejo Nacional Empresarial Turístico como por la Universidad de Anáhuac en Cancún, pues de hecho hubo menos ocupación hotelera que el año pasado. Guadalajara tendría 7 puntos menos, Monterrey 5.8 menos, aquí en la Ciudad de México 2 puntos menos. Como que la expectativa se desinfla, la burbuja se revienta. Bueno, no sé qué tanto burbuja, porque para eso tuvo que haber primero, pues no solamente expectativas, sino también ingresos y dinero y cosas por el estilo. No lo sé, Pedro. Ando de Amargator seguramente, buscando el granito en el arroz. ¿O tú qué ves, querido Pedro? Buenos días.
7: Luis, buenos días. Qué gusto saludarte a ti también, a quienes nos están escuchando. Fíjate que este asunto del balance de la derrama económica que dejará el Mundial o que dejó el Mundial de Fútbol en las sedes de Guadalajara, Monterrey y la Ciudad de México es un tema que sin duda alguna va a generar una polémica muy interesante por los cálculos que se van a realizar o los números que ya se están ahora mismo filtrando. Bien lo ha señalado, la FIFA calculaba 5.5 millones de turistas en las tres sedes y una derrama equivalente a 60 mil millones de pesos. Por otro lado, la Cámara Nacional de Comercio de la Ciudad de México, Canaco Ciudad de México, señaló en un reporte que publicó la semana pasada que arribaron 1.1 millones de turistas, mucho menos, digamos que la quinta parte de lo que la FIFA estaba esperando, y que la derrama económica del Mundial fue de 22 mil millones de pesos. Ahora, el Consejo Nacional de Empresas Turísticas, el CNET, habla de que en realidad llegaron 850 mil turistas a disfrutar los Juegos del Mundial y todos los eventos relacionados con esta actividad deportiva. No precisa este último organismo cuál es la derrama económica, pero estamos hablando de cifras que oscilan entre los 850 mil de esta última organización, el 1,100,000 que calcula la Cámara Nacional de Comercio de la Ciudad de México, y por supuesto lo que el gobierno capitalino calculó, que son 3.5 millones de visitantes. La brecha es amplísima entre los tres cálculos, Luis, y habrá que ver en cualquier caso cuál fue la metodología que se utilizó en cada uno de estos cálculos, cuál es la consistencia de las cifras que respaldan estos tres números, pero particularmente quién fue el más importante o los sectores más beneficiados con los gastos que se realizaron durante los días que tuvimos contienda mundialista en estas tres sedes de la economía mexicana. Como quiera que sea, Luis, es evidente que hubo un favorable efecto sobre el transporte, el hospedaje, los vendedores de alimentos, de bebidas, de souvenirs, de playeras, pero también lo es, Luis, que la competencia entre el sector informal, donde se desplazó la inmensa mayoría de las playeras de la selección mexicana que se vendieron no solamente en las tres sedes, sino en todo el país, resultó ser el componente de la economía mexicana que más beneficios obtuvo de los gastos realizados por los consumidores nacionales y extranjeros en estos días de la justa mundialista. Así que se viene una polémica muy interesante. ¿Cuántos visitantes realmente recibió México a raíz del mundial? ¿Y cuál fue efectivamente la derrama económica que dejaron en beneficio de los sectores en los que se concentró la mayor parte del gasto de los consumidores, Luis?
1: Gracias, Pedro. Oye, tengo yo también aquí esta duda, porque se ha hablado, si no me equivoco, desde la Canaco, de una derrama aproximada, desde la Concanaco, perdón, de 45 mil a 50 mil millones de pesos. O sea, la meta eran 65 mil. Pero nomás ahora sí que de curioso me puse a ver algunas otras derramas económicas. Día de Muertos 2025 fueron 50 mil millones de pesos, Pedro. O sea, el Mundial es un Día de Muertos. O bueno, el Buen Fin, ¿no? 2024 en la Ciudad de México también fueron 50 mil millones. Solo Ciudad de México, a nivel nacional, pues fue mucho más. No sé, el Día del Padre 2025 a nivel nacional, el del año pasado, y el Día del Padre, mira que siempre regalan corbatas, es 45 mil millones de pesos. O sea, realmente es como si hubieran sido otro Día de Muertos, pues.
7: Sí, fíjate que ese es un cálculo y una comparación muy interesante, porque el Mundial desafortunadamente tuvo lugar en solo tres sedes, tres ciudades, y estas otras celebraciones, el Buen Fin, el Día de Muertos, el Día del Padre, se celebra literalmente en todo el país. Por eso es que el asunto de calcular cuántos vinieron turistas a México, cuánto gastaron y cuál fue el balance final de impacto económico sobre la economía de estas tres ciudades o de estos tres estados y de la economía en su conjunto, va a desatar una polémica muy, muy interesante. La pregunta importante, Luis, es ¿qué habría ocurrido en México si el Mundial se hubiera realizado exclusivamente en una sede que hubiera sido nuestro país? Porque está visto que al margen de lo que haya resultado de visitantes y derrama económico, el entusiasmo que desató el Mundial en los días en los que tuvo lugar partidos de la selección mexicana fue impresionante por cuanto a ventas, desplazamiento, etcétera, etcétera. ¿Qué habría sido si el Mundial se hubiera hecho en México? Sin duda alguna, un éxito económico, sin duda, Luis, a diferencia de lo que está ocurriendo ahora.
1: Pero que hubiera sido todo, o sea, que ahorita estuviéramos en las semifinales, que ahorita estuviéramos previo a la final, que la final fuera en el Azteca, o sea, eso sí, pero pues esto fue, pues ya fue, ya no va a haber otro partido en México, ya ahí quedó. Vamos a ver cómo van creciendo las cifras, cómo se van moviendo, y como bien señalas, Pedro, pues va a estar muy bueno el debate entre las cifras alegres del gobierno, del un sector oficialista, entre los datos que empiezan a presentar también distintas cámaras, y pues entre la realidad. Yo me quedo con gran parte de lo que apuntas, aprendiendo de ti como siempre, y este asunto de la economía informal, porque ellos hicieron su agosto hasta algún momento, ahorita siguen vendiendo, pero no tanto. Habrá que ver también qué pasó con los pobres comerciantes del centro histórico que sufrieron con los bloqueos de la gente. En fin, mucho de lo que se hablará después del Mundial, ya en la cruda, querido Pedro.
7: Sí, por supuesto. Y muy rápidamente, Luis, tuve la oportunidad de darme dos vueltas al Fan Fest del Zócalo. Y la verdad es que caminar de la Alameda hacia el Zócalo, pues, era una literal, diría yo, vendimia de camisetas del comercio ambulante, particularmente de la selección mexicana. Bien dicen que fue la camiseta que más se vendió a lo largo de este mundial, y bien dicen los que aseguran que buena parte de esa tajada del pastel se lo quedó la economía informal.
1: Gracias, Pedro. Te seguimos en tu red. ¿Cuál es?
7: Síganme en X, en @PTYVillagrán, y que tengan un espléndido fin de semana.
1: 7:40 a.m. Como siempre en el gobierno, yo creo que van a salir pronto a decir que tienen otros datos. Presumen los 45 mil millones o 50 mil millones de pesos. La Concanaco lo está presumiendo. La meta eran 65 mil, por cierto. Le pongo el dato. Esa derrama es la derrama del año pasado en el Día de Muertos. Qué padre, hubo otro Día de Muertos, órale, chido, pero pues era un mundial, la expectativa era más alta. 5.5 millones van a venir. La más alta que hay hasta ahorita, de las cifras más chidas, 1.1 millones. Realidad alterada, dicen. 7:41. Karina Méndez, me enlazo contigo a Sinaloa. Muy buenos días.
5: Hola, ¿qué tal, Luis? Buenos días. Desde Sinaloa te saludo y te informo que desde el pasado viernes 1 de mayo, Rubén Rocha Moya pidió licencia temporal para separarse del cargo tras los señalamientos de Estados Unidos en su contra por sus vínculos con el cártel de Sinaloa. Después de su comparecencia en la FGR, donde nadie lo vio, ayer jueves, después de 69 días, reapareció mediante redes sociales y aseguró que ha permanecido sin moverse de su domicilio en la ciudad de Culiacán, que no lo protegen ni lo resguardan elementos de la corporación federal alguna, y que es absolutamente falso lo que escribe el periodista Carlos Loret de Mola, que ha sido objeto de una atroz embestida mediática de calumnias y de imputaciones sin sustento fáctico ni legal alguno. Las acusaciones que se formulan por una oficina del gobierno de los Estados Unidos son falsas. Queda claro que se trata de un ataque promovido desde la ultraderecha con la pretensión de menoscabar la soberanía nacional y estigmatizar al movimiento de transformación a favor de los pobres más importante del continente. Hasta aquí mi reporte desde Sinaloa. Continuamos con más información.
1: Muchísimas gracias, Karina. Esto ya empieza a ser un auto de fe. ¿Le cree el gobierno? ¿No le cree el gobierno? Y pues depende también de muchas ideologías. Brevemente, porque usted lo ha pedido y porque estoy muy de acuerdo con usted, brevemente quiero platicar con dos voces políticas sobre este tema, sobre la acusación del Mayo. El Mayo se va a declarar culpable en 10 días más, ya tendrá su sentencia, que si estuvo aquí el FBI, que si no estuvo el FBI, que si es una operación desde los Estados Unidos, que ya se perdió la confianza de Estados Unidos en México, o que México más bien ya perdió la confianza en Estados Unidos. Quiero conocer dos puntos de vista, compartirlos con nuestro auditorio, con usted, y tomando muy en cuenta lo que nos dice, porque para nosotros lo más importante no es la voz de Morena ni la voz del PAN. Para nosotros lo más importante es su opinión. Y lo leemos constantemente y analizamos lo que nos dice en nuestra comunidad, que esa es la que a nosotros nos importa. 5640-05-1025. Voy de nuevo, 5640-05-1025. Arturo Ávila, vocero oficialista de la Cuarta Transformación. Gracias por estos minutos en MBS Noticias. Arturo, ¿qué ves en todo este embrollo entre Rubén Rocha Moya, entre el Mayo Zambada, entre las acusaciones de narcopolítica que existen? ¿Qué ves, querido Arturo? Buenos días.
8: Luis, muy buenos días. Mira, yo veo dos situaciones que hay que separar, porque se presta mucho a que se inventen muchas cosas, a que se construya una narrativa de comunicación a partir de noticias falsas o a partir de verdades a medias. Un tema es el señalamiento. ¿El señalamiento es grave? Pues claro que es grave. Imagínate tú que un juzgado del sur de Nueva York señala a 10 personas, incluyendo a un gobernador en funciones, de tener vínculos con el crimen organizado. Grave, gravísimo, ¿no? Ese es un tema, ¿no? Ese tema, ¿qué requiere? Pues requiere un debido proceso legal, como sucedería si el día de mañana vienen por Alito Moreno, por Ricardo Anaya. Y el debido proceso, ¿qué requiere? Bueno, pues el artículo 11 del Tratado de Extradición es muy claro. Oye, mándame pruebas de la urgencia de la detención. Por cierto, pruebas que hasta el momento no se han enviado. Por el otro lado, vemos también algunas contradicciones por parte del gobierno de Estados Unidos. Porque si realmente lo que se buscara es luchar contra el crimen organizado, pues te coordinas. Ya viste el caso donde abatimos al Mencho, ya viste el caso en donde hemos logrado una reducción de homicidios sin precedente. Y para ser más claro, ¿quién detuvo a Ovidio Guzmán? Pues el gobierno de la transformación, un 5 de enero de 2023. ¿Quién extraditó a Ovidio Guzmán? Pues el gobierno de Morena, ¿no? Oye, quienes al parecer negociaron, a pesar de que está prohibido por la ley patriota y que está prohibido por una orden ejecutiva del presidente Nixon de 1973, en la lógica de que el gobierno de Estados Unidos no se presta negociaciones con organizaciones terroristas, pues al parecer aquí vemos que un 31 de julio se solicita información a la Embajada de Estados Unidos sobre la participación de las agencias en esta, digamos, esta salida o esta extracción del Mayo Zambada y del Chapito, y la respuesta es nosotros no participamos, ¿no? Pero días antes se cambia la medida cautelar, es decir, desaparece el sistema de reclusorios Ovidio Guzmán por unos momentos, violando el tratado de extradición. El 9 de mayo reciben a 17 familiares de Ovidio Guzmán y les dan la residencia inmediata. Y luego nos enteramos, porque aparece el avionete en un museo, pues que al parecer el FBI se había participado y Ken Salazar había mentido. Oye, ¿por qué es relevante esto? Me preguntarás tú. Porque si tú lo ves a la inversa, Luis, imagínate, nosotros tenemos ahorita más de 260 solicitudes de extradición de criminales norteamericanos, porque allá están los principales líderes de los cárteles, allá hay narcomenudeo, allá se lava el dinero de los cárteles, allá está el principal consumo. Tenemos más de 260, ni una nos han concedido desde 2018, ni una, absolutamente ni una. Imagínate tú qué se nos ocurre, ¿por qué no mandar a la Agencia Criminal de Investigación, a la Policía de Investigación, a una Fuerza Especial del Ejército, a atrapar sin autorización a uno de estos criminales? Pues porque el gobierno de Estados Unidos no nos los da, ¿no? Tomemos esa decisión. ¿Qué pasaría? ¿Cuál sería la decisión del gobierno de Estados Unidos, del presidente Trump, si nosotros hiciéramos un acto de violación a su soberanía? Pues me imagino que la respuesta sería durísima, ¿no? Ese es el tema, ¿no? El tema es, oigan, no confundamos, aquí no se trata de proteger a nadie, sin sonzas, si Roche es culpable, que paguen, eso sí, con pruebas, ¿no? Pero por el otro lado, pues no seamos vendepatrias, no seamos entreguistas, no le perdamos el amor a nuestra patria y permitamos que cualquier país no venga el día de mañana por cualquier mexicano, ¿no?
1: Gracias, Arturo. Te interrumpo por un momento nada más para agilizar un poco la entrevista. Tú dijiste hace poco que México le está perdiendo confianza a los Estados Unidos, así lo declaraste. Yo te preguntaría, las personas que tienen a sus hijos viviendo en Estados Unidos de la 4T, tú tienes muchos colegas ahí en la 4T que están allá, los que tienen inversiones, los que tienen casas, los que tienen cuentas, como ya no hay confianza, ¿no tendrían que regresar para acá? ¿O de qué tamaño tiene que ser esa pérdida de confianza? ¿Y no les preocupa más bien al revés? O sea, Estados Unidos claramente no tiene una confianza en México. Digo, si Ken Salazar mintió, pues no, yo creo que tú lo sabes muy bien. Ken Salazar trabaja para Estados Unidos, no para México. Hay ejercicios y hay juramentaciones de secretos de Estado, pues, que no se dan. Si la operación es, como todo se confirma, del FBI, pues a mí me parece gravísimo que nuestro principal socio comercial, con todo y el tratado que está cojeando, tenga ese nivel de desconfianza. Y si ya no tenemos confianza, reitero mi pregunta, Arturo Ávila, ¿se van a traer las cuentas para acá?
8: A ver, lo primero que yo te diría es, cuando hablamos de confianza institucional, ¿no? Porque
1: la privada es otra.
8: No me refiero a la privada, me refiero a la confianza institucional, que es fundamental entre dos gobiernos. Digo, los 40 millones de mexicanas y mexicanos que están en Estados Unidos no tienen la culpa de las acciones de su gobierno, ¿no? Y no necesariamente simpatizan con las acciones de su gobierno.
1: Muchos no necesariamente tampoco están en contra, Arturo. ¿No? Gran parte de los mexicanos votaron por Donald Trump allá en los Estados Unidos. Es un dato interesante.
8: ¿Quién sabe? Hay que esperar se puede debatir. Ahora en noviembre de 2026 porque la situación ha cambiado radicalmente, ¿no?
1: Ok, bueno, está bien.
8: Y las encuestas dicen otra cosa. Vamos a ver qué pasa.
1: Pero reitero mi pregunta, ¿no se tienen que traer sus cuentas? ¿No tienen que vender sus casas? ¿No tienen que dejar de estar mandando gente a estudiar, cosas por el estilo? O sea, lo pregunto abiertamente.
8: Esa no es la respuesta, Luis.
1: Esa no es la respuesta, ok.
8: No, Luis, a ver, Luis, una cosa es que si tú y yo tenemos una relación, ¿no? Ajá. Tú eres embajador de Estados Unidos, ¿no? Ajá. Te verías bien como embajador de Estados Unidos.
1: Oh, sí.
8: Yo, por un lado, represento a México, ¿no?
1: Oh, sí.
8: Y esa relación de confianza tú me empiezas a mentir.
1: Ajá.
8: Pues claro que se pierde la confianza, ¿no? Pero además me empiezas a mentir sin fundamento.
1: A ver, no, vamos en tu ejemplo. Te detengo ahí, Arturo. En tu ejemplo, te detengo dos segundos.
8: No hay ninguna sola.
1: Te detengo, Arturo.
8: Sí.
1: En este punto. Pero es que si yo te estoy mintiendo en mi papel de embajador de Estados Unidos,
8: sí, pues
1: oye,
8: terminar la idea,
1: ¿me puedes decir si vas a venir por el Mayo Zambada? Ah, sí, cómo no, vamos a venir por él pasado mañana. Pasado mañana venimos por el Mayo.
8: Pues fíjate que lo hicieron con el Mencho, que era un fugitivo al que buscaban desde hace más de 15 años, con más fortaleza.
1: Curiosamente el Mencho después del Mayo.
8: Estructural, ¿no? ¿Y qué crees? Nosotros lo abatimos. Más de 20 soldados
1: con la investigación norteamericana, hay que decirlo también,
8: dieron su vida, ¿no? Y cuando obtuvimos información de Ovidio Guzmán también,
1: con la investigación estadounidense,
8: entonces no hay elementos, Luis, por más que la quieran construir, por más que la quieran inventar, no hay elementos para que el gobierno de Estados Unidos pudiera desconfiar de este gobierno.
1: Arturo, tú eres graduado en universidades norteamericanas, gran parte de tu vida la has hecho en Estados Unidos o con Estados Unidos.
8: Sí.
1: Y te lo digo de corazón, con la relación que tenemos de confianza, querido Arturo.
8: Sí.
1: Neta, ¿son tan ingenuos o nos creen tan tontos? O sea, no, porque si tú crees que si tú crees, déjame cerrar la pregunta. Porque, si tú crees que un embajador de Estados Unidos no te va a mentir. ¿Really? O sea,
8: primero, que yo haya estudiado en universidades de Estados Unidos no le quita que yo ame profundamente a mi país y que jamás lo traicionaría.
1: Ajá.
8: Segundo tema, ¿no? No puede haber una relación en donde haya mentiras. Perdóname, Luis, por más que tú lo asumas.
1: La mentira es que no me dijeron que iban a venir por el Mayo.
8: Si lo que vamos a hacer es mentirnos, ¿no? No, se necesita confianza.
1: La mentira es, no me dijiste que venían por el Mayo.
8: Es que si hubiera elementos, Luis, para pensar que nosotros no colaboramos, no hay elementos. Ovidio Guzmán está allá. Ajá. Abatimos al Mencho, no hay elementos, hemos reducido la inseguridad en un 50%, y ahí es cuando tú, Luis, deberías a lo mejor alejarte un poquito de la idea que tienes y preguntar,
1: no, gracias.
8: ¿No será otra la intención? Porque el pasado te demuestra, ¿no? No en este gobierno, si tú volteas a ver, por ejemplo, la administración de Miguel de la Madrid,
1: claro.
8: Ni siquiera la nuestra.
1: Oye, Miguel de la Madrid se ha vuelto un ejemplo, imagínate.
8: Una acusación igualita, similar, oye, con dos gobernadores, ¿no?
1: Ya. Vuelvo a la misma pregunta, Arturo.
8: Nada.
1: Vuelvo a la misma pregunta y perdóname la insistencia. La mentira es, no me avisaron que venían por el Mayo y la cooperación se acabó en el momento en que señalaron a un gobernador, el de Sinaloa, acusado de narcotráfico.
8: Es falso que la cooperación se acabó.
1: ¿No se ha acabado?
8: La cooperación sigue a niveles históricos, a voz de Marco Rubio, a voz de la SAR antidrogas. No, lo único que se está pidiendo, como ellos lo solicitan cada que nosotros pedimos que detengan a un norteamericano líder de un cártel, es pruebas. Es lo normal, es lo obvio, es derecho, es debido.
1: Curiosamente, proceso. No es cierto, Arturo. Curiosamente, entregaron a más de 100 sin extradición. Los expulsaron del país. Entre ellos, por cierto, al piloto que les llevó a Ovidio Guzmán, al Mayo Zambada allá a Estados Unidos.
8: Sí. Sí, y son trámites distintos.
1: No había pruebas ahí.
8: Yo te lo explico. A ver,
1: Y si nos vamos al Chapo Guzmán, no había ni siquiera proceso de extradición. No.
8: Sí sabes quién determina, al final de cuentas, si hay pruebas o no. No es el Ejecutivo, es un juez.
1: Viene la elección del derecho. Ajá.
8: Eso, adelante. Juez de control.
1: Ajá.
8: ¿No? Para empezar, ¿no? Entonces, quien tendría que determinar si es procedente ya una detención con fines de extradición es un juez de control.
1: Okay.
8: ¿Cómo le va? A ver, espérame, es que escucha esto, porque con esto se te van a acabar los argumentos.
1: Todo se acabará.
8: Si no le llevas a un juez de control pruebas, ¿cómo determina una acción de detención un juez de control?
1: Uh-huh.
8: Segundo tema, los que se enviaron por un criterio de la Ley de Seguridad Nacional.
1: Uh-huh.
8: Personajes ultra peligrosos, con estructuras criminales y que vivían amparándose permanentemente de la extradición. Bueno, ¿qué haces como gobierno? Buscas un camino jurídico viable. La Ley de Seguridad Nacional te da ese camino jurídico viable. ¿Algo de malo? No. Muestra de que el gobierno de México no tiene nada que esconder. A ver, si tuviéramos algo que esconder,
1: sí,
8: si
1: fuéramos
8: un arco gobierno, les mandaríamos a todos nuestros grandes capos. Por favor, bueno. Luis. Hay que quitarnos esa idea de la mente.
1: Pues no está bien. Digo, está bien. Ahora sí que hoy esto se está volviendo acto de fe, que cada quien quiera lo que quiera creer.
8: No.
1: Estaremos viendo la narrativa. Esta es la voz oficialista, Arturo, lo entiendo. Tampoco puedes agarrar y decir
8: datos,
1: no, tú no puedes agarrar y decir, oye, Rocha Moya es un narco.
8: Ni de Loret de Mola.
1: Ajá.
8: ¿No? O sea, yo te doy datos, no te lo voy a partir.
1: No, tú tratas de dar lecciones y tratas de leccionar, que es otra cosa.
8: No,
1: que, por cierto, no es que lo domines, pero está bien. No, no es que le creas a uno o le creas a otro. Lo que yo sí creo hoy es que en Sinaloa la gente está harta, Arturo, de la violencia que se ha tenido. En Sinaloa, en donde, por cierto, ustedes no convocan a marchar, ni convocan ahí a llamar a la unidad en torno a Rocha Moya, en Sinaloa la gente ha perdido familias, la gente ha perdido negocios, la gente no puede hacer su vida. Y así como pasa en Sinaloa, está pasando en estos momentos en Guerrero. Lo que yo sí creo, querido Arturo, es que este país está roto por el crimen organizado y que ningún crimen organizado puede crecer así sin la complicidad de los políticos. Eso es lo que yo creo.
8: A ver, Luis, aguántame tantito. Sí sabes, ajá, que la falta de coordinación de la acción de la extracción del Mayo Zambada fue la que ocasionó este problema. ¿No crees tú que cuando te coordinas puedes implementar acciones que no afecten a la sociedad?
1: Yo creo que López Obrador no hubiera autorizado que sacaran al Mayo.
8: En donde puedas, tú hacer una serie de escenarios.
1: Sí, si tú me preguntas qué creo, yo creo que López Obrador no hubiera autorizado que sacaran al Mayo.
8: No creo yo eso.
1: No, yo sí.
8: Completamente lo
1: contrario. Por eso te digo, esto ya es un acto de fe.
8: No, la fe es tuya, que das información.
1: No, tú crees que no.
8: Palacio.
1: Tú crees que no, yo creo que sí. O sea, que López Obrador lo hubiera impedido. Tú crees que no. Está bien, acto de fe.
8: No, en lo absoluto.
1: Gracias, Arturo. De verdad, gracias.
8: Gracias, Luis.
1: Un abrazo. Gracias, Arturo Ávila. Federico Doring está en la línea telefónica. Federico, gracias por estos minutos. Dame un segundo, tengo que hacer una pausa y regreso. ¿Estás ahí, Federico?
9: Sí,
1: gracias.
9: Sorprendido tanta mentira, pero aquí te espero.
1: Un segundo, hago una pausa y regreso contigo.
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0: 20 se da lo de Cienfuegos, donde no les avisan que lo tenían investigado. Lo detienen cruzando a California, juran que lo van a presentar ante un juez, suplican que sea la justicia de México. Las mismas mentiras de Claudia Sheinbaum ahora de yo los voy a investigar, te lo perjuro que yo sí los voy a llevar ante un juez. Y después, sin siquiera presentarlo ante el juez, estando el 95% de todo lo que se le había acreditado de escuchas, de investigación, de llamadas telefónicas con el Z40 y vinculado al otro fiscal que sí está confeso en las Cortes de Nueva York, Pieta, el de Nayarit, no lo presentaron. Cuando llegaron a la elección del 21, la confianza ya estaba menguada. Una cosa que se le olvida al ignorante de Arturo es que extraditaron a Ovidio en el 23. Esta extracción del mayo no hubiera pasado sin dos cosas. Uno, sin el acuerdo ya de Ovidio y los chapitos con la justicia de Estados Unidos para ellos operar clandestinamente junto con el FBI la extracción ilegal, porque si no se hubiera dado esa coordinación entre Ovidio, el hermano de Ovidio, Joaquín, no lo hubiera levantado a la mala en la trampa que le puso Rubén Rocha. Si Rubén Rocha no lo cita en esa casa donde mataron a Mauricio Cohen, el mayo seguiría escondido en la sierra donde exitosamente se escondió de todos los gobiernos de Estados Unidos y de México 50 años. Entonces, esa traición es la que lo lleva a la casa. Y Ovidio es el que arma la avioneta. La avioneta es tan clandestina como la que mueve cocaína. Nada más que en vez de llevar kilos de cocaína, subieron ese señor. Claro que hay complicidad de Estados Unidos al dejarla aterrizar como si nada, sin que tuviera mecanismos de aeronáutica civil. Bueno, habiendo dicho todo eso, ¿cómo pretende Arturo que le avise el gobierno de Estados Unidos a México? Si sabe por Ovidio lo que dice la orden de la corte, que esa policía estaba en manos de los chapitos y del mayo. Se le olvida, Arturo, que el que cuidaba al mayo, ¿te acuerdas quién era? Un policía judicial de la Fiscalía del Estado de Sinaloa. Entonces, hay que ser muy poco inteligente para decir, es que nos debiste de haber avisado para que te volvieras a sabotear como te saboteé con Cienfuegos, o para que te volvieras a sabotear como te saboteé con Ovidio en un operativo mal hecho. Me debiste de haber avisado para que yo le dijera a la fiscalía que tenía el mayo y el mayo se nos chispara y el mayo no acudiera a la convocatoria de Rodolfo Chamoya. Pues hay que ser muy poco inteligente para sostener eso en tu espacio y con tu audiencia.
1: Oye, Federico, más allá de la polémica que hoy tenemos, más allá de la evidente protección que estamos viendo de Rocha Moya, también hay un punto que pues es muy difícil para la misma oposición hoy día. Al mayo no lo detuvieron en 30 años. El Chapo Guzmán se les fugó dos veces a los priistas y a los panistas. Y hubo una complicidad rampante. O sea, esto no es de la noche a la mañana. El poderío del narco tiene también mucho que ver con gobiernos panistas y gobiernos del PRI. ¿Qué decir frente a eso? O sea, ¿con qué calidad moral hoy se puede atacar a un gobierno, a final de cuentas, que sí, todo apunta está protegiendo al crimen organizado, pero no es que antes no hubiera habido un Genaro García Luna, Federico?
0: No, sí lo hubo, claro que lo hubo, y tiene una sentencia, nada más que hay enormes diferencias. Primera, Genaro García Luna no tiene ninguna imputación de que le hayan dado dinero para las campañas de ningún panista. Simplemente tiene imputaciones de ayudarle a un cártel para que no tuviera tanta, dijéramoslo así, fiscalización del gobierno. Aquí la imputación es que se meten a la cama con el narco para ganar las elecciones con el narco, y que el narco es su grupo de choque y movilización electoral. Dos, jamás la ONU ni el Comité de Desaparición Forzada le hizo una imputación a un gobierno del PAN de desaparición forzada y de aquiescencia. Nunca en las nóminas del narco del Mencho no hay una sola policía de un gobierno del PAN. Y nunca en la historia de México alguna agencia extranjera ha dicho que nuestras policías estaban entregadas al narco. ¿Cuál era la historia del México que tú relatas? Narcos corrompiendo políticos y militares, porque todo el caso Gutiérrez Rebollo, no solo políticos, militares metidos hasta el cogote, recibiendo sobornos. ¿Por qué, Luis? Por dejar pasar el producto, no por andar levantando ciudadanos. ¿Qué acaba de pasar con tu colega Roxana en Veracruz? Sí. Es la policía la que va y la saca de su casa. Ese México no existía. No existía el México donde las policías eran del narco. Lo que te pedía el narco era que no me estorbe. Entonces el PAN tiene que responder por esos 50 años, claro. pero hay una enorme cuestión adicional. Fíjate qué curioso. A nosotros nunca, yo reto públicamente en tu espacio a que alguien me desmienta, nunca nos presentaron un caso bien armado con testimonios y pruebas en contra de un militar o de un funcionario del gobierno del PAN que nosotros dijéramos, pues no te lo mando y lo voy a guardar aquí porque tiene mi impunidad. Eso no se lo pueden decir jamás al PAN. Nunca sucedió.
1: No, eso sí no pasó. Pasó después un Genaro García Luna, mucho tiempo después, hay que decirlo también, que ya pues termina por abrirse esta investigación y pero por darnos cuenta del vínculo que había pues de la más alta esfera de seguridad en Calderón, con Calderón y el cártel de Sinaloa, Federico. O sea, tampoco sí, es que estén libres de culpa.
0: Pero es distinto, a ver, es distinto, Luis, que tú me digas, oye, hubo gente que se corrompió por el narco, claro, en todos los gobiernos, de todos los partidos. A ver, también Movimiento Ciudadano, no lo dejes fuera con Pablito Lemus y todo lo que es el México en Jalisco, ¿no? Ni si quieres hablamos también de San Luis Potosí y de Gallardo, del Verde. Entonces, nadie puede decir, la institución humana, ni siquiera la iglesia, puede decir que es una institución en la que nadie se ha corrompido. Siempre hay gente a la que le encuentran debilidades y que es, por dinero viola la ley y se traiciona a sí mismo. Lo que importa es qué haces en esos casos. ¿Los castigas o los defiendes? El PAN jamás metió las manos por alguien que tenía que responder ante la justicia. Y ahora vemos que para Morena lo único que importa no es que paguen por sus delitos, es que no digan los secretos de cierto narco que vive en una finca que está muy lejos, hasta por un rumbo que dicen que está hasta por la chingada.
1: Federico Doring, te aprecio mucho estos minutos aquí en MBS Noticias y estamos al habla, si nos permites, Federico, mil gracias.
0: A ti, Luis, saludos.
1: Gracias. Y cierro, platico con la senadora Paloma Sánchez, ella es senadora del PRI, pero llamó mucho la atención el día de ayer un video que subió Paloma a sus redes sociales, en donde se puede ver un operativo brutal de seguridad estatal, en una zona residencial que podría apuntar a la casa de Rubén Rocha Moya, o el lugar en donde está viviendo Rocha Moya. Rocha Moya vivió en Culiacán, pero ese lugar donde vivía en Culiacán fue baleado hace poco. Usted lo recordará muy bien, lo reportábamos aquí en MBS. Llegaron y rafaguearon. Entonces ahí no es. O sea, ahí en ese lugar donde balearon, ahí no vive. Vive en otro lado, ¿no? Hay algunas versiones que están apuntando que está en alguna zona de seguridad, que está en una zona militar. No sabemos dónde está Rocha. O sea, Rocha Moya no sale a la tienda, eso es un hecho. Gracias por tomar la comunicación, Paloma. Muy buenos días. Cuéntanos un poco de este video, porque pues, no es menor. O sea, que un operativo de seguridad de ese tamaño ahí en esta zona residencial. ¿Dónde es? Qué gusto saludarte. Buen día.
2: Qué gusto poder platicar contigo, mi querido Luis, pero quiero corregir un tema. Rocha sí sale y hasta le da los buenos días a sus vecinos, ¿eh?
1: ¿Ah, sí?
2: Eso te lo dicen los propios vecinos. El video que subí el día de ayer, bueno, primero es un copy donde comentas, porque me parece impresionante cómo tiene cuántas mañaneras la presidenta hablando de su seguridad federal. Pero ¿por qué no hablan de que Rocha tiene seguridad estatal?
1: Sí, la tiene.
2: Dicha por ellos mismos. Te recuerdo que el que lo dijo fue Omar Harfuch el 16 de junio. Él dijo que no cuenta con protección de una institución de México, pero sí de la policía estatal, y que la escolta corre a cargo del gobierno estatal. Ahora los traen vestidos de civiles. Sí, tengo que reconocer que cuando se fue traía mucha más seguridad, incluso más seguridad que cuando él era gobernador, y después disminuyeron el número de vehículos. Otros dicen que más bien los tienen disfrazados de civiles, pero ese video que yo subo del fraccionamiento es el fraccionamiento donde vive Rocha. Tú lo dejaste muy claro. La casa donde habían dicho que balacearon fue una casa que él tenía que vivió hace años. La actual es en este fraccionamiento del video.
1: Dime algo, ¿cómo que sale y saluda a los vecinos?
2: Claro, a ver, los vecinos son los que te dicen que él está ahí. Eso es real. La presidenta ha dicho, es ubicable, sí, porque él sigue en esa casa de este fraccionamiento que subí. Es una privada y los vecinos pues son los que te dicen si sigue o no sigue. Lo más que sale es pues a saludar a sus vecinos y sale a visitar a su hija que está viviendo en otro fraccionamiento.
1: A ver, y eso, pues debe haber alguna foto, algo. ¿A poco no le toca, no le saca nada a los vecinos? ¿Usted no hace una residencial así?
2: Pues te voy a decir una cosa, imagínate el miedo que le tienen. Por supuesto, si es un asesino, si es un narcogobernador, si es un político traidor, o sea, es lo peor que tenemos. Rochamoya le ha hecho mucho daño al Estado en 669 días de violencia y el señor con toda la libertad salía y decía que en Sinaloa no pasaba absolutamente nada. Pues claro, jamás, porque jamás iba a combatir al narco cuando sabemos que es parte del narcotráfico y que son sus socios. La gente... poco es la que se atreve a decir las cosas, pero no te preocupes, Luis, te juro que lo estoy cazando porque te voy a pasar ese video cuando veamos que en su casa lo están resguardando la policía estatal. Pero aparte es, claro, el mismo gobierno federal lo dijo, lo dicen en el gobierno estatal. En ningún momento creas que lo están ocultando, ni siquiera disimulando. El gobernador Rochamoya gobierna desde su casa por WhatsApp. Ahora, los 13 aspirantes a la gubernatura siguen siendo gente de él. Uh-huh. Ahora que se hicieron todos estos cambios, fue impresionante. Por ejemplo, en Mazatlán, uh-huh, la que gobierna es su ahijada, y ella pidió licencia para irse a la coordinación. Y él operaba para que a quién iban a dejar en el lugar de ella. Ya. Así estuvo operando en todos los lugares donde se movió alguna persona de él.
1: Dime algo, Paloma, nada más para recapitular. Tú señalas, Rochamoya está en una casa, en esta zona residencial, además. Sí. Es Culiacán, ¿verdad?
2: Sí, este es en Culiacán. Es una zona residencial.
1: ¿Cómo se llama?
2: Él es donde ha vivido siempre desde que era gobernador.
1: Porque antes vivía en esta casa que rafaguearon.
2: Está ubicado.
1: ¿Perdón? Antes él vivía en la casa que rafaguearon, ¿no? Hace poquito.
2: Pero hace mucho, no, esa casa dicen que hace mucho tiempo. El fraccionamiento que yo subo en el video es donde vive desde que es también gobernador. Y no ubico exactamente cuándo se fue a vivir para allá, pero es donde sigue en estos momentos.
1: Y es un fraccionamiento de superlujo allá en Culiacán, por lo que veo, por lo que se ve.
2: Sí, es privada. Digamos que hay otro fraccionamiento con más lujo, pero donde vive su hija. Pero en este es otro fraccionamiento.
1: Gracias, Paloma Sánchez. Te mando un abrazo, senadora del PRI, y estamos en comunicación si nos das oportunidad. Gracias.
2: Gracias, querido Luis. Un abrazo.
1: Bueno, pues ahí hay varias versiones en torno al tema. Usted tiene la mejor opinión. 5640-05-1025, 5640-05-1025. 8:15, regreso.
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0: MBS 102.5 te da el reporte vial.
1: Continuamos con más información vial. Norte, calle Pelícano registra buena circulación desde avenida Ferrocarril Hidalgo hasta avenida Eduardo Molina. Centro, incrementa el aforo vehicular sobre circuito interior desde Paseo de la Reforma hasta Gobernador Agustín Vicente Eguía. En este tramo permanecerás aproximadamente 10 minutos. La alternativa es avenida Mazatlán para incorporarte más adelante. En breve más información.

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0: Buenas Planas. El Universal.
1: Denuncian a Víctor Rodríguez por dar contrato de 4.8 mil millones de pesos. Antes de concluir la gestión de Víctor Rodríguez, Pemex adjudicó un contrato directo hasta por 4.838 millones 689 mil 280 pesos para arrendar vehículos. Esto fue denunciado ante Corrupción, la UIF, el SAT y la FGR por posibles conflictos de interés, simulación de competencia y capacidad técnica y financiera.
0: Milenio.
1: México recurrirá a vía penal por los muertos en manos de la migra. A raíz del caso 17, Sheinbaum considera denuncias en Estados Unidos por homicidio y violación de derechos. Condena a contradicción y falta a la verdad de Ken.
0: Reforma.
1: Dan obras a favoritas Brugada y Rubalcaba. Remodelan línea 2 del metro, Graceland e Inder. Suman contratos por 203.8 millones para rehabilitar estaciones.
0: El financiero.
1: Sorpresa a la baja en inflación. Retrocede a 3.37%. Mínimo de 5 años y medio en índice nacional de precios al consumidor por caída en precios agropecuarios.
0: El economista.
1: Inflación baja a 3.37% a tasa anual en junio, el menor nivel en 5 años. Sumó 3 meses consecutivos a la baja, reflejo de la caída en los precios de los agropecuarios. Jitomate se desplomó casi 40%.

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Uno, Víctor Manuel Álvarez Puga hizo trampas, hizo cochupos con el gobierno de Enrique Peña Nieto. Ahora que está Estados Unidos pegando con todo al narco, y ahora que Estados Unidos está señalando a un Rochamoya de narco, espéreme porque falta poquito y van a venir expedientes también del PAN y van a venir expedientes del PRI. Por eso es que Víctor Manuel Álvarez Puga está protegido en Estados Unidos. Le voy a contar algo que no sé si le deba de contar. Seguramente no, y me va. Bueno, ya se lo voy a contar. Ya. Resulta ser que el hermano de Víctor Álvarez Puga, Alejandro Álvarez Puga, acaba de ser detenido en el aeropuerto de Cancún. Y ahí le va el chisme. Ellos estaban de alguna u otra manera protegidos en Estados Unidos. Pero el hermano necio quiso venir a México. Y en el momento en que vino a México, de alguna u otra manera perdió la protección estadounidense. Ya lo agarraron. Va a poner interesante. ¿Qué tendrá que decir el hermano de Víctor, Alejandro Mario Álvarez Puga, sobre todos los cochupos de corrupción que se pudieron haber hecho con el sistema penitenciario mexicano durante el gobierno de Peña Nieto? No es menor. La detención ocurrió hace un rato en el aeropuerto de Cancún. Lo reportábamos. Bueno, hace ya varias horas, la noche de ayer. Es algo que va a estar creciendo y va a ver hasta dónde llega. 8:28.

0: 10 de julio del año 2026 aparece en la Internazionale. Mi italiano es pésimo, todos mis idiomas son pésimos, hasta el español es pésimo. Pero bueno, en la revista Internazionale de Italia aparece en su número 1673 la presidenta de la República en la primera plana. La revista construye a la presidenta Sheinbaum como una paradoja política. Fíjese qué interesante. Dice, es la presidenta austera, popular, de izquierda, científica, símbolo femenino, inspiración internacional. Todos esos elogios, todos esos adjetivos positivos los pone la Internazionale, revista italiana, en su edición de este mes. Sin embargo, también pone pues que hay algunos puntos delicados con la parte del obradorismo, que México tiene una dependencia brutal del ejército, que no ha sido un gobierno que dé respuesta ante las desapariciones y que hay una defensa cerrada de la soberanía, pero una estrategia de seguridad que no termina de romper a fin de cuentas con el pasado. Interesante porque es una entrevista, es una semblanza muy completa sobre la presidenta de la República en una revista pues que no es menor, que es muy importante en Italia y en Europa. No le diría yo que es un texto complaciente al 100%. Hay también ahí algunos temas de crítica dura, particularmente al asunto del crimen organizado. Y pues vale la pena ahí echarle un ojo. Hoy está circulando y va a estar circulando con mucha fuerza en las redes sociales seguramente, porque pues es la aparición de la presidenta de la República en esta revista, la Internazionale, que sale el día de hoy, 10 de julio de 2024. Son las de 2024, 2026, perdóneme, son las 8:30. Hablando de la presidenta de la República, hoy hubo una sorpresa en la mañanera. A través de un video, de una videollamada, le hablaron a Carla Ivette Gómez, comerciante ambulante, dueña del Pato Merlín, y le regalaron algo, escuche usted.
1: Pues nada, presidenta, ya tenemos casa.
2: Platica cómo fue, Carla, toda la historia, si pues gustas.
1: Claro que sí. Nosotros antes de conocerla, nosotros vivíamos en un local sobre Vértice y Arcos de Belén. Vivíamos en un local, mi familia y yo. No decíamos esto por temor a que la delegación no la pudiera quitar. Entonces siempre dijimos que vivíamos en una casa cuando realmente no era cierto. Entonces, un buen día, Dios me la puso en el camino y fue cuando usted me pidió que me preguntó si necesitaba algo. Y le comenté mi situación, le enseñé las fotos de dónde vivíamos, dónde nos bañábamos y demás. Y usted nos dijo que nos iba a poder ayudar. Y eso fue real, nos ayudó.
2: Entonces le pregunté, ¿qué necesitas, Carla? Y me dijo, si me puede ayudar para poder tener una casa que voy a pagar. No la quiero de regalo, sino quiero tener la oportunidad de tener una vivienda del bienestar que usted anuncia. Como en la Ciudad de México no estamos haciendo muchas viviendas del bienestar, sino la jefa de gobierno de la Ciudad de México está haciendo vivienda a través del Instituto de Vivienda y ellos viven en la ciudad, pues hablamos con Clara, con Inti Muñoz, que es el director del INVI. Les dijimos, ¿hay posibilidad de que pueda tener acceso a un departamento? Dijeron, sí, tiene que venir pues a hacer sus trámites. Hizo sus trámites y agradecemos mucho porque el día de ayer Clara le entregó su casa.
0: Bueno, pues ya le entregaron ahí la casa de interés social del gobierno de la Ciudad de México. Decir también que hay mucha gente que lo está buscando desde hace mucho tiempo y todavía no ha tenido la suerte de que se lo den tan rápido. Qué bueno que ya se lo dieron ahí a la señora Carla y que van a tener una mejor calidad de vida los dueños del Pato Merlín, que por cierto también va a tener su propio boleto de lotería. Un poco ahí la buena noticia que aparece este viernes en la mañanera, o bueno, la sorpresa que quieren dar ahí en la mañanera, en un momento tan difícil políticamente hablando, en materia de seguridad, en materia económica, en materia de todo, pues bueno, tratando de lanzar por ahí algunas buenas noticias. ¿Usted qué opinó ya? 5640-05-1025. Voy de nuevo, 5640-05-1025. 8:33.
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0: El ICE El sistema de inmigración estadounidense, que ha matado ya a 2 ciudadanos estadounidenses en medio de sus redadas. El ICE, que opera con máscaras, como si esto fuera un grupo de contrainsurgencia o paramilitar, que opera con máscaras para que no se vea la identidad. El ICE, que tiene múltiples quejas de violaciones a derechos humanos, ha matado a otro mexicano en Houston, Texas. Se trata del mexicano Lorenzo Salgado Araujo. Y lo peor es que ahora lo mata en una confusión. Ha habido ya cosas indecibles, aberrantes con la actuación de ICE. En algunas ocasiones, pues muertes que no terminan de aclararse, que fueron bajo la custodia de ICE. Pero ahora se trata de un operativo. Un operativo en donde lo confundieron y lo mataron. Pati Estrada, te mando un abrazo hasta Texas. Hay mucha conmoción, hay mucha gente saliendo a las calles, hay mucho enojo después del asesinato del ICE por parte de Lorenzo Salgado, a este mexicano. Pati, buenos días.
4: Luis, muy buenos días. Te saludo con gusto. Saludo también al auditorio. Y sí, pues hay frustración, hay malestar, pero hay mucho, mucho miedo. Y aún así la comunidad está programando más protestas, más manifestaciones, no solamente en la ciudad de Houston, Texas, donde ocurrió esta lamentable tragedia, sino también en otras ciudades del país. Pero les cuento que surgen nuevas evidencias, Luis, en el lamentable caso donde el migrante mexicano perdió la vida abatido por agentes de inmigración el martes en Houston, Texas. En entrevista con medios locales, la congresista Silvia García dijo que en pláticas con autoridades de seguridad interna, el departamento al cual pertenece ICE, Seguridad Fronteriza, le confirmaron que Lorenzo Salgado Araujo se enteró que el objetivo de la redada no era el connacional ni su hermano, que iba con él también a trabajar, sino una persona que andaban buscando y que iba con él en el vehículo y que se parecía al que andaban buscando y por quien tenían orden de arresto administrativo, y que ninguno de los oficiales en el operativo, Luis, en mención, pues portaban cámaras de video de seguridad corporal, tampoco iban en unidades marcadas que las identificara como pues agencia del orden. Asimismo, dijo que el Departamento de Seguridad Interna se comprometió a que a finales de este mes sus agentes van a estar equipados con respectivas cámaras de seguridad corporal, claro, pues ya una vez que cometieron este lamentable pues incidente y tragedia. Y lo que mantiene bien frustrada y enojada y asustada a la comunidad es que el forense del condado Harris, a donde pertenece la ciudad de Houston, certifica como homicidio la muerte de Lorenzo Salgado Araujo. El connacional murió, dice el forense, de herida profunda de bala en el torso. El reporte del forense lo testifica y lo certifica. Y bueno, pues como ustedes sabrán, el connacional estaba en proceso de legalizar su estatus migratorio. Su hijo nos contó que incluso ya había ido a las huellas, a todo lo que son procesos legales, ya le había llegado su carta de aprobación y estaba esperando precisamente su carta de permiso de trabajo, que es lo primero que te manda el Departamento de Seguridad Interna para que después vayas a Seguro Social por tu número de Seguro Social y eventualmente te llegue tu tarjeta de residencia. El lamentable incidente, como lo comunicamos en su oportunidad, fue en el barrio de Magnolia, un vecindario, Luis, poblado por familias mayormente hispanas y que al día de hoy siguen visitando el lugar pues donde perdió la vida el connacional, que ya la gente sigue llegando pues a dejar ofrendas florales para Lorenzo Salgado Araujo y darle también el pésame a la familia. Y bueno, pues también te cuento que hay mucho temor en la comunidad. Esta mañana, en lo que estábamos haciendo la entrevista con Martina Grifaldo de Alianza Latina Internacional, fuimos testigos de una llamada que estaba recibiendo esta líder comunitaria de una señora que en llantos le decía: acaban de detener a mi esposo, me acaba de hablar. La señora estaba totalmente asustada, dice, el esposo solamente le alcanzó a decir, ahí se va a quedar la camioneta. Gente que va al trabajo y ahí se quedan sus vehículos, sus herramientas, sus pertenencias, se los lleva a inmigración. Y lo que me cuenta Martina, más tarde puede llegar incluso ladrones a llevarse el vehículo y a robárselo porque queda en el total desamparo. Escuchemos.
5: Mira, pues ahorita la comunidad está demasiado, demasiado devastada, desilusionada, desesperada y con pues con mucho miedo, sobre todo, mucho temor en este tiempo que lo que acaba de pasar el día 7 de julio. Es algo que ellos cualquiera decimos me puede pasar a mí.
4: Y bueno, eso es lo que está pasando. Ahora también vale la pena mencionar que todas las camionetas van blancas en donde iba el Conacional Salgado Araujo. Bueno, pues también la gente se sube a trabajar con el temor de que si los irán siguiendo, que quién es el que los va persiguiendo, porque las unidades de los agentes de ICE en muchas ocasiones llegan en vehículos particulares. Y Luis, una nota del New York Times dice que los agentes de inmigración tenían una orden administrativa para dos migrantes guatemaltecos que según ellos iban con Salgado Araujo. Pero el hijo de Salgado Araujo dice que los hombres trabajadores de su papá que iban en el vehículo pues son de México. Hasta en esos errores. Uh-huh. Hay una orden administrativa, Luis, no tiene la misma fuerza legal que una orden penal.
0: Sí, no,
4: de la arresto. Cual debe de ser revisada y firmada por un juez, ¿sí?
0: No, una orden administrativa puede ser hasta por una infracción de tránsito, una cosa, pues es algo realmente muy menor. Oye, Pati,
4: no para que te corten la existencia.
0: Sí, exacto, ¿no? Y además era una confusión, porque además ni siquiera era la orden administrativa para Lorenzo.
4: Exacto.
0: El tema
4: ahora
0: de...
4: Dice que buscaban unos guatemaltecos.
0: Exacto, sí, buscaban unos guatemaltecos y terminaron matando a Lorenzo. Hay protestas, hay tensión, hay mucho miedo, no es para menos. Y me recuerda invariablemente, inevitablemente, lo que pasó con Minneapolis, el asesinato de dos estadounidenses nacidos en Estados Unidos, y aunque no debería de ser importante, pero hay que decirlo, físicamente estadounidense clásico, inclusive hasta uno diría, hasta puede ser del republicano, ¿no? O sea, güero, todo. O sea, lo que sucedió en Minneapolis es brutal. Mató el ICE a dos agentes estadounidenses, a dos personas estadounidenses. A partir de ahí como que hubo muchos cambios, le habían bajado mucho, los pusieron a trabajar en aeropuertos en algún momento, también fue un desastre. Pero quiero preguntarte, en el caso de Minneapolis, allá en Minnesota, obviamente demócrata, bueno, pues ahí habló el gobernador en su momento, se fue con la comunidad y bueno, de alguna manera terminó pues por ganar, al menos sacó gran parte de ICE del estado. Pero Texas es otro boleto, Patty. Greg Abbott es un conservador republicano y además pues en varias cosas coincide con el gobierno de Trump. ¿Qué reacción podría llegar a haber del gobierno estatal, del gobernador de Abbott? ¿Hay algo?
4: Pues mira, nada, ni siquiera sí. Una condolencia. Y no sé si recuerdes también uh-huh. El caso que ocurrió en la ciudad de Dallas recientemente en este mismo año, sí. Donde un francotirador pues llegó precisamente a disparar hacia las oficinas de ICE, donde también unas migrantes indocumentados perdió la vida y otros más quedaron lesionados. No hubo ni siquiera una mensaje de solidaridad ni condolencias, más sin embargo hace poco hubo un homenaje para destacar la gran labor de los oficiales, claro. Pero ni una palabra para los inocentes que murieron, como tú bien lo mencionas en Minneapolis, que murieron ciudadanos estadounidenses, como fue René Nicole Good el 7 de enero del 2026, y el enfermero, y también un veterano del ejército, el enfermero Alex Jeffrey Pretty, a manos precisamente del ICE, y que pues obligó, no hubo de otra, la cabeza de la directora, flamante directora de la Departamento de Seguridad Interna, Kristi Noem, y también de otros funcionarios, y también quitaron al jefe de lo que es la patrulla fronteriza de ICE, pero pusieron al SAT también, otra persona que ya avisó, que dijo vamos a mandar 10,000 nuevos agentes de inmigración a que sigan haciendo las redadas y pues la situación se torna bastante crítica para la comunidad indocumentada. Yo tengo más de 30 años viviendo en este país, ya es la primera vez, Luis, la primera vez que podríamos decir que se califica como persecución a la comunidad indocumentada, y que para los ojos de muchos antiinmigrantes y conservadores dicen los criminales indocumentados, y pues definitivamente es gente que viene, la gran mayoría, viene a trabajar, viene a hacer grandes empresas, como el señor Araujo, que su mismo hijo, como lo menciona, él es maestro de preparatoria, que sus mismos alumnos estuvieron en la conferencia de prensa arropándolo, dándole su solidaridad. El hijo del medio es ingeniero de una de las mejores universidades, y el pequeño en colegio listo para ingresar a la universidad de ingeniería. Son familia de bien, y aún así hay padres de familia que vinieron a trabajar, Luis, y que quizás no han tenido la suerte de enviar a sus hijos a las universidades y colegio, pero que es gente bien trabajadora, que se levanta desde las 4 de la mañana a ir a limpiar casas, a trabajar en la construcción, a trabajar en panaderías, a trabajar en las tintorerías bajo temperaturas de 40 grados centígrados, gente que anda en la construcción, que definitivamente hace un gran esfuerzo por hacer grande Estados Unidos.
0: Gracias, Pati Estrada. Te mando un abrazo hasta Texas y estamos en comunicación. Vamos a seguir muy de cerca este caso. Otro mexicano más muerto a manos de ICE. Buen día.
4: Buen día, señor.
0: Gracias, gracias, Pati Estrada. 8:44. Ay, le damos la vuelta a la página informativa. Tenga cuidado cuando vaya a los hoteles. Particularmente hay ciertos hoteles, no me refiero a cadenas de hoteles particularmente, pero sí a hoteles en ciudades, en el centro, que están coludidos con el crimen organizado. Y hay un modus operandi que da terror. Tengo en la línea al consultor de seguridad y manejo de crisis, a Carlos Seoane, que aquí en MBS Noticias. Gracias, Carlos, por tomarme la comunicación. ¿Cómo estás? Muy buenos días.
6: Estimado Luis, muy buenos días. Gusto en saludarte a ti y a tu audiencia, a tus órdenes.
0: He estado leyendo a Héctor de Mauleón, bueno, a nuestro compañero de páginas en El Universal, Carlos, por cierto, Héctor de Mauleón, pues reportando este nuevo modus operandi. Entiendo que pues tú lo tienes muy registrado, que lo tienes muy ubicado, y te pediría si nos puedes compartir un poco qué es lo que está pasando en varios hoteles del país.
6: Con mucho gusto, Luis. Bueno, número uno, no es nuevo, ¿eh? O sea, esto tiene aconteciendo algunos años. Yo te diría que el primer caso en el que ayudé probablemente hace 4 o 5 años. Entonces, no es nuevo. Es nuevo porque se publica en algún medio y entonces pues no se conoce, pero tiene años aconteciendo. Número dos, no tiene que ver con la delincuencia organizada. Este tema es una serie de abusadores, defraudadores, estafadores, engañadores que aprovechan el clima de brutal violencia que hemos padecido desde hace 3 sexenios, en donde todo mundo estamos sensibles. Y entonces el engaño, porque no es tampoco una extorsión, Luis, es un engaño. Para quien nos escuche los minutos que estemos tú y yo platicando, todo esto es un engaño, es una puesta teatral en escena. Entonces, este fenómeno ha mutado desde que empezó a ahorita. Y ahorita básicamente lo que corre es lo siguiente. Y no solamente en hoteles, voy a decir, como podríamos referir, la posada de Doña Lupita en un municipio pequeño. Mis últimos 2 casos han sido uno en Oaxaca Centro, en un buen hotel, y otro en Querétaro, en un hotel grande de cadena. Entonces, esto ocurre de Tijuana a Mérida, o sea, ocurre por todos lados. Entonces, vámonos a la mecánica actual. Suena el teléfono, 12 de la noche, 1 de la mañana, estás dormido, contestas. Puede ser que suene tu teléfono celular porque lo dejaste en el registro del hotel, o que suene el teléfono de tu hotel, o el de tu cuarto. Contestas. Y te va a decir la recepción pues que hay un operativo porque hay un vehículo con armas en el estacionamiento y que van a pasar a revisar los cuartos, que si oyes gritos, que no vayas a salir y pues no importa dónde estés, dices, wow, esto está heavy, ¿no? Y entonces en ese instante te comunican con otra persona que se identifica o dice ser pues perteneciente a un cártel, ¿no? A alguien que tenga presencia local importante. Y entonces te empieza el interrogatorio. ¿Quién eres? ¿Qué haces? ¿De dónde vienes? ¿A qué te dedicas? No, pues yo me llamo Carlos Seoane, ¿no? Yo soy consultor en seguridad y manejo de crisis, ¿no? Yo tengo una oficina allá cerca del estadio de Ciudad Universitaria. No, yo estoy aquí porque vengo contado. O sea, te empiezas tú con mucho miedo a discriminar. O sea, yo no soy quien ustedes creen que yo... No soy quien ustedes creen que yo soy, punto, ¿no? Ok, ¿y a quién le podemos hablar para confirmarlo? Ah, pues mira, a mi mamá, a mi papá, a mi hermano, a mi supervisor, a mi jefe. a mi hermano, a mi hermana. Y si estás con alguien en la habitación, exactamente el mismo proceso. Pero ahora lo que hacen es a través de videollamada y esta gente se disfraza. Y entonces de repente ves a alguien con un pasamontañas y un disque chaleco táctico y te tienen sentado en la cama y con la cámara enfrente y amenazado de que si te sales del cuadro, pues van a ir por ti. Entonces te sacan toda tu información y para cuando amanece ya tienen toda tu información y entonces llaman a tu familia y dicen, oye, pues tal persona lo tenemos, está secuestrado, bla, bla, bla. Pero previo a ello, hay dos formas en las que les piden una fotografía que la utilizan como prueba de vida. Y esto es clave. Oye, ¿tienes tatuajes? ¿Estás tatuado? Pues a lo mejor tienes o a lo mejor no. Pues sí tengo uno, pero es esto y esto, ¿no? La banda que estamos buscando es gente que tiene tatuados escorpiones o tarántulas en los hombros, en el pecho. No, pues no tengo. Pues quítate la ropa y tómate una foto. O sea, quita a la gente la ropa, quedan en calzoncillos. Y bueno, pues se toman selfies o entre los compañeros se las toman, se las mandan a los malos y de ahí los malos se las mandan a la familia. Entonces dicen, está secuestrado.
7: Sí, pues ya estás encuerado. O sea, te sacaste una foto tú mismo y a lo mejor pensando que son los de la fiscalía, ¿no? Porque te extorsionan diciéndote que son de la fiscalía, te hablan y te dicen, no, somos los que estamos buscando al otro malo y qué cosa. No, pues claro que cae la familia.
6: Y entonces... A ver, ya diste mucha información.
7: Sí.
6: El Oxxo empieza a recibir, no que esté involucrado, simplemente Oxxo recibe depósitos en efectivo de las 6 de la mañana a las 10 de la noche. Y bueno, estos son engaños, repito, viles y vulgares engaños, extraordinariamente bien montados, que Luis, te va a dar risa lo que te voy a decir.
7: A ver.
6: Digo, yo imparto cursos de esto.
7: Sí.
6: Y cuando, ¿y cómo nos quitamos esto encima? ¿Cómo nos protegemos?
7: Ajá.
6: Mira, es muy sencillo. Cuando te registres en tu hotel, porta el hotel, siempre te dicen, a ver, firme aquí la ficha, pongo un email, su correo electrónico y su celular. No pongas tu celular, primer paso.
7: Okay.
6: No lo pongas o pon uno falso, punto. Número dos, cuando estés en tu habitación, sin importar el hotel en el que estés, ni la geografía en la que se encuentre, desconecta el teléfono de la habitación. O sea, jala el jack telefónico, clic, jala el cablecito de la pared. Entonces, el malo tiene que establecer un ciclo de comunicación para venderte esta historia, apoderarse de ti, que se te funda el cerebro, que te vuelvas una persona brutalmente reactiva. Entonces, si no puede contactarte porque el teléfono de tu habitación no está conectado y no tienen tu celular, estás a salvo. Así de sencillo te quitas esta maldita pesadilla.
7: Me parece muy puntual la recomendación, pero al mismo tiempo de... una realidad espantosa la que vivimos en México. O sea, tener que no dar tu número, que se da por alguna emergencia, ¿no? Y pues desconectar el teléfono de tu habitación, porque en una de esas pues te marca alguien para extorsionarte dentro de la misma habitación, dentro del mismo hotel. Y me dices, esto lo has detectado en cadenas importantes de hoteles y lo has detectado también pues en el hotel... de paz un tanto, o en el hotel de bajo o mediano presupuesto. O sea, está en todos lados.
6: O sea, así inició, en hoteles pequeños, poblaciones modestas, no centros urbanos, con alta densidad poblacional, y gente que iba de chamba. O sea, decías, vienen los ingenieros, van a estar aquí 2 días.
7: Sí.
6: Y de repente dices, oye, pues ya pasó en centros vacacionales. Y te digo, caso en Querétaro, y pues no digo el hotel porque se me va a venir a la garganta.
7: Sí.
6: No tengo la menor duda de que estaban involucrados en ello. Y hotel grande de cadena, ¿no? Entonces, digo, dentro de nuestro México bizarro en temas de crimen, pues sí, esto tiene años aconteciendo y la única forma de detenerlo, pues es como... hablar de esto en medios como el tuyo.
7: No, al contrario, Carlos, yo estoy muy, muy honrado de poder platicar contigo, pero es que es muy triste, es decepcionante, es bochornoso decir que en México tienes que desconectar el teléfono de tu habitación, caray. O sea, porque al final aquí hay coludidos dueños de hoteles o empleados de hoteles en esta extorsión que le hacen a los huéspedes. Y peor, pues hay una autoridad que no hace nada, que está más preocupada en defender a sus políticos, en construir sus narrativas, que en ponerse a chambear. Porque ni siquiera es que realmente ahí esté el cártel Jalisco. Son una bola de extorsionadores que se hacen pasar por las fiscalías o que se hacen pasar por los malos de Malolandia. Y pues lo único que son es extorsionadores. No diría que de pacotilla, porque vaya que lo hacen muy bien. Digo, montarte una escena no es tampoco tan fácil.
6: Luis, y esto, digo, yo lo conozco en el ámbito profesional, vemos como secuestro virtual.
7: Ajá.
6: Y quieres reírte, ya lo exportamos esto. O sea,
7: ¿ya dónde lo hacen? Ahora.
6: Esto se conoce como virtual kidnapping, ajá, ya en frontera de Estados Unidos, sí, e inclusive en otros países.
7: Uh-huh. Qué cosa.
6: O sea, ya exportamos el, así como el secuestro express,
7: ya,
6: que lo exportamos a Sudamérica.
7: Ajá.
6: Este tema de secuestro virtual, yo le llamo la versión del viajero.
7: Claro.
6: Digo, porque secuestro virtual, pues, digo, tiene años corriendo, ¿no? Ring, ring, bueno, uh-huh, papá, ayúdame, por favor, papá.
7: Sí, no, es cierto.
6: Uh-huh. Y dices, ok, pues yo no tengo hijos, o mi hijo tiene 40 años.
7: Sí, claro.
6: No, esto es un engaño. Bueno, esta es la versión, yo le llamo la versión del viajero, secuestro virtual, versión del viajero, y ya lo exportamos a Estados Unidos. O sea, tú puedes hablar con colegas míos de aquel otro lado, uh-huh, del país, y es virtual kidnapping. ¡Wow! O sea, somos tan ingeniosos, Luis, para hacer cosas malas, uh-huh, que si fuéramos igual de ingeniosos para hacer cosas buenas, no estaríamos donde estamos.
7: Carlos, te mando un gran abrazo siempre. Te leo ahí en algunas ocasiones en el Universal. Bueno, siempre que publicas, te estoy leyendo ahí. Te abrazo y estamos en contacto, si me permites.
6: Estoy a tus órdenes, Luis. Te dejo un abrazo y saludos a todo el mundo.
7: Es Carlos Seroanes, consultor experto en seguridad. 8:55. Me voy a una breve pausa. Regresamos con más. Estamos en MBS.
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Buenos días, buenos días y buenos días. ¿Cómo amanecieron el día de hoy? Ya es viernes, ya es fin de semana. El cuerpo lo sabe, sabe que tenemos que celebrar en grande este fin de semana. Sabe que nos la vamos a pasar muy bien y que vamos a tener, por supuesto, muy buena música. Yo soy Cristian León y te invito a que me escribas a través de WhatsApp 4431-814821. Te lo repito, 4431-814821. Mándame tu mensaje a través de este número de WhatsApp porque posiblemente tenga sorpresas. También para que me saluden, amigos, para que me saluden. Es viernes de... ¿Desgreñada? No, de desgreñada porque da flojera peinarse. Porque ya es viernes y dices, ay, ya me voy al trabajo así como caiga. Pero báñense. Yo soy Cristian León, son las 9 de la mañana con 6 minutos. Nos vamos con Bad Bunny. Esta es una de las canciones más exitosas de los últimos tiempos y se titula Debí tomar más fotos. En efecto, amigos, debí tomar más fotos cuando tenía la oportunidad. Debí tomar más fotos con esa persona cuando aún estaba con nosotros, cuando estaba conmigo, cuando me amaba y mucho más. Así que tómate una foto con alguien que ames.

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1: Y en efecto, amigos, tenemos las rolas exactas. Pero antes, como todos los días, hay que saludar al señor Héctor. Señor Héctor, buenos días.
2: Buenos días, Cristian. ¿Cómo amaneciste el día de hoy?
1: Hoy con toda la actitud, como todos los días, como debe de ser.
2: Y es que se nota que es viernes, aparte.
1: Sí, se nota.
2: Está lleno de energía de viernes.
1: De viernes, está bien. Pues que tengas bonito día, señor Héctor. Más adelante regresamos contigo. Es que es para que la gente sepa que no estoy solito. Porque le van a decir, ay, Cristian, ahorita te caigo ahí. No, porque no estoy solo.
2: No, si van a caer, que caigan a vernos a los dos. Sí, no.
1: Exacto. Muchas gracias, señor Héctor. Mientras tanto, es viernes. Es viernes y el cuerpo lo sabe y sabe que tenemos tema el día de hoy y vamos a estar hablando sobre los gustos culposos. Y no hablo de personas, hablo sobre las canciones. Y un gusto culposo que yo tuve en un momento fue esta canción. No sé por qué, pero creo que a todos la llegamos a bailar. ¿Y tú? ¿Tú qué gusto culposo tienes? Mándame mensaje.

hasta le hacíamos como changos. Ay, ¿se acuerdan? ¿Se acuerdan cuando bailábamos esta canción? Y hasta le hacíamos. Ay, qué canción de las de antes, muchachos. Pero bueno, mándame tu mensaje de WhatsApp 4431-814821 y dime cuál es tu gusto culposo, que no te dé pena. Que no te dé pena. Aquí todos tenemos un gusto culposo.

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Buenas, buenas. ¿Cómo están, amigos de Exa Morelia 89.3 FM? Vámonos con más. Y por acá tenemos un comentario que dice: Chris, uno de mis temas musicales que era mi gusto culposo, dice, ahora ya casi no lo escucho, pero era mi gusto culposo, ¿verdad? En este caso, déjame decirte que es la de Tribal. ¿Se acuerdan cuando hace muchos años, no sé si te tocó, señor Héctor, pero no sé si a ustedes también les tocó, público conocedor, de que antes había una canción tribalera que estuvo en tendencia, fue tendencia y a todas las personas les gustaba? No digan que no, bien que la bailaban. Y hacíamos como, había unas botas que tenían un pico grandote, grandote, las botas tribaleras. No manches, o sea, añísimos de eso. Entonces, dime, tú que me estás escuchando, ¿esta canción fue de tus gustos culposos?

0: No me vengan a decir que no, porque yo los conozco. Sé que todos llevamos una parte corriente de nuestra vida. Bien que se la saben, bien que se la saben. Uy, no, hombre, yo mira, ya que está bailando en la cabina con todo. Pásame las botas tribaleras, señor Héctor. Ay, no, sí, es que estas canciones, o sea, yo sé que no son de nosotros, pero te ponen de buenas. Vámonos con más, dale, ¿qué me estás escuchando? León en Exa, mándame tu gusto culposo. Mira, ya me llegó uno por acá, dice: hola, Cristian, buenos días. Mi gusto culposo son los realities, TV y mucho más. Y además también tenemos grandes sorpresas para ti, dice... Dice, el gusto el culposo porque muchos amigos siempre dicen que... ¿Qué? Ah, ya le entendí, no le entendí a su mensaje. Dice que le gustan... No le gustaban los realities o algo así. Déjame te leo bien. Déjate leo bien porque ahorita te leí de a las carreras y ni yo me entendí. Mejor vámonos con más. 9:52 a.m. Regreso contigo. Mándame qué gusto culposo tienes tú en canción. ¿Cuál es tu canción de gusto culposo? ¡Córrele!
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1: Estamos de regreso con todos ustedes, señoras y señores. Señor Héctor, oye, hace ratito estábamos hablando sobre el tema del día de hoy, que es los gustos culposos de las canciones, ¿verdad? ¿Cuál es tu gusto culposo, señor Héctor?
2: Yo creo que algo con lo que me enciendo machín en las fiestas es con la de El Zapito.
1: Ay, ¿cómo crees que la del Zapito?
2: Está bien chida, está bonita.
1: Sí.
2: Y con mucha energía.
1: A ver, ¿qué? Ahí viene.

0: de... Ay, esa Belinda con razón. Y que es el gusto culposo de mucha gente. Porque déjame decirte, señor Héctor, que en los conciertos a Belinda siempre le andan pidiendo esta canción. Siempre. O sea, imagínate cuántos cientos de miles no tienen este gusto culposo también.
1: No los culpo, la verdad. Es un temazo.
0: Ya lo sé. Ahí está. Ahí está. Mándame tu mensaje a través de WhatsApp 4431-814821. ¿Qué gusto culposo en la música tienes tú? ¡Córrele, córrele! 10 de la mañana con 33 segundos. Y es que pensé que ya decía 10-1, pero no. Mándame mensaje.

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esta segunda hora de León en Exa. Son las 10 de la mañana con 5 minutos. Buenos días. ¿Qué tal amaneciste? ¿Cómo despertaste? Bien, con muchas ganas de querer trabajar, con muchas ganas de querer salir adelante, con muchas ganas de querer ganar mucho dinero. O la neta, con ganas de nada hoy. Mándame tu mensaje a través de WhatsApp 4431-814821. Dime cómo va tu mañana. ¿Ya estás trabajando? ¿Ya saliste del trabajo? ¿O hoy simplemente no vas a trabajar? Y amigos, en el programa estamos hablando sobre las canciones de gusto culposo que tenemos. ¿Cuáles son esos temas musicales que te encantan, pero que a lo mejor a muchos les podría dar penita? Les podría dar cringe, como dicen por ahí, ¿verdad? Pero obviamente a ti te fascinan. Y por acá me dicen que la de Perfecta, de Miranda. Uy, buenísima.

Hasta recuerdo que le hacíamos lo que yo siempre, o sea, como si también habláramos así. Ay, amigos, dice por acá que sí sería una canción que les gusta, pero que se convierte como en una canción ñoña. Pero está bien bonita, esta sí me gustó, esta me gusta mucho. Mándame tu mensaje a través de WhatsApp, dime, ¿cuál es esa canción tuya que tienes que te encanta? ¿Qué es tu gusto culposo? 10 de la mañana con 6 minutos.

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1: 10 de la mañana con 13 minutos y amigos, tengo varias por acá, varias canciones, varios temas que ya me pasaron y están buenas. Una de ellas se van a sorprender. También déjame decirles el día de hoy quiero, por supuesto, felicitar a una de las pequeñitas más importantes de la familia. Hoy mi sobrina Regina León está saliendo de la primaria, ya se nos va a la secundaria, santo Dios, se viene el cambio de carácter. Híjole, se vienen muchos cambios y entre ellos el de, ándale ya, que no voy a salir con ustedes, yo no quiero salir con ustedes, y el que le vamos a avergonzar como tíos. Hoy, señoras y señores, quiero presumirlo porque de verdad es un orgullo que sí, hoy sale mi sobrina del colegio, así que muchas felicidades. Regalo no va a haber, solamente felicitación por aquí. ¡Felicidades, Regis! Y bueno, amigos, también cambiando de tema, nos vamos a este viernes de playlist.
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1: Ay, estas canciones que me pasaron por acá, mira, por acá dicen que les gusta la canción de Sálvame del Olvido. ¿Quieren que Dios se las cante? Sí, ¿verdad? Sí, yo digo que sí. Que este es uno de sus gustos culposos.

Ay, esa rola está muy buena, muchachos. La neta, sí, ay, la apagué. Sí, está muy buena. Pero por acá me dicen que a Karen Calderón le fascina, le encanta, que es una de sus canciones favoritas esta.

Esta canción me la sé mejor que las tablas de multiplicar. Y no estoy mintiendo. Ay, pónganme esta canción y también me transformo, muchachos. También me transformo. Pero bueno, por acá me dicen también que una de las canciones de jazz, canción de gusto culposo, es esta. Y pues esta sí es un gusto muy culposo, jazz.

Ay, no, eso sí es un gusto muy culposo, pero está bien, pónganmela. La voy a bailar. Está bien. Necios, necios. Saludos para la gente que nos está escuchando a través del 89.3 de su FM. Karen Calderón, para Jazz y también para los suegros que van ahí en el coche. Saluditos para ustedes. Mientras tanto, nos vamos con Das. No le cambies, 10 de la mañana con 17 minutos.

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1: 10 de la mañana con 30 minutos. Buenos días. Despierten ya. Ya son las 10 y media. No manchen, cansen de dormidos todavía. Despierten. 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
1: Y vámonos con más de estas canciones que tenemos de gusto culposo. Y no importa, no importa cuál sea. Simplemente a ti te encanta, a ti te fascina y tú disfrútala, hombre. Miren por acá el Jürgen hace ratito que pasó por acá a la cabina. Nos dice que a él le gusta la de Parison. Buenísima esta canción. Jürgen, me anota decir que es mi gusto culposo, pero sí es una canción buenísima. O sea, yo me imaginé, no sé, como en carretera y escuchándola. A ti te gusta. Dice así.

0: soy Saúl.
1: ¡Ay! Ahí están las canciones, amigos. Oigan, también por acá tengo otro mensaje que la terminación de 80 que dice que su canción, su gusto culposo es la de John, el esquizofrénico. Pero esa canción no la voy a poner al aire. Esa sí me corre. O sea, señor Héctor, esa sí no. No, es que le digo, yo no sabía de cuál era. Y me puse a investigarla. Le escuché y hasta yo me persiné. Me persiné, o sea, no, terminación 1280, estás fuerte. Mándame tu mensaje a través de WhatsApp 4431-814821. Dime, ¿cuál es tu canción de gusto culposo que tienes? Mientras tanto, yo creo que la siguiente canción que vamos a escuchar, señor Héctor, señor público y todos los señores del mundo, es justamente por ello. Porque, hombres, no digan que no. Yo bien que los he escuchado cantar esta canción. Hombres, machos, pelo en pecho, lomo plateado. Esta canción, ustedes la cantan y fuerte. Yo lo sé, yo lo sé. Vámonos con Aitana, esto es Superestrella.

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1: Bueno, es que, claro, no referirse a él como icono sería para él una narrativa.

que me acompañaron durante toda esta semana. La próxima estaremos de regreso con toda la actitud, como ya lo saben, para llevarles las mejores mañanas, la mejor adrenalina, música, entretenimiento y locuras de todo un poco. Cuídense de las lluvias, ya lo saben. Y también, si van a salir este fin de semana, mejor váyanse en un taxi. Mejor váyanse en un taxi para que hagan y hagan, sean lo que quieran, se diviertan, se entretengan, tomen lo que quieran, pero siempre con mucha seguridad. Yo soy Cristian León. Excelente fin de semana. Bye, bye.

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1: 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Son las 11. En todas partes. 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
3: 11:19 en todas partes. 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

0: 1148 en todas partes. 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

11:57 en todas partes. 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
2: Amigos de Exa 89.3, ¿cómo están? Me da muchísimo gusto saludarles en este viernes a nombre de Jesús Conge, titular de este espacio, que tuvo que atender una pequeña contingencia, pero esperemos que ya esté de regreso con nosotros muy, muy pronto. Mientras tanto, a mí me da muchísimo gusto recibir aquí en nuestros estudios y oficinas de Exa 89.3 a nuestra amiga Janet. ¿Cómo estás? Bueno, ella nos acompaña nada menos que de Raspados del Bule.
3: Morelia.
2: Así es, perdón, me hice bolas con el micrófono. Janet, nuevamente bienvenida.
3: Muchas gracias y gracias por la invitación.
2: Ah, yo soy el que me hago bolas porque luego cuando vengo aquí solo y no tengo invitados. Pero bueno, ahora sí, te recibo. Oye, pues qué buen concepto, Raspados del Bule. Nos da muchísimo gusto que estés, no inventando el hilo negro, pero retomando un postre familiar.
3: Retomando, así es, una vieja tradición de lo que es un postre saludable, clásico, tradicional, y que no hay muchos lugares en Morelia de raspados. Había unos donde creo que todos éramos fans y de pronto desaparecieron, y un lugar ya así como fijo, un lugar establecido como tal, uh-huh. Hay muchos, ¿no? En Les Carritos, hablamos ahorita en los tianguis, así, pero un local y así no había. Y bueno, además a nosotros nos encantan los raspados, a mí en lo personal me fascinan, y por eso decidimos regresar a Morelia esa tradición de este postre.
2: Ahora, ¿cómo pensaron retomar ese concepto? Es decir, ¿cuál fue su intención? Bueno, van a ser raspados, pero ¿van a ser cómo?
3: Raspados naturales, al estilo Jalisco, ahora sí lo debo decir, porque son... Yo soy de Guadalajara, muy mi bien. Papá vive en Guadalajara, y siempre que íbamos a Guadalajara nos encantaban este tipo de raspados, que son de frutas naturales, 100% naturales, sin conservadores, un postre clásico que quisimos traer viendo la oportunidad de que había muy pocos lugares en Morelia.
2: Y bienvenidos sean, porque somos fans. Desde que en nuestras escuelas salíamos a gritarle, ¡Don, Don, Don!
3: Así es.
2: ¡Don! Y ahí estaba, ¿no? Y veíamos la forma en que contoneaba su cuerpo para moverle acá y sacar el...
3: Con delite, el cepillo, ¿no? Se llama.
2: Con el cepillo, exactamente. Así es. Igual así como es. Una tabla, ¿no?
3: Sí, era una tablita, el pedacito, la barra de hielo. Y con el cepillo que raspaban el hielo. Y ahí sí, esos raspados tenían las frutas, se les veían, ¿no? Los pasitos de mango, las guayabas.
2: Los jarabitos, algunos hasta de color fosforescente, ¿no?
3: En el botecito de mayonesa.
2: Luego vienen estos otros conceptos de los que tú hablabas, que ya le pusieron algo así como que elevaron un poquito el nivel del raspado.
3: Así es, pero eran como no tan naturales.
2: Así es.
3: Deliciosos, espectaculares, pero no tan naturales. Y nosotros quisimos retomar esta parte de que fueran raspados naturales, es con un concepto un poquito más elevado, muy higiénico, clásico y pues para todos los gustos.
2: 4 meses. ¿Y cómo los ha recibido la gente?
3: Muy bien, afortunadamente muy bien. La ubicación nos ha permitido llegar a mucha gente, a muchos segmentos. Tenemos clientes casi de todas las zonas de Morelia. O sea, para mí fue muy padre un domingo por la tarde que llegaron unos señores y decían, estábamos en el centro como paseando,
2: sí,
3: y se nos antojó un raspado y allá no hay, y pues nos venimos hasta acá.
2: Es que si no es básicamente la gente que vive, que radica en la colonia, yo entre ellos, pero también es que viene mucha gente de la ciudad a pasearse por ahí por la zona, y eso es algo muy rico, que de pronto digas, ahí están los de los raspados.
3: Así es. También tenemos, por ejemplo, otra chava, una mamá muy joven, que nos visita todos los días. Ella vive en Altozano, uh-huh, y todos los días viene por su raspado.
2: Ah, bueno. Pues es que vale la pena. Fíjense que yo ya probé uno, pero estamos haciendo gestiones para que nuestro buen Edgar nos esté pichando consecutivamente algunos raspados. ¿Qué sabores manejan? Además de los tradicionales, ¿qué otros sabores manejan?
3: Mira, tenemos más de... tenemos 33 sabores.
2: 33 sabores.
3: Los clásicos, como ya los mencionabas, pero tenemos algunos, por ejemplo, como el de elote.
2: Ah, qué rico.
3: Que la gente dice, ay, elote, y tú vas a decir, sabe como a un chepito dulce. Exacto. La verdad está bien rico. La gente se sorprende y cuando los prueban dice, ay, wow, sí me encantó. Tenemos de chocolate, tenemos algunos especiales como el de mazapán. Uh-huh. Estos especiales llevan toppings. Generalmente los raspados no llevan toppings, pero bueno, ahora la verdad es que se usa y están deliciosos, que son mazapán, pica fresa, crankies, panditas y el de escuincles, que además es uno de los más gustados.
2: Ay, oye, está, se suena delicioso, pero ya tendremos la oportunidad de probarlos. Porque yo me fui por un clásico de coco y está delicioso.
3: Uno de los favoritos.
2: Sí, así es. Bueno, raspados del bule, ¿dónde se encuentran ubicados? Oriéntanos cómo llega la gente, por dónde, qué hay enfrente, qué hay a un lado, qué hay todo.
3: Mira, estamos en el Boulevard García de León, 721A. Es justo en el sentido de el ancla hacia Ventura Puente, a media cuadra del Boulevard Arriaga Rivera, frente a la jaula canina. Uh-huh. Pues ahí estamos justo sobre el boulevard.
2: Días, horarios.
3: Estamos todos los días, de lunes a domingo, de 12 del día a 8 y media de la noche, para que no haya pretexto de que cierren temprano, no llegué, y es más, si todavía estamos ahí, aunque estamos a punto de cerrar, y si ustedes llegan y piden su raspado, con muchísimo gusto nosotros los atendemos.
2: Ojo, tampoco es pretexto que esté haciendo frío, ¿eh? Un buen raspado también se antoja con frío.
3: Pero por supuesto, para eso también están cuando, que no, ahorita no está haciendo frío, las lluvias, bueno, bajan un poquito el calor, pero para esta temporada tenemos raspados como el de capuchino, uh-huh, que la verdad está delicioso, o todos los de leche, nuez, cajeta con nuez, coco, lechera, los mazapán, entonces hay para todos los gustos.
2: Janet, pues mucho éxito. Yo seré un asiduo concurrente por ahí a Raspados del Bule. Y pues gracias por acompañarnos y por platicarnos de este concepto. Esperemos que no sea la primera vez.
3: No, por aquí estaremos visitándolos y además les vamos a mandar raspados, por supuesto, para que los sigan disfrutando. Y también podemos darles a su audiencia, ¿qué te parece si les damos un descuento a todos los que nos escuchen y lleguen a los Raspados del Bule?
2: Yo escuché la entrevista de Janet en Exa, Raspados del Bule en Exa y les un damos descuento.
3: ¿Qué te parece un 2x1?
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3: Todo este fin de semana, los que lleguen y digan que escucharon la entrevista en Exa, 2x1.
2: Perfecto, muy bien. Y yo también, mi querida Lupix Ruiz, espero que cuando haya vales de Raspados del Bule tenga yo también para regalar en mi programa, ¿eh? Ahí te encargo, Lupix. Gracias, Janet.
3: A ustedes, al contrario, muchas gracias y ahí los esperamos.
2: Así que ya saben, si quieren disfrutar helado, un raspado natural, con ingredientes naturales, o por qué no, sabores enriquecidos, fortalecidos con esos deliciosos toppings, Raspados del Bule es la opción.
3: Así es, muchas gracias.
2: Ahí los esperamos, ¿va?
3: Así es, los esperamos. Buen día.
2: Nosotros continuamos con más música aquí en Exa. Viene Imposter con Louis Tomlinson aquí en la frecuencia del 89.3 es Exa FM. 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
1: 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Mientras tanto, nos vamos con Natanael Cano, Gabito Ballesteros. Esto es Perlas Negras.

o la publicó. Ante todo pronóstico, aquí estoy. Ya llegué. ¿Cómo no? Porque sabes una cosa, publicó, en la vida no hay de otra. En la vida no hay de otra, es a lo que sigue. A lo que sigue, no podemos quedarnos estancados en algo. Pero bueno, ya estoy aquí. ¿Cómo no? A través del 89.3 de tu FM, así que quédate conectado, conectada, que en esta hora te acompaño con el buen cotorreo, la buena música, lo bueno todo. Y bueno, vamos a

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0: Y bueno, público, llegó el momento de irme, porque así es la vida. Pero tú y yo nos escuchamos mañana al mediodía a través del 89.3 de tu FM, así quédate conectado, conectada, porque vienen las noticias y, por supuesto, nuestra programación a lo largo del día que no te puedes perder. Gracias también a nuestro querido Isidoro, que dice, es viernes de desgreñada, Jesús. Viernes de desgreñada, pero dinos, Isidoro, ¿sí te desgreñan o no te desgreñan? Porque todos los viernes me dices... Es viernes de desgreñada, pero yo me quedo con esa duda. O sea, ¿te desgreñarán o no te desgreñarán? ¿Qué está pasando ahí? Así que bueno, público, mientras tanto, te voy a dejar con muy buena música. Hasta mañana. Adiós. Chao.

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2: El día de ayer por la noche, aquí en la zona del acueducto, muy cerca de Loapas, se dio un homicidio y de todo ello vamos a platicar el tema, porque fue un mando de la fiscalía que antes ocupaba un tema de gran relevancia. Lamentablemente, eso que vimos el día de ayer nos demuestra que la delincuencia sabe en qué momento atacar. Y le explico eso porque este personaje, ya nos platicaba Oscar Pantoja, tenía escoltas, pero curiosamente, y se debe investigar, ahora que se ocupaba la presencia de escoltas, no estaban para cuidarlo. No se sabe si este funcionario pidió pues que lo dejaran un día libre, y en ese momento, cuando él no tenía el equipo de seguridad, es cuando lo atacan. El ataque fue directo, y también vamos a informarle lo que se sabe del tema, porque no mentimos, no especulamos. Otra vez les dejo bien claro ese tema. ¿Por qué? Porque lamentablemente era una persona que ahora dejó a sus hijos y una viuda. Así son las cosas. Pero, de nuevo cuenta, la delincuencia demuestra lo que puede hacer en cualquier momento. Y fue el día de ayer. Y otra cosa que voy a comentar más adelante, que a mí me llama mucho la atención. Desconozco yo de tácticas policíacas. No las comprendo, no entiendo. Pero si se da un homicidio, ¿para qué llegan 20 millones de patrullas, todas acomodarse en el acueducto y cerrarlo? O sea, la lógica de la autoridad es que entre más patrullas hay en un lugar, ¿van a detener así a los delincuentes? Pues yo hubiera entendido que con la presencia de cámaras de seguridad puedes montar un operativo por todos lados para encontrar a los delincuentes, pero si las patrullas llegan a estacionarse, como que ¿cómo? O sea, yo no entiendo eso. No soy experto en temas policíacos, pero tengo sentido común. Si llegan 20 patrullas, que no fueron 20, fueron como 200, pues esas 200 patrullas, ¡muévelas! ¡Muévelas! Que una se vaya para acá, otra para acá, pero que se hayan quedado todas estacionadas en el acueducto. De repente la autoridad hace cada cosa que a mí no me convence, pero todo eso se va a investigar. Vamos a lo ocurrido y vamos a manejar la información con total objetividad, entendiendo todo lo que les acabo de mencionar. Fue Morelia. Otro ataque directo. Oscar, buenas tardes. Gusto en saludarte.
3: Hola, César. Buenas tardes. Saludarte a ti y a todo nuestro querido auditorio. Efectivamente, Julio Mesa fungía como ex coordinador de la Policía de Investigación de la Fiscalía de Michoacán. Él fue asesinado a balazos, efectivamente, sobre la avenida Acueducto, prácticamente en las inmediaciones de la Chapultepec Oriente, a unos pasos de lo que es las instalaciones de Loapas. Esta persona había llegado a un puesto de comida ubicado en esa zona cuando fue sorprendida por hombres armados, dispararon, enseguida escaparon. Lo que se tiene de conocimiento es de que, pues bueno, en ese momento pues no había escoltas que se hicieran frente a los presuntos delincuentes. Ahí es donde lo sorprenden, todo indica que pues, le tenían ya un seguimiento, y cuando vieron un descuido fue cuando pues lo agredieron a tiros. Él pues fue un mando allí en la Fiscalía de Michoacán. Actualmente se desempeñaba en el Instituto de Capacitación al Servicio Profesional de Carrera. Comentarte que bueno, esta persona pues tuvo un puesto importante. Él fue el coordinador de la Policía de Investigación, la policía, lo conocemos como la Policía Ministerial, allí en la Fiscalía. No era para menos, era un puesto importante, por ello debería de tener escoltas, pero bueno, eso ya será la autoridad la que tenga que checar qué fue con estas escoltas, si las tenía todavía escritas o si se las habían retirado, qué pasó, qué sucedió, por qué no las traía. Pero lo que es un hecho es que le dieron muerte en plena avenida Acueducto.
2: Sí, el homicidio ya fue noche, ¿verdad, Oscar? Fue como eso de las 11 de la noche, más o menos.
3: Sí, ya cercano a medianoche, prácticamente ya cercano a medianoche, cuando se da este ataque, entendemos que había pocos vehículos ya a esa hora en ese lugar. Esto fue aprovechado también por los presuntos hechores para que una vez cometieron el homicidio, pues tuvieron más libertad de poder escapar por los pocos vehículos que había, sobre todo en la vialidad. Entendemos que, pues bueno, después de que se da el ataque, efectivamente se activa el protocolo, llegan unidades de todas las corporaciones, pero coincido contigo, porque no es la primera vez que llegan las unidades, llegan las patrullas, se amontonan las patrullas, en lugar de que se active un protocolo, en lugar de que se busque a los presuntos agresores, que se cierren los accesos de la ciudad, que se tenga una ciudad blindada para que no escapen, pues todos llegan al lugar, se amontonan, hacen un acordonamiento uno tras otro en espiral. Al final cerraron todos los carriles del acueducto, casi casi desde lo que es las instalaciones deportivas del Deportivo Ejército de la Revolución, estamos como venustiano, hasta lo que es prácticamente acá ya cercano un poco más a la parte de la iglesia, ¿no? De la iglesia que se ubica ahí también a unos metros. Pero es una zona exagerada el acordonamiento, muchos policías, mucha contaminación de la escena del crimen, pero pues no, o sea, de nada les bastó C5, C4, Policía Morelia, Guardia Civil, o sea, alguien faltó alguien para que les dijera de manera coordinada, se supone que para el C5, de los desplegara, tanto y seña del vehículo o de la moto en lo que escaparon estas personas que no han dicho, y darles un seguimiento, o sea, cerrar entradas, salidas de la ciudad, pero no, todos se fueron a aglutinar, todos se fueron a amontonar y a contaminar la escena.
2: Sí, de acuerdo contigo. Y pasaban patrullas, todo el mundo, bueno, incluso había transmisiones en vivo, los periodistas que llegaron ahora sí al lugar. Y este lugar, para que la gente sepa el sitio, es un lugar donde venden tacos en un puesito, no de la calle, pero sí tiene unas características propias y todo el mundo lo conoce aquí en la ciudad de Morelia. Todo el mundo vio cómo ocurrió el homicidio. Lo interesante de este tema, Oscar, es que un mando que ahora ya estaba en otra actividad diferente, pero hace unos años estaba él en situaciones muy graves de captura de personajes, de los el ámbito que sea, ¿no? Guachicoleros, secuestradores, extorsionadores. No se entiende y no se comprende, hasta por él mismo, que no tuviera escoltas, ¿no? Ya investigarán qué ocurrió, no vamos a especular, pero sí llama mucho la atención. Para que quede claro, él estaba en investigaciones muy, muy complicadas, ni modo que no entendiera la peligrosidad que representaba su cargo.
3: No, pues claro, él en su momento tenía a su cargo lo que viene siendo la policía, la policía de investigación, todos los que conocemos como los ministeriales, pues, ponían a su mando. Obviamente, pues él tenía obviamente diversos comandantes que hacia abajo, ¿no? O sea, él era la cabeza, él era el mando de todo lo que viene siendo la policía de investigación. Pero, pues sí, efectivamente, no había escoltas. Entendemos que, pues, de repente, o se las quitan o de plano ellos dicen, bueno, hoy no me las llevo, que eso sería un error. Son diversas cosas que tendrá que ya aterrizar, checar la autoridad. Desafortunadamente esta persona es ultimado a tiros. Hay la versión de que uno de sus hijos estaría con él, versión que no ha sido sustentada, pero bueno, un tema que ya también tendrá que dar a conocer la autoridad. Aquí la situación también es de que vuelve a lo mismo, o sea, son personas inclinadas a la delincuencia que si fijan su mirada en un objetivo, le hacen un seguimiento, sea por días, por semanas, y cuando ven la oportunidad, cuando ven que están todas las situaciones a su favor, es cuando cometen el delito, el asesinato. Por ello es de que pues en ningún momento se debe de dejar de lado a escoltas si es que las tienes asignadas. Es algo que se debe de tener muy en mente. Ahora, se da en esta zona, en este lugar, rutas de escape. Hay muchas rutas de escape donde fue el episodio. No van a correr al centro, pero sí tienes a lo mejor, si le vas hacia la parte donde se encuentra Venustiano, donde está la colonia Heréndira y todo, sales a salida Charo, si le das derecho, salida Mil Cumbres, puedes incursionar por Enrique Ramírez para subir a la parte sur. O sea, hay demasiadas rutas de escape en ese lugar, en esa zona. Y pues bueno, todo eso tendrá que ser investigado por la fiscalía, tendrán que revisar las cámaras, hay demasiadas cámaras en el lugar, tanto de la ciudad de C5C4 como también de negocios que se encuentran ahí en esa zona, oficinas de Loapas tiene también cámaras, o sea, hay material de video para que se pueda al menos dar con características tanto del lechor como de la ruta de escape. Todo esto es lo que se está buscando en este momento la fiscalía para tratar de buscar y dar con los presuntos lechores.
2: Y al momento, a ver qué informa la fiscalía durante los siguientes días, pero al momento no hay ningún detenido, no hay nada, ¿verdad?
3: No hay nada, no hay nada, por la, es muy prematuro el tema, no hay todavía nada. Sí están haciendo las investigaciones, pero obviamente pues están reservando con los avances que tienen. Me refiero mucho al tema de los videos, porque pues ahí es donde se puede revelar tanto el episodio del ataque como también la ruta de escape, de ahí tienen que darle un seguimiento. No es rápido, claro que no, pero al menos sí están abocados en ese tema. Ahora, entendemos también la otra parte, había mucha, el acordonamiento fue muy extenso. De hecho, un vehículo por ahí... Sí, exagerado.
2: Exageradísimo, no dejan pasar a nadie por acueducto, y tú ves... eran como unas 40 patrullas, dices, pues aquí, o sea, ¿qué pasó aquí? O sea, o sea, que fue una tragedia y algo lamentable, lo dejo bien claro, pero te imaginas como que fue otra cosa completamente diferente por el número de patrullas que llevan de la fiscalía, llegaron patrullas del gobierno municipal, del gobierno del estado, luego llegó la guardia, los elementos de la Guardia Nacional, todo el mundo.
3: ¿No? Luego recuerdo los gritos del amigo René Valencia de Revolución Social. Y pues gritos de ahora sí que de manera acertada, porque un vehículo se les pasa, se les brinca, les patina llanta, escapa y nadie hace nada. Todos los policías, perdóname que lo diga de esta manera, pero había demasiados policías de todas las corporaciones y ninguno fue bueno para subirse una patrulla e ir por ese vehículo. Simplemente el chico, la persona que iba manejando ingresa, les patina llanta, se escapa y pues René, por más gritos que aventaba, pues nadie le hizo caso. Vaya, pues sabes que ahí en ese momento te subes un par de patrullas y vas por ese tipo. Pero pues ven, son varias cosas lo que sucedieron por la noche. Un tema desafortunado, tema complicado, pero tendrán que dar con los presuntos hechores y sobre todo el núcleo de quién fue la persona que mandó a realizar este episodio.
2: Bueno, a ver qué informa la autoridad. Por lo pronto, pues lamentamos el acontecimiento durante la actividad profesional, nos tocó muchas veces platicar con él, a ti más, yo lo recuerdo en algunos eventos sociales, pues qué lamentable, Oscar, pero nos demuestra lo vulnerables que son las autoridades, no importa en qué momento tengas 20,000 escoltas o no las tengas, en un segundo, un parpadeo, que te descuides, los delincuentes no te la van a perdonar. A ver qué informa la autoridad. ¿Qué más ha pasado aquí en Morelia, Oscar?
3: Fíjate que aquí en Morelia, adicional a ello, enfocándonos aquí en la capital michoacana, también hubo episodios previo a este ataque, también hubo el hallazgo de dos cuerpos sin vida, pero completamente del otro lado de la ciudad, en la zona sur, allá para la zona de Apícuaro. Se daba el reporte un par de horas antes de que se daba este incidente. Encontraron en una zona arbolada, es un camino de terracería que conecta al puerto de Madroño con el Capulín. El Capulín se encuentra prácticamente a la mitad en la sierra, entre lo que es la parte de la sierra de Morelia hacia Villa Madero. Allí está el Capulín, donde se ha reportado que han sido situaciones complicadas contra madereros y todos los afectados de esta zona por los sierras. En ese lugar encontraron a dos cuerpos, dos cadáveres, se trasladó la autoridad, efectivamente estaban en el piso estas dos personas sin vida, son dos hombres. No están identificados, allá a un costado había alrededor de 10 casquillos percutidos, se presume que ahí fue donde los ultimaron. Ya la fiscalía hizo el levantamiento del cuerpo y lo trasladó al servicio médico forense. Y hablando de temas un poco diferentes, que no son bélicos, pero también son mortales, fue un accidente de motocicleta. Este hombre de 40 años perdió la vida en el libramiento norponiente, muy cercano a lo que es la Macroplaza Estadio, entre la Macroplaza y el Estadio Morelos, en esta parte, en esa zona ahí por la Nicolaitas Ilustres, es donde pues un motociclista iba de rapa, pega contra la barrera de concreto y al final sale proyectado a los carriles laterales. Un tema que lo hemos platicado, exceso de velocidad, falta de precaución, de noche, va rápido, pierde el control, se estrella contra la barrera y al final en la caída pues lamentablemente termina sin vida. es un, ahora sí que lamentablemente, otro motociclista sin vida por un tema, un incidente, pues ahora sí que no debió de ocurrir, siempre y cuando hubiese moderado su velocidad. Eso es aquí en Morelia, pero también hubo situaciones allá en la zona de Zacapu, César.
2: Platícanos qué pasó, detuvieron a mandos policíacos, ¿verdad?
3: Efectivamente, al director y al subdirector de seguridad pública de Zacapu. ¿Qué hicieron? Pues están relacionados con la emboscada a los elementos de la Guardia Civil en Nahuatzen, ahí donde fueron abatidos, donde fueron asesinados 5 elementos de la Guardia Civil y otros 5 resultaron lesionados ahí en La Mojonera, municipio de Nahuatzen. Pues resulta que se trata de Raúl F. y Jorge Antonio R., que fungían como director y subdirector de ahí de Zacapu. Uh-huh. A ellos se les está investigando por pues su relación con este episodio, pues el delito también de robo calificado durante el ataque, un tema donde hasta el momento pues ellos pues tendrán que responder ante las autoridades. El operativo de la detención se hizo en Zacapu, lo hizo pues por medio de se hizo la Fiscalía de Michoacán, obviamente se coordinó con la Secretaría de Seguridad Pública de Michoacán, con la Secretaría de Seguridad y Protección Ciudadana de México, y con apoyo también tanto de Guardia Nacional y Defensa. En esta ocasión también participó la Secretaría de Marina, pero sí, todos ellos fueron por estos dos mandos, los detuvieron. Ahora pues vendrá todo el tema jurídico, pero por lo pronto dos mandos son detenidos relacionados con esta emboscada de los 5 elementos de la Guardia Civil.
2: Bueno, platícanos, repito, si quieres, se quemó una casa en Morelia abandonada, ¿verdad? Pero se quemó.
3: Sí, también, o sea, ha habido de todo, ¿eh? Ha habido de todo aquí en la capital michoacana, pero pues también en esto generó también que se movilizaran bomberos, se movilizaran policías, al final pues todo derivó en que afortunadamente no hubo personas lastimadas, que no hubo personas lesionadas, vaya, por la lumbre o intoxicadas, simplemente nada más fue la movilidad por parte de los bomberos a este lugar. Y es que se daba, los vecinos eran los que temían, los vecinos ahí de la colonia Jacarandas tenían el temor de que las llamas pues se propagaran a sus casas donde ellos sí habitan. Estos vecinos de la calle Agustina Ramírez fueron los que le hablaron a los bomberos, llegaron los bomberos estatales ahí de la Coordinación Estatal de Protección Civil Michoacán, fueron los que llegaron, desplegaron sus líneas con hidrantes, sofocaron las llamas, pero al final no pasó a mayores, afortunadamente. Es que está la importancia de que si no está habitada una vivienda, por muy rústica o por muy bien construida, una vivienda abandonada no deja de ser un peligro. En esta ocasión, pues también eran viviendas pues construidas de madera, de lámina, algunas partes pues sí con bardas, pero acumulaban mucha, pues vaya, zonas acumuladoras. Muy esto bien. Pues también avivó todas las llamas y al final, pues bueno, afortunadamente no pasó mayores, pero de salirse de control había más viviendas de madera y cartón, había más viviendas construidas de material para construcción. Afortunadamente lograron sofocar las llamas los bomberos.
2: Más adelante regresamos contigo, Oscar. Gracias, buenas tardes.
3: Buenas tardes.
2: Vamos a más de lo ocurrido aquí en la capital de Michoacán.
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2: Desde que el gobernador de Michoacán, cuarto ciclo completo aquí en el estado. Ya hablamos del tema, lamentablemente mataron a un mando de la fiscalía, se llamaba Julio Mesa. Ciudad Hidalgo se suma a la recuperación de la grandeza por Michoacán. Memo Valencia pide cárcel para invasores de predios, jalo con él. Superan 6 millones de árboles en el lago de Pátzcuaro. Capturan a director y subdirector de la policía de Zacapu, ya hablamos del tema. Identifican a motociclista que perdió la vida aquí en la capital de Michoacán. Asesinan a 2 personas, esto fue en una brecha en Atécuaro. Y para que lo sepan todos, ya lo estamos viendo, tendremos un intenso fin de semana, pero con pura lluvia.
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2: Voy a meter nada más lo polémico, aquí no tiene caso otras cosas, pero sí la fuerza de lo que hacemos aquí en Grupo CB, el noticiero de la Frecuencia Naranja. El día de ayer, la delincuencia dio un duro golpe a la autoridad. Más allá de lo que investiguen, si hubo participación de alguno o de alguno no, eso lo tendrán que investigar ellos. Yo lo he dicho en CB Televisión y la gente está de acuerdo con lo que yo menciono. ¿Para qué, después de que matan a una persona, para qué ponen tanta patrulla estacionada? ¿Para qué cierran el acueducto? ¿Para qué? No lo entiendo. O sea, si ellos esperaban que por arte de magia alguien diga, para acá, para acá, para acá, una señal divina, pues no, ¿verdad? ¿Por qué los mandos que tenemos en Michoacán, en el país, en Morelia, por qué no hay un policía, alguien que coordine, alguien de ellos que diga, pues vamos a hacer un operativo, pero de búsqueda? ¿O qué creen? O sea, o por lógica, los policías que nos gobiernan, o los mandos que nos gobiernan, es así como que mataron a alguien, acomoda patrullas para que solito llegue el que lo mató y diga, aquí estoy, yo me entrego porque ustedes no mueven una patrulla. Por la Chapultepec pasaban patrullas por todos lados, ¿eh? Y por Francisco Márquez, por todos lados pasaban patrullas. Y luego ya en la transmisión que hicieron los de Revolución Social, pues te das cuenta del por qué. Acomodaron, como, sin exagerar, unas 60 patrullas. 60 patrullas estacionadas. ¿Y así se resuelve el tema de a quién mataron? O sea, ¿cree la autoridad que por acomodar patrullas como que el delincuente se va a entregar solo? Hay cosas que no comprendemos. Lo digo bien claro, yo no soy experto policíaco, pero tengo sentido común. Tal vez eso es lo que les falta a ellos, utilizar el sentido común.
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listos con la información más importante. Salí tantito del edificio porque me sorprendió lo que estaban diciendo las personas, que están las nubes, pero muy negras de este lado de lo que es el Punguato, entonces va a llover muchísimo. ¿Por qué es esto? Ya les había platicado. Se prevén 48 horas de intensa lluvia para todo el país, sobre todo en la zona occidente donde nos ubicamos. Entonces, esto les va a ocurrir de esta manera. Fíjense bien lo que les voy a platicar. Y es que el Servicio Meteorológico Nacional pronostica 48 horas de intensa lluvia a partir del día viernes 10, sábado 11 y domingo 12. Y quizás la lluvia se extienda hasta el próximo lunes 13 de julio. De acuerdo con el organismo, esta temporada ha favorecido todo lo que tiene que ver con la recuperación de los mantos acuíferos del país. Para que quede claro, va a llover de manera intensa en la zona occidente de nuestro país. Ahí se ubica Michoacán. En la zona de Guerrero, Jalisco, Michoacán, Guanajuato, va a llover de manera copiosa durante los siguientes días, para que lo tengan en cuenta. Ahora, lo del día de mañana.

0: mañana sí va a llamar más la atención y lo informo por la gente que desea viajar o que tiene que viajar hacia la zona centro del país. El día sábado, es decir, mañana, va a haber una intensa lluvia en Oaxaca, Chiapas, Veracruz, Tabasco, Puebla, Estado de México y la propia capital del país. Todo se va a extender hasta el próximo día, lunes 13. Téngalo en cuenta y le digo eso porque ya son vacaciones, ya los niños han salido de clases y seguramente mucha gente son como los papás modernos, ¿no? Que cuál nos esperamos como una semana cuando yo era niño, era nos vamos el lunes y ahí se quedan, ¿sabes? Entonces va a llover de manera copiosa día viernes, día sábado y día domingo. Vamos a la información más importante, lo que se genera al interior del estado.
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0: Vamos a la región Zamora, Luis Enrique Estrella. Luis Enrique, buenas tardes, gusto en saludarte.
2: Hola César, muy buenas tardes, me da mucho gusto saludarte a ti, a todos los radioescuchas de EXA FM.
0: Querido amigo, oye, antes de ir a lo de la feria y todo eso, ¿cómo ha llovido por allá, bonito o leve?
2: Fíjate César, que acá Zamora no es la excepción.
0: Qué bueno.
2: Ahorita vengo allá de la parte alta de Tangancícuaro, uh-huh. Y bueno, allá está lloviendo a cántaros. Acá en Zamora, como padre, estamos un poquito más retirado de lo que es la cuestión, la zona purépecha, pues llueve más moderado, pero sí hemos tenido unas lluvias muy copiosas, ¿eh, César?
0: Fíjate, querido amigo, yo aquí en Morelia no llueve tanto, ya no llueve así como tipo cortina o como tipo regadera de baño, pero yo donde más he visto que llueve es en esa parte. Hace mucho fuimos a Tangancícuaro, hace como 10 años, o quizás hasta más, ese día, Luis Enrique, pero llovía así como te llueve en la regadera de tu casa, así llovía por allá, ahora que mencionaste Tangancícuaro, así llueve, ¿eh? Bonito, no, aquí sí llueve, pero no como en ese lugar, sí llovió bonito.
2: A cántaros, César.
0: A cántaros, sí.
2: Acá la parte alta de Jacona, Tengüecho, toda esa parte también de la zona purépecha, también llueve muy fuerte. Pero aquí en Zamora ha estado copiosa la lluvia, como te menciono. Hemos tenido, en lo que va de esta temporada de lluvias, cuando menos unas 8 lluvias torrenciales. Afortunadamente, pues ha quedado en encharcamientos, pero hasta el momento solamente, César. Pero sí es parte de la temporada de lluvias, César.
0: Que llueva. Sí se pone peligrosa la carretera, incrementan accidentes, pero si sabemos convivir con la naturaleza, no pasa nada. Hay que salir temprano, Luis Enrique. Hay gente, de hecho, yo tengo amigos, seguramente tú también y la audiencia, gente que dice que manejan mejor cuando llueve. No, pues con mucha precaución, un vehículo puede derrapar y sí termina en tragedia.
2: Sí, con mucha precaución. Y algo importante, César, fíjate que ayer por cuestiones familiares tuve que acudir a la ciudad de Guadalajara. Y tanto de ida como de regreso, me tocó ver que lo que es el vaso de agua de la laguna de Chapala, ya va también, se va recuperando poco a poco, César.
0: Qué bueno.
2: Eso quiere decir que pues todo el centro occidente ha sido muy bueno del agua y se espera que se llene pues al máximo el tope de la laguna de Chapala.
0: Pues el tema, Luis Enrique, es que para el siguiente año, según expertos, vamos a tener sequía. Entonces, que la gente entienda lo importante que es tener los vasos, las presas, los lagos, las lagunas llenas. Pero ¿de qué depende? De que el ser humano no haga mal uso del agua. Pero como cada día somos más y nadie entiende lo que es reciclar, no tenemos baños limpios, no hay ninguna manera, pues ahí están las consecuencias. Pero un lugar que llueve genera bosque, el bosque genera naturaleza, seres vivos, la lluvia tiene puros beneficios, pero la gente no lo entiende. ¿Por qué? Porque no nos gusta mojarnos.
2: Así es, César, y ojalá que sí, la gente entendamos que tenemos que ser más cuidadosos con el uso del agua y no derrocharla, César.
0: De acuerdo contigo. Bueno, vamos al tema. ¿Qué pasó, Luis Enrique, por allá?
2: Sí, César, mira, como te mencionaba, vengo de la parte alta de Tangancícuaro, en la comunidad de San José de Gracia, mejor conocido como San José de Gracia de Ocumicho. Uh-huh. Ahí, el día de hoy, bueno, pues estuvimos presentes en lo que es la inauguración de la quinta Feria de la Piña y el 33º concurso local artesanal de la alfarería, ahí en esta comunidad indígena. Esto, todo ello lo llevan año con año, ya es el 33º y el 5º local, en donde, bueno, las manos artesanales de la gente de ahí, de esta comunidad, pues se dedican a hacer candelabros, se dedican a hacer maceteros, a figuras de animalitos y sobre todo las piñas. Unas piñas, César, que vieras qué preciosas están, Por ahí vimos algunas personas, creo que son españolas, otras de la Unión Americana y otras más que venían de visita. Esto lo hacen, como te decía, año con año, y es sobre todo para generar la derrama económica familiar o local, y también sobre todo preservar las tradiciones de la comunidad indígena de San José de Gracia. Además, quiero mencionarte que hubo una exposición, concurso, y también ya, pues ya hubo algunos ganadores, en donde varias de las piñas, César, se las llevan a la Casa de Artesanías en el estado de Michoacán, y otras, pues, se las llevan a los diferentes estados, donde la gente aprovecha, sobre todo este día que inicia la feria, a comprar las piñas ganadoras de los primeros, segundos y terceros lugares. Unas piñas que llegan a valer hasta más de 40, 50 mil pesos, César. Imagínate nada más qué chulada de artesanía hechas por manos michoacanas.
0: Son esas piñas que mencionas, esas de como de... ¿Cómo que es un material así como de si fuera vidrio de color verde, Luis Enrique?
2: Mira, hay de diferentes colores. Hay esa verde vidriada. Ándale. Hay café vidriada.
0: Vidriada,
2: sí. Hay rojas, hay azules, hay color beige. Hay diferentes colores. Pero las que más se conocen, más tradicionales, son las verdes, las amarillas y las color como cafecitas beige.
0: Sí, de hecho, un día estaba, luego uno que sueña así que va a viajar y que vas a ver y que vas a tener mil cosas, estaba viendo que en muchas casas de Europa a los europeos les encantan decorar sus casas con ese tipo de artesanías que aquí tenemos nosotros y que ellos valoran más, fíjate qué curioso, y son esas piñas vidriadas.
2: Exactamente, César, como te comentaba, esas piñas van a caer o en manos de extranjeros o de otras nacionalidades que vienen, hacen sus compras y se las llevan. No hay problema, sobre todo en el traslado, ya en vía marítima, en avión o muchas veces en carro, pero llegan a sus destinos, que las tienen como si fuera un artículo de lujo en sus casas o en sus negocios, César.
0: Sí, se ven muy bonitas. Los amigos hoteleros, restauranteros, quieren que se vea diferente su lugar, bonito, con artesanía, hecha por la gente buena de Michoacán. Compren, yo soy enemigo de comprar cosas chinas, no me gustan. Respeto mucho a la gente que sí le gusta, pero se ven feas, se ven falsas. Estas piñas son piezas únicas que salen de la mente de los artesanos de Michoacán. Y como tú lo dices, alcanzan a valer una fortuna. Para que no pongan a sus nietos a patear el balón, ¿verdad?, dentro de la casa. Pero de verdad, Luis Enrique, lucen muchísimo esas obras. Y yo te pedí la nota porque queremos dar beneficio a los artesanos de Michoacán. Queremos que nos vaya bien. Pues hablemos de ese tipo de artesanías para que a la gente le llame la atención. Seguramente mucha gente el fin de semana que ya comenzaron vacaciones irán a Zamora y van a comprar.
2: Sí, va a estar el día de hoy, que es viernes, sábado, y termina el domingo. Y todo este concurso artesanal local de alfarería es uno de los certámenes más importantes de la región para reconocer el talento y la creatividad de los artesanos.
0: Sí, sí, sí.
2: Platicando con alguno de ellos, dice que hay diferentes tipos de barros. Ahí utilizan el barro negro y el barro tipo beige, arenoso, que es con lo que hacen las ollas, las piñas o cualquier artículo. Y luego ya lo procesan a base de hornos y también de lo que es el terminado, el vidriado, que es un acabado muy hermoso. Y sobre todo, las piñas, haz de cuenta que ves una piña de esas de fruta, que así como tipo chinita, la parte de la tecata, así están las piñas, con las hojas arriba también.
0: Casi, casi, te cortan, ¿no? Hay que tener, o sea, como si fuera piña exactamente, como ese espejo. Están muy bonitas y te alcanzas hasta, de veras te alcanzas a ver, como si fuera un espejo, muy bonitas. Pues ahí está la recomendación para la gente, Luis Enrique. ¿En qué localidad es esto para que la gente vayan a comprarlas, apoyando la economía de todos?
2: Es San José de Gracia, del municipio de Tangancícuaro, o San José de Gracia, Ocumicho, que es lo mismo, pero es a 7-8 minutos a la parte de la sierra de Tangancícuaro hacia Patamban.
0: Ay, sí, ya sálganse de Morelia, aquí pura lluvia y puro smog, pura contaminación. La gente, yo recomiendo a todos, vayan a comprar artesanía, sálganse, vayan con sus esposos, con sus maridos, vayan a conocer la grandeza de Michoacán, aquí se quedan aquí el fin de semana, diviértanse, y si tienen dinero, vayan y gasten, compren, ¿no? Así, bonito lugar, Luis Enrique.
2: Sí, como te mencionaba.
0: Tú eres afortunado, aparte, tú lo tienes allá ladita.
2: Aparte de las piñas, hacen candelabros, hacen poncheras y varios figuras de animalitos, entre ellos pues las vacas, los puerquitos, los caballos, mucha artesanía que tienen aquí en esta feria artesanal de la piña, uh-huh. César.
0: Bueno, tus redes sociales, Luis Enrique, estamos aquí en Todo el Mundo Quiere Entrar a la Frecuencia. Cuéntame tantito, que tenemos invitados, tenemos gente que se asoma. Adelante, Luis Enrique, tus redes sociales.
2: Sí, es CB... Ah, perdón.
0: La costumbre, querido amigo.
2: Informativo, estamos en Exa. El Mundo Zamorano, uh-huh. Y a través de las redes sociales de esta casa televisora de Exa FM y de CB Televisión.
0: Ahora sí, querido amigo, que tengas un bonito fin de semana. Ya comenzaron las vacaciones de manera oficial. Ahora sí, te estaremos buscando para que nos hables de las bondades, de las ventajas que tiene tu localidad. Queremos que toda la gente que nos escucha tenga la oportunidad de visitar Michoacán y que los artesanos tengan ganancias, que a todo mundo le vaya bien.
2: Así es, César. El principal objetivo, como le dices, es que las manos artesanales michoacanas, sí, pues también tengan de qué vivir.
0: Luis Enrique, muchas gracias. Buen trabajo.
2: Como siempre, César. Buenas tardes. Buen fin de semana. Gracias.
0: Hasta luego. Gracias, Luis Enrique. Buenas tardes. Bueno, adiós. Ahí está la información adicional. Más adelante comparto otros temas. Por lo pronto, siempre será importante, y es lo que hacemos aquí en Grupo CB, fomentar que la gente de Michoacán tenga la oportunidad de que tengan ingresos económicos, para que la gente le vaya bien, ocupan vender sus artículos. Fíjense que además, este tipo de piñas o de artesanías en muchas casas queda muy bien. Si usted no sabe cómo decorar su casa, su consultorio, los médicos, compren artesanía de Michoacán y de la moda lo que te acomoda. Fíjense que ahora que se puso tan de moda, muchas playeras de esas tejidas, si las has visto, las blancas, pues con todo respeto lo digo, como que no a todos les quedan, ¿eh? Yo me compré una de esas así como bordaditas. Ay, no, parecía Noroña. Dije, no, mejor no. Vamos a la pausa, estamos en la Frecuencia Naranja.
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0: El gobernador de Michoacán, Alfredo Ramírez Bedoy, el día de hoy dio clausura del ciclo escolar, hablando de que Michoacán ha cumplido 4 ciclos completos de educación para los niños del estado. Ahí estuvo presente mi compañero reportero Oscar Montoya II. Oscar, buenas tardes. No le vamos a la consola, Lupita. Oscar, buenas tardes. Un gusto saludarte, Oscar.
17: Hola, César, buenas tardes. De nueva cuenta, saludarte a ti y a todo nuestro querido auditorio. Efectivamente, hoy por la mañana el gobernador Alfredo Ramírez Bedoya pues estuvo en esta clausura de cursos. Él resaltó que se cumple, pues vaya, el 4º ciclo escolar completo en Michoacán. Esto obviamente ha beneficiado el aprendizaje interrumpido a las y los alumnos. El mandatario también resaltó que desde hace más de 30 años pues se venían arrastrando diversos problemas en el sector educativo y se rompe esta mala racha. Ahora pues son más de 73 mil profesores los que cuentan con sus salarios en tiempo y forma, pues que deriva en la atención en las aulas. Ya no tendrán que realizar todas esas actividades que se venían haciendo en años anteriores, como algunos bloqueos, toma de vías férreas y demás. Él reconoció también el trabajo efectivamente conjunto con el magisterio michoacano, todo en pro a la educación de estos menores de edad. Se ha cubierto el pago puntual de 114 quincenas a los docentes. Además, se ha beneficiado de manera adicional a más de 30 mil profesores en procesos de justicia laboral, unos otros trámites que también ellos tenían pendientes. Destacó la inversión de más de 6 mil millones de pesos en obra educativa, que esto pues da soporte a la educación a más de 1,247,000 estudiantes que existen en el estado. Por último, el gobernador reconoció el apoyo del gobierno de México, esto respecto a las más de 842 mil becas a estudiantes de los diversos niveles. El propósito que también se tiene con todo este apoyo, con todas estas becas, es efectivamente evitar la deserción de los alumnos a las aulas. Comentarte que bueno, esta actividad fue en una escuela primaria, Vasconcelos, donde pues también estos pequeñitos pues salen de primaria y ahora pues dan el siguiente paso a lo que es la parte secundaria. El gobernador en lo que es sus palabras pues también hacía referencia, llamaba a todos los alumnos y alumnas de Michoacán a no bajar la guardia, a seguir estudiando, a aprovechar las becas que da tanto el gobierno federal como también la participación del estado y sobre todo a cuidar sus espacios educativos.
0: Entonces, 4 años, dice el gobernador, que hemos tenido ciclos completos, ¿verdad? Eso es lo que dice el gobernador.
17: Sí, cuatro años, él destaca 114 quincenas, pues ahora sí que cubiertas a los docentes. Él daba la cifra, pues él mencionaba estas 30 años que él indicaba que fueron, que se les estuvo incumpliendo a los docentes, por ello era tanto la movilización y demás por parte de los profesores, pero él lo que sí resalta son 4 años con ciclos escolares completos, destacó esta cifra de 114 quincenas cubiertas, y que pues bueno, él espera, confía que esto siga de esta manera y que una vez que llegue al término su administración, pues que se le dé continuidad a esta forma de pago de manera puntual a los docentes.
0: Bueno, ¿qué más tenemos del día de lo de gobierno, Oscar?
17: De gobierno, pues también hubo actividad, lo que él también acudió el gobernador, ahora sí que a una actividad en el Congreso del Estado, ahí es donde se declararon algunas letras de oro. Comentarte que lo que respecta a la actividad del gobernador, fue efectivamente allá en el Congreso donde se revelan estas letras de oro de...
0: ¿De qué, Oscarín?
18: ¡Oscar!
0: ¿Qué pasó? Yo, aquí sigue. Oscar, ¿me escuchas? A ver, vamos a volverla a marcar. Es que luego la tecnología falla, ¿ah? ¿Eh? ¿Tanto acuerdo, muchachos? Bueno, estamos en vivo desde la capital de Michoacán. Oscar, ¿me escuchas ahí? Ya se murió su teléfono de Pantoja. Pues vamos a la pausa, ¿no? ¿O qué? A ver, déjame, espérame tantito. Les pido tranquilidad. Estamos en vivo desde la frecuencia naranja. Y los teléfonos de repente luego fallan y como estamos en vivo... A ver, ya lo recuperamos. Ya, listo. ¿Te cortaste, Oscarín, o algo pasó? Estabas hablando de la actividad del gobernador en el Congreso. ¿Oscar? ¿Aquí está él? ¿Tú no es allá? Pues quién sabe qué pasó con la tecnología del teléfono celular. Oscar, ¿tú me escuchas? Pues no lo escuchamos. Vamos a la pausa y regresamos a la frecuencia naranja. Algo pasó con Oscar Pantoja.
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0: Lo recuperamos. Compró un celular nuevo. Oscar Pantoja, segundos, quería. De repente, bueno, fue a comprar un celular aquí al kiosco. Ya tiene un celular. ¿Qué pasó con tu teléfono? ¿Qué ocurrió? De repente sí pasa, ¿no? No pasa nada. Bueno, vamos a información del Congreso.
17: Sí, te comentaba que pues el día de hoy pues prácticamente hubo una actividad en el Congreso muy importante. Se celebró la inscripción con letras de oro en nombre de Amalia Solórzano Bravo. Doña Amalia, como la conocemos, esta mujer que pues deja huella también aquí en todo lo que es la historia de México. Comentarte que bueno, fue una actividad donde se llevó a cabo el Congreso del Estado. Ahí es donde pues se develó estas letras al interior del recinto. Obviamente estuvo adicional a los legisladores, invitados de honor. Estuvo pues prácticamente el ingeniero Cuauhtémoc Cárdenas, es también una persona muy importante aquí en este estado, en su trayectoria política. Y todo ello pues también estuvo acompañado de pues varias personalidades del ámbito tanto de gobierno como el ámbito político, exfuncionarios, todo lo que conlleva a realizar esta inscripción con letras de oro de doña Amalia Solórzano Bravo en el Congreso de Michoacán. Ayer también, adicional a ello, pues también ahí el gobernador estuvo presente, fue uno de los que también estuvo ahí revelando estas letras, y en sus discursos todos coinciden que efectivamente la trayectoria de esta mujer, doña Amalia, fue también fundamental, el acompañamiento que en su momento también le hizo al general Cárdenas, todo lo que viene siendo, lo que ya conocemos, su historia, que para algunos es inspiradora, todo este legado que deja, y pues también pues por ello los reconocimientos que se hacen y ahora en el Congreso de Michoacán.
0: Bueno, ¿algo más, Oscarín?
17: Pues nada más comentarte que, pues bueno, en lo que respecta a la entrevista que se le hizo al gobernador de Michoacán allí en el Congreso, que fue pues muy breve, uno de los temas que abordamos hace rato era el tema de la detención de Zacapu, los dos mandos policiales. Él lo que señalaba era de que pues lo que se debe de realizar es que tome las riendas Guardia Nacional en ese municipio, y pues que se debe de checar a los policías, porque no es la primera vez, o sea, al menos pues sí, en ese municipio. Un tema complicado, de Mazacapu, esta región, pero ahorita enfocado por estos dos mandos policiales que fueron detenidos por tener probables vínculos con la emboscada de los 5 guardias civiles allá en la zona de La Mojonera, municipio de Nahuatzen.
0: Ahí está todo en el portal de noticias, Oscar.
17: Efectivamente, todo en el portal, cbtelevisión.com.mx, lo que hemos informado en este momento y lo que surge a estar en el portal.
0: Oscar, gracias, buenas tardes.
17: Muy buenas tardes, Oscar.
0: Mi compañero reportero Oscar Pantoja, segundo con la información. Ahora los invito para que escuchemos juntos la información de la Universidad Michoacana de San Nicolás de Hidalgo.
4: La Universidad Michoacana de San Nicolás de Hidalgo arropará a las y los egresados que realicen su servicio social. No dejan de ser parte de la familia Nicolaita. Nosotros seguiremos teniendo ese compromiso para dar seguimiento a su trayectoria y que las cosas salgan muy bien, indicó la rectora Yaraví Ávila González en el marco del inicio del proceso de asignación de campos clínicos de la licenciatura en enfermería. Ante las y los jóvenes, señaló que este momento representa una decisión muy importante en su vida profesional y refirió que la manera en cómo se conduzcan, las aptitudes y las acciones que realicen durante este periodo les abrirá o les cerrará las puertas en los espacios en donde se desempeñen. Desde el momento que ustedes eligieron esta noble profesión, añadió, están hablando de una vocación de servicio, donde la palabra, un saludo o una sonrisa significa mucho. porque atenderán a pacientes que seguramente tendrán una vulnerabilidad en sus sentimientos por alguna enfermedad, y ustedes tendrán esa oportunidad en sus manos para hacer sentir bien a las personas. La rectora las y los invitó a llevar en alto el color blanco que portan, al referir que significa la paz, la serenidad, la honestidad, la fe y la esperanza que tendrán que aportar a quienes tengan algún padecimiento.
3: La Universidad Michoacana seguirá arropándoles para cada uno de los elementos que ustedes tengan dudas, sugerencias o donde se sientan vulnerables también, como ya lo decía el maestro Echeverría, no dejan de ser parte de la familia Nicolaita. Nosotros seguiremos teniendo ese compromiso para dar seguimiento a su trayectoria y que las cosas salgan muy bien, porque efectivamente estamos en contra de la violencia ejercida, pero también ustedes deben de aportar al espacio donde están, ese espacio de paz y de tranquilidad, porque a eso van a la Secretaría de Salud o al espacio donde les toque, porque donde ustedes vayan hay una persona o una familia esperándole. Recuerden que la transformación personal no impacta solamente en nosotros, sino en nuestras familias y en el entorno donde nos necesitan.
4: Al tiempo que los exhortó a ser propositivos, cumplidos, así como a trabajar en equipo en los lugares en donde presenten su servicio. Tras refrendar que el proceso de asignación de campos clínicos es transparente y conforme a la norma, la rectora reconoció el soporte de la Secretaría de Salud de Michoacán, al referir que sin su apoyo no se podría contar con los espacios adecuados para que las y los nicolaitas pudieran realizar su servicio social, en donde dijo, la práctica es fundamental, pero principalmente la retroalimentación con quienes tienen más experiencia. Informó para EXA 89.3 FM, Axel Valdivia.
0: Bien, ahí está la información completita de la Universidad Michoacana, pero tenemos mucho más. 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Bueno, y repito, los regalos para la audiencia, ¿te comunicas tú?
5: Hola César, muy buenas tardes. Sí, terminando el noticiero ahorita, ya en unos minutitos más me voy a comunicar con la persona ganadora. Y muchísimas gracias a todas esas personas que participaron.
0: Qué de mensajes, gracias.
5: Qué gran cantidad de mensajes, César. Nos mandaron mensajes, gracias, para participar por el pastel de Pastelería Mari Café y los pases dobles para el cine. Así que todos los que participaron, muy atentos, porque ahorita en unos minutitos más les voy a estar mandando mensaje a la persona
0: ganadora. ¿Qué ganaron? Repítanos, rapidito.
5: Ganaron un pastel de Pastelería Mari Café y ganaron pases dobles para cualquier sucursal de Cinépolis. César.
0: Para el fin de semanita.
5: Así es, César, así es. Así que muy atentos todas las personas que participaron, porque unos minutitos más les voy a mandar un mensajito por ahí a las personas que ganaron, César.
0: Lupita, gracias.
5: Gracias a ti.
0: 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Buenas tardes, gusto saludarlos, bonito fin de semana, Lupita, gracias.
5: Gracias. A ti, César.
0: Y al ahijado que aquí nos acompaña también en la Frecuencia Naranja. Buenas tardes, bonito fin de semana. Yo soy César Velázquez. No le cambie, siga siempre en la Frecuencia Naranja.

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0: 89.3 FM, qué gusto estarlos ya saludando como siempre ya en este Viernes Drink. Yo soy Anet García, ya son las 3:07 y ¿qué creen? El día de hoy no estoy sola, estoy con mi querida Zenia. A ver, vamos a prender de una vez el micrófono para que entre con nosotros, a ver. Ahí está. ¿Cómo estás, mi querida Zeni?
1: Muy bien, corazón, ¿tú cómo estás?
0: No, pues yo, excelente, con muchísimas buenas vibras de que estés aquí conmigo.
1: Así debe de ser, corazón, muchas gracias, yo igual.
0: Oye, Zeni, yo quiero que nos platiques qué es lo que vamos a tener el día de hoy.
2: Bueno, hoy vamos a ver el mensaje que tu ángel tiene para ti y para esta semana, okay. Para que la trabajes y para que te lleguen los mensajes y para que medites lo que te mandaron para esta semana. Okay. Únicamente pueden mandar su nombre y decir, yo quiero el mensaje de mi ángel o de mis ángeles ministeriales, y se los vamos a decir en un momento.
0: Muy bien, entonces ya escucharon a mi querida Zeni de la casita de Los Ángeles, mándenos un mensaje al 4431 814821 para que me digan si quieren saber el mensaje que les manda su ángel. Aquí vamos a estar súper pendientes, ya saben. Te recuerdo que estás aquí en Ex89.3 FM. Vamos a seguir escuchando más música. Vámonos con Carlos Rivera y Alex Fernández con esto que dice Sin Despedida, y lo escuchas aquí en Exa, ya sabes, como siempre. Yo soy Anet García, qué buena vibra en este Viernes Dream, ya saben. Ya son las 3:08. Ahorita regresamos.

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0: Familia de Ex 89.3 FM, yo soy Anet García, qué gusto saludarlos ya en este Viernes Dream. ¿Cómo andan? Platíquenme al 4431-814821. El día de hoy me acompaña mi querida Zeni. ¿Cómo estás, Zeni?
1: Muy bien, mi amor. ¿Tú cómo estás?
0: No, yo excelente y muy contenta de que estés aquí.
1: Gracias.
0: Oye, Zeni, platícame qué vamos a hacer. Platícame.
1: Bueno, pues vamos a darle a otra personita que nos pidió el mensaje de su o su o sus ángeles.
0: A ver, vamos a ver qué mensaje tenemos para Yulgar. A ver, vamos a elegir la carta. Aquí está la carta.
1: Ok.
0: Listo. A ver.
1: Gracias.
0: Vamos a ver, Yulgar, ahí va el mensaje de tu ángel.
1: Hola. El mensaje de tu ángel dice: trabaja con energía. La vida puede darte energía porque esta es su esencia. Sin ir más lejos, tu cuerpo es un campo extraordinario de energía que responderá positivamente a la energía del amor. Tu alma y tus manos están activadas para transmitir energía positiva a tus seres queridos o a tus clientes.
0: Ay, muy bien, pues ahí está el mensaje para Yulgar. A ver, ahora vamos con el segundo. Vamos a ver cuál es el mensaje de su ángel para Juan Carlos Mendoza Vázquez, del 6 de septiembre de 1990. Sacamos la carta de tu ángel. Aquí está ya.
1: Gracias.
0: Mi querida Zeni, a ver.
1: Muy bien.
0: ¿Cuál es el mensaje para él?
1: El mensaje es consejo fiable. La maravillosa idea que acabas de tener es la respuesta a tus oraciones. Es una buena idea y además viable. Puedes llevarla a cabo y tener la certeza de que permanecemos a tu lado en cada paso que des. Pídenos la ayuda que necesites al respecto y predisponte a recibir todo nuestro apoyo.
0: Muy bien, ahí está ya el mensaje de tu ángel. Platícame qué opinas al respecto. Platícame si conecta con tu vida o qué te hace reflexionar. A ver, Zeni, ¿para qué nos está sirviendo?
1: Perfecto, mira. Estos consejos que están dando los ángeles ministeriales de cada persona que nos está pidiendo el mensaje de su ángel es para que lo pongan y lo apliquen en su vida y para adelante, ¿sí? Okay. Para adelante es, bueno, antes de que termine el año, ¿sí? Y que lo mediten, o sea, que vean lo que se les mandó de mensaje y lo lean y le tomen la idea de lo que se trata y lo mediten y pongan, pues, hacer las cosas como se les está aconsejando.
0: Ok, ya escucharon. Es. Entonces, si ustedes también quieren saber cuál es el mensaje que les manda su ángel, platíquenmelo al 4431-814821. Mándenme su nombre completo, su fecha de nacimiento. También a través de Facebook ya está publicada la dinámica. Ahí me pueden dejar sus comentarios. Síganos como Examorel 89.3 para que vayan a dejarme por ahí los datos de para que ver, para ver, revisar cuál es el mensaje de su ángel, ¿sí o no, Zeni?
1: Así es, corazón.
0: A ver, Zeni, ¿algo más que quieras decir?
1: Pues, ¿qué más? Pues que recuerden que tenemos la casita de los ángeles para todo lo relacionado con el alma, okay. ¿Sí? Para limpiezas, para tarot egipcio, para velitas, para todo lo relacionado con lo esotérico, y que recuerden que trabajamos totalmente también con ángeles ministeriales.
0: Muy bien, entonces ya saben, aquí está Zeni para Gracias. Que nos platiquen, para que nos manden su mensaje de WhatsApp. Yo te voy a dejar con más música, vámonos con Olivia Dean con esto que dice So Easy, y lo escuchas aquí en Ex 89.3. Ya son las 3:33, ahorita regresamos.
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0: Amigos de Ex89.3 FM, ya estamos nuevamente de regreso. Yo soy Anet García, son las 3:46 y seguimos con mi querida Zeni.
1: Otra vez aquí, mi amor.
0: Sí, con la mejor actitud.
1: Gracias.
0: Aquí, ya saben.
1: Así es.
0: Platícanos qué es lo que estamos haciendo, Zeni.
1: Estamos sacando a quien nos lo pida su ángel ministerial, okay. Su mensaje. Okay. De su ángel o de sus ángeles.
0: Y ya tenemos por aquí a Luis Jonathan Armadillo. Del 26 de abril de 1988 vamos a sacar el mensaje de su ángel.
1: Excelente.
0: Aquí está, mira tu carta. Ok, muy a ver, bien. Veamos, leamos el mensaje.
1: Vamos a cambiarla.
0: Ok, ¿qué pasó?
1: Esa ya la habíamos sacado.
0: Órale. Pues
1: vamos a...
0: Ay, imagínate, pero yo las estoy sacando.
1: Sí.
0: O sea,
1: exacto.
0: Yo estoy sacando las cartas y que, o sea, de tantas cartas yo estoy sacando la misma.
1: Tú estás sacando, este es de, trabaja con energía, okay,
0: wow.
1: Pero es esta la que corresponde a él. Dice, matrimonio es la unión de dos personas unidas por el amor, el respeto mutuo y el compromiso. Significa que existe el deseo de hacer que con el paso del tiempo el amor sea más fuerte. El día de tu boda debes legitimar tu fe natural en el poder del amor. Estimado ser, debes procurar mantener siempre viva esta fe y el amor.
0: Ok.
1: Que lo analice.
0: A ver, analízalo, ya nos dices qué opinas. A ver, ahora julio del 9 de enero de 1971 vamos a sacar.
1: Súper.
0: Y ahorita lo vamos a sacar la misma,
1: sí,
0: ¿no?
1: Vamos a
0: ahora
1: aquí está. La otra.
0: Qué coincidencia.
1: Sí, es verdad, y hay tantas. Ok, muy bien. Va, independízate en tu trabajo. Deseas y te conviene trabajar de forma autónoma. Trabajar para ti mismo hará que puedas seguir mejor el dictado de tu corazón y captar los consejos divinos. Somos tus amigos y socios. Te brindamos nuestra lealtad para garantizar el éxito de tu misión.
0: Ok, ahí está entonces tu mensaje. Si tú también quieres conocer el mensaje de tu ángel, mándamelo. A ver, ok. Entonces, si tú también quieres conocer el mensaje de tu ángel, mándamelo al 4431-814821. Mándame tu nombre completo. Y también tu fecha de nacimiento, ¿verdad?
1: Uh-huh.
0: Sí. Okay,
1: sí.
0: Entonces, y mira lo que tenemos por acá. A ver, vamos a meterlo. Una canción coreana de feliz cumpleaños para Yair García.
1: Ay, qué bonito.
0: Feliz cumpleaños, Yair. Que la pases excelente, que la pases súper bomba. Ya sabes, como siempre, aquí Janet García te manda muchísimos saludos y un abrazo profundamente acá desde Morelia. Entonces, Zeni, ¿continuamos?
1: Continuamos.
0: Ya sabes, ahorita ya otras dos personas por acá que tengo en WhatsApp las vamos a dar para la siguiente intervención para que estén atentos. Recuerden mandarme, por favor, su mensaje de WhatsApp al 4431-814821. Dime si tú quieres saber el mensaje de tu ángel. ¿Sale, vale?
1: Entonces, así es, sale,
0: ya
1: vale.
0: Ya saben, ahorita
1: gracias,
0: regresamos.
1: Janet.
0: Ya saben, con la mejor actitud. Yo soy Anet García. Este viernes, viernes drink. ¿Qué onda? ¿Qué plan? Saquen plan yo aquí. Y aquí voy a estar leyendo sus mensajes, ya saben. Ahorita regresamos.

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2: Familia de Exa 89.3 FM, ya son las 4:04, ya estamos aquí nuevamente de regreso, ya saben, como siempre, súper contenta de estar aquí con ustedes. El día de hoy tenemos a mi querida Zeni de la casita de Los Ángeles. ¿Cómo estás, Zeni?
3: Muy bien, mi querida Janet.
2: Oye, y ahora sí, fíjate que estamos con la lectura de Los Ángeles y tenemos por acá a Enrique Garibay, del 2 de febrero de 1985, que quiere saber el mensaje de su ángel. Sacamos la tarjeta, a ver, dinos.
3: Súper. Para Enrique, ¿verdad?
2: Sí.
3: Muy bien, el mensaje de su ángel es chakra del corazón. El amor es la esencia de la materia misma. El corazón es el centro de tu cuerpo físico y la parte de él que se halla en mayor sintonía con el amor. En tu caso, amar y ser amado de tu corazón no conlleva ningún riesgo, ya que estamos contigo para aconsejarte y brindarte nuestra protección.
2: Ok, entonces ahí está. Ahora espero que te sirva. Platícame qué opinas del mensaje de tu ángel. Por acá también tenemos a Elizabeth Avilés Figueroa, del 8 de mayo del 95.
3: Correcto. ¿Me ayudas?
2: Claro, a ver, bonita. Sacamos la carta.
3: Eso, gracias. Muy bien. Cupido, recibe un aluvión de amor directo al corazón y a la mente para despertar tu amor por la vida en sí misma. La responsable de tu despertar ha sido tu firme decisión de aceptar y disfrutar de una relación sentimental. Permíteme disfrutar del amor de forma espontánea en todo su esplendor.
2: Ok, muy bien. A ver, ¿qué opinas? Platícame, Eli. Ah, ahora la última, que es Leonora Maldonado Navarrete, del 12 de 1969. Vamos a sacar la primera.
3: Súper.
2: La primera carta de su
3: Gracias.
2: Ángel, que dice.
3: Y le dicen, pídenos ayuda para resolver este asunto y actuaremos en tu nombre de inmediato. La ley del libre albedrío a la que estamos sujetos te permite tomar tus propias decisiones y escoger lo que en realidad quieres. Necesitamos tu permiso para poder actuar en tu favor.
2: Muy bien, pues ahí están sus mensajes, chicos. Platícanme qué opinan, qué reflexión les está dejando. Escríbanme, yo aquí los estoy leyendo. Y si tú también quieres saber el mensaje de tu ángel, mándame tu nombre completo y tu fecha de nacimiento al 4431-814821. Gracias, Emi. Ahorita seguimos con
3: Gracias
2: más.
3: A ti, corazón.
2: 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Sale, vale. Entonces, ¿qué te parece si seguimos escuchando más música? Vámonos con Kenny García con esto que dice La Mala Era Yo. Ahí también olvidar a Yuridia. Espero que ustedes disfruten esta canción así como yo. Yo soy Anet García y ahorita regresamos con más.
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1: Familia de Exa 89.3 FM, ya estamos aquí nuevamente de regreso. Yo soy Anet García. Ya son las 4:26 y el día de hoy me acompaña mi querida Zeni.
2: Hola, mi niña, ¿cómo estás?
1: Muy bien, muy bien. Muy, muy contentos porque el día de hoy estamos haciendo pues nuestra lectura de Los Ángeles.
2: Exactamente. Su mensaje para quien lo esté pidiendo.
1: Entonces tenemos a Pablo López del 1 de agosto del 2004. Vamos a ver qué mensaje te mandan tus ángeles. Okay. Sacamos la carta.

0: está.
1: Sí.
0: Aquí está. Espero no se repita.
1: Super. Exactamente.
0: A ver, entonces, ¿qué tenemos?
1: Se repite.
0: ¿Cómo crees?
1: Otra.
0: Sí. Ya van dos veces, ¿no?
1: Ya
0: ¿tres?
1: Van dos.
0: Híjole,
1: es que las volví a juntar.
0: He estado sacando la misma carta.
1: Momento idóneo.
0: Momento idóneo.
1: Ok. Ha llegado el momento oportuno para que actúes de acuerdo con tus deseos. Ahora las puertas están abiertas y las cruzaremos juntos. Concéntrate y no te demores. Dispones de todo lo necesario para lograr el éxito.
0: Uy, muy bien, Pablo. A ver, tenemos por acá a Iván Moreno, 19 de mayo de 1983. Vamos a sacar la carta del mensaje de tu ángel. Veamos que no se repita.
1: Eso.
0: Oye, sí, que no se repita. ¿Eso significa algo, Zeni, que yo esté repitiendo las cartas?
1: Pues sí, porque como tú eres la intermediaria,
0: ajá,
1: sí, se repite un poco. Wow. Así es. Pero constante progreso. Alabamos tu modo de difundir el amor cada día. Aprobamos lo que tus pensamientos, sentimientos y acciones de amor aportan al mundo.
0: Okay. Algo ahí. Muy ajá, bien, aquí está ahora el mensaje. Ahora vámonos con la tercera persona que seguía. Ya estuvimos con Pablo.
1: Ajá.
0: Ya nos tocó también Iván Moreno.
1: Iván.
0: Y ahora Fernando Maldonado, del 20 de mayo de, ay Dios mío, 1985. A ver, vamos a sacar.
1: Ok.
0: Entonces, sí. No. Sí. Fernando Maldonado, Fernando, del 20 de mayo de 1989.
1: Súper.
0: Aquí está la carta de su ángel.
1: Muy bien.
0: Veamos.
1: Ahora, cambiar de dirección. Lo que sucede es que estás recibiendo los frutos de tu reciente voluntad de abrir el corazón al amor y a otros consejos divinos. De ahora en adelante no debes preocuparte, estarás a salvo. Sigue por este camino y conseguirás lo que tanto deseas.
0: ¡Wow! Pues ahí está tu mensaje para Iván, para Pablo y también para Fernando.
1: Para Fernando.
0: Pues platíquenme, ¿qué opinan? ¿Les hizo ruido? Ok, a ver, yo aquí estoy leyendo sus mensajes. Ya saben, si ustedes también quieren mandarme algún mensaje, mándenlo al 44-31-81-48-21, que aquí Zeni y yo estamos haciendo una dupla perfecta. Vamos a leer los mensajes. Zeni, a ver, platícanos un poco para qué sirve.
1: Sirven para que te prepares para lo que está por venir, para lo que tienes que dejar, para lo que tienes que recibir o para lo que tienes que cambiar en tu vida.
0: Ok.
1: Entonces es muy importante saber leer, o sea, que lo vayan a ver en repetición.
0: Ajá.
1: Creo que ustedes lo suben, ¿verdad?
0: Ajá.
1: Entonces, que lo vayan a ver en repetición para que de primera instancia lo que no hayan captado, pues lo capten en la segunda, tercera vez que lo vuelvan a escuchar.
0: Muy bien, entonces, así ya es. Saben, mándenme mensajes de WhatsApp que yo aquí estoy súper al pendiente. ¿Qué te parece si seguimos escuchando más música? Muchísimas gracias, Zeni.
1: Gracias a ti, corazón.
0: Vámonos con Ariana Grande, con eso que dice Just And, y lo escuchas aquí en Exa 89.3 FM. Ahorita regresamos.

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1: Familia de Exa 89.3 FM, ya estamos nuevamente aquí de regreso. Estamos con mi querida Ceni de la Casita de Los Ángeles. Yo soy Anet García y antes de irnos a corte comercial, a ver, Ceni, por último tenemos a Isidoro Serna, fecha de nacimiento del 7 del 10 de 1957. Nos pregunta qué tiene para él Los Ángeles.
2: Ok.
1: Aquí está la tarjeta.
2: Gracias. Misión en la vida. Tienes vocación de servir a los demás, lo cual te proporcionará muchas alegrías, tanto a ti como a los que te rodean. No te preocupes por cómo hallarlas, el camino. No te preocupes por cómo hallarás el camino. Involúcrate en algún proyecto relacionado con servir. Te aportará beneficios tanto a nivel personal como colectivo.
1: Ok. Muy bien, ahí está Isidoro, nos dices qué opinas y ahora sí, Ceni, dinos esto para qué nos sirve, dónde te podemos encontrar.
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1: ¿Algo más que quieras agregar, Ceni?
2: Nada, nada, que se cubran mucho, que se cuiden mucho y feliz viernes frillito.
1: Okay, feliz viernes ring. 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
1: Ok, muy bien, muchísimas gracias, Ceni.
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1: ya saben, reina. Ahí están los datos, muchísimas gracias. Yo te voy a mandar a corte comercial y ahorita regresamos. Te recuerdo que yo soy Anet García y estás aquí en Exa 89.3 FM en Sin Filtros. Ahorita regresamos.
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2: Familia de Exa 89.3 FM, ya estamos aquí nuevamente de regreso. 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Así que bueno, yo ya me estoy despidiendo. ¿Qué onda? Platíquenme cómo estuvo hoy la dinámica. Yo aquí, de todas maneras, déjenme sus mensajes de WhatsApp. Yo voy a estar súper pendiente, ya saben, como siempre. Feliz Viernes Drink, qué gusto. Yo me la pasé el día de hoy con ustedes. Ya saben qué plan que van a hacer. Espero que lo disfruten el día de hoy. Ya sabes, no te quedas solo. Ahorita viene Pauta Imagen en aquí entre nos. A ver qué nos trae, a ver si nos trae regalichi por ahí. Así que bueno, ya son las 4:59. Yo ya los dejo y que la pasen excelente. Hasta luego, que la pasen muy bien.
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0: Son las 5. 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
2: ¡Hello, mi gente! ¿Cómo están el día de hoy? Espero que estén muy, muy, muy bien. Hoy es viernesuco y el cuerpo lo sabe, así que agárrense porque hoy es día de fiesta. Y pues, como es día de fiesta, vamos a hablar de una palabra en la cual, pues a muchas personas no nos gusta perdernos la fiesta, ni el viaje, ni nada por el estilo. ¿Saben de qué vamos a hablar el día de hoy? No, ¿verdad? A ver, les pregunto, ¿alguna vez has sentido que todos estamos viviendo algo increíble menos tú? Abres Instagram y ves a alguien de viaje, en TikTok todos parecen tener una vida perfecta, en Facebook alguien anuncia un nuevo trabajo, una boda o un logro, y sin darte cuenta empiezas a preguntarte, ¿qué estoy haciendo mal? Ese sentimiento tiene un nombre, que es FOMO. ¿Qué significa FOMO? Pues en español significa miedo a quedarse afuera. Y aunque parezca algo pequeño, puede influir en nuestra autoestima, ansiedad o incluso en la forma en la que pues disfrutamos también nuestra propia vida. Pero ustedes dirán, Paola, ¿qué es el FOMO? Pues es una sensación de lo que pues los demás están viviendo, son como experiencias, son las mejores experiencias, mejor que las de nosotros, ¿no? No necesariamente es una fiesta, también puede ser, no sé, que todos viajen menos tú, que todos tienen pareja, que todos tienen éxito, que todos hacen ejercicio, que todos compran cosas nuevas, y entonces aparece la comparación. Lo curioso es que muchas veces no estamos comparando nuestra realidad con la realidad de los demás, sino con la mejor versión que ellos pues deciden publicar. Así que el día de hoy vamos a estar hablando sobre el miedo a quedarse fuera, o sea, FOMO. FOMO. Las redes sociales están afectando nuestra autoestima. ¿Será cierto? ¿Será mentira? No lo sabemos. Pero ahorita en unos momentos se estará subiendo la dinámica a nuestras redes sociales para que no la suelten. Nos digan qué opinan acerca de este tema. ¿Ustedes pensarán, las redes sociales afectan nuestra autoestima? Sí o no. Ahí se las dejo. Vámonos a subirnos a este termómetro. Pero antes, ya lo saben, soy Paola Timagen. Y para los que no me conocen, sigo siendo Paola Timagen y están escuchando más música a través de Exa 89.3. Así que hoy en cabina me acompaña nada más y nada menos que Luisito Comunica. Venimos con actitud de viernes, suco, Queremos unas perlas negras con Red Bull, que no falte la actitud. Así que les mando un fuerte abrazo enorme de oso y díganme desde dónde nos están escuchando en este momento. Suéltenmelo todo. ¿Ya andan de fiesta o qué show, Que yo ya quiero fiesta. Queremos fiesta. Por no decir tampoco, queremos perla. No, no es cierto. Van a decir que qué trae Paola el día de hoy, ¿verdad? Que se fumó. Ah, es cierto. Así que vámonos a posicionarnos en este termómetro. A continuación los voy a dejar con Mecario Martínez. Esta rola les va a encantar. Así que chequen quién se llega a posicionar en este termómetro. Así que ya lo saben, soy Paola Timagen y están en la frecuencia naranja, en Exa 89.3. ¡Épale!
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2: Yeah, mi gente. 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Ahora sí, mi gente, vamos a regresar a este tema, pues, del FOMO. ¿Por qué las redes sociales lo provocan? Y es que las redes están diseñadas para captar nuestra atención, básicamente, ¿no? Mientras más tiempo pasamos viendo publicaciones, más oportunidades tenemos, pues esas de compararnos, ¿no? Pero hay algo importante. En redes casi nadie publica las discusiones, las deudas, la ansiedad, los fracasos, los días malos. Publican únicamente los momentos felices y hasta ahí. Entonces, nuestro cerebro cree que todos son felices menos nosotros, ¿no? Y eso simplemente no es verdad. ¿Y cómo afecta nuestra autoestima? Pues cuando nos comparamos constantemente, empezamos a pensar cosas como, pues no soy suficiente, no he logrado nada, voy muy atrasado, mi cuerpo pues no se ve tan bien que digamos, como en esta fotografía, no sé, de este influencer, mi vida no es interesante. Poco a poco pues dejamos de valorar nuestros propios avances y empezamos a medir nuestro valor con base en los logros de otras personas. Eso desgasta muchísimo emocionalmente, mi gente, así que la trampa de la comparación existe. Ahí dicen que la comparación es el ladrón de la felicidad. ¿Qué quiero decir con esto? Y tiene sentido, ¿eh? Porque siempre habrá alguien, no sé, más guapa, más guapo, más exitoso, más joven, con más dinero, con más seguidores, pero también habrá alguien que admire la vida que tú tienes, ¿eh? Muchas veces no apreciamos lo nuestro porque estamos demasiado ocupados viendo lo ajeno. Entonces, ustedes enfóquense en ustedes mismos y así, mi gente, quítense esa de, ay, mira qué está haciendo la otra persona. No, suéltenlo, déjenlo ya, libérense, mi gente, libérense de esa comparación también a través de redes sociales, que eso está muy, muy mal, mi gente. Nosotros vamos paso a paso, pero a marcha firme, a paso firme. Así que con eso nos quedamos. Vámonos a subirnos a este termómetro porque viene corriendo, ¿quién creen? Harry Marshmallow, así que Ricardo Montaner. Este termómetro es de viernes, suco sabroso, delicioso. Así que ya lo saben, soy Paola Timagen y esto es Aquí Entre Nos, a través de la frecuencia naranja en Exa 89.3 FM. Así que súbale a la radio, épale.
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1: 5:59. 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